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1: Un gran amigo, quiero que recibamos con un fuerte y gran aplauso, Coque Muñiz.

0: felicidades.
1: Gracias, Coque. Qué lindo, qué orgullo compartir con estos grandes amigos, grandes artistas.
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2: Comenta el profesor Dr. Leo Buscaglia en su libro Reflexiones sobre el amor. Nunca se le ocurrió a mi mamá definir el amor. Se hubiese reído ante esta idea. Todo lo que hacía constituía un acto de amor. Hacía posible que el amor se sintiera como algo tangible en el hogar. Era evidente cómo amaba a sus hijos y a su esposo. Siempre nos miraba con ternura y nos abrazaba, aunque nosotros protestábamos falsamente. Compartía la risa y las lágrimas. Nunca pensó que papá fuese un santo, pero lo trataba como si lo fuera. Podíamos notar un amor espiritual superior. Cada uno de sus actos, cada pensamiento, era una afirmación de la presencia de Dios. Para mamá, el amor no era algo pensado o hablado, era algo que se expresaba con actos. Nos demostró, al igual que la Madre Teresa, que el amor existe al barrer el piso, al limpiar el lavatorio, al cuidar a un enfermo o al abrazar a alguien. Sin proponérselo, mamá nos enseñó la lección más grande y duradera de la vida, que el amor es mucho más que un sentimiento, es algo que hay que vivir diariamente. Lo único que necesitamos para mejorar este mundo es amar. Amar como Cristo amó, como Buda amó. Esto lo decía Isadora Duncan. Hola, hola, hola. ¿Cómo estás? ¿Qué tal? ¿Cómo le va? Buenas noches. Bienvenidos. Primer tiempo de la Laria Argentina 2, Cabo Verde 1. ¡Qué partido, mi Dios! Mi nombre, Néstor Mesana, doble S. Y aquí estamos, con S al final, en plural, haciendo alquimia. Compartiendo una noche más, un programa más. Noche de viernes 3 de julio, programa 7793. 32 años con alquimia ininterrumpidos. El comienzo musical que pudiste ver a través del streaming radiocasilda.com y aquí en Casilda a través del canal local 2.8 de Flux Televisión. Una mujer como tú, Los Ángeles Azules con Luciano Pereira. Debut y despedida, Los Ángeles Negros con Jorge Muñiz. 15 los minutos que pasaron de la hora 21, hacemos alquimia hasta la 1 de la madrugada. Y comenzamos el programa, va a ser frío, otra heladita, con una temperatura de 2 grados 4 décimos, una humedad del 72%.
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2: Elegiste bien.

esta emocionante y qué manera de sufrir. Dios mío, 2-2. Cabo Verde con Argentina. Comenzó ganando Argentina, empata Cabo Verde. Gol argentino. Vamos adelante, gol de Cabo Verde. 2-2. Nosotros seguimos haciendo alquimia hasta la 1 de la madrugada. Te recuerdo los contactos: Instagram, Alquimia Néstor. Facebook, Néstor Mesana. Contestador automático, 422-522. Mensajes de texto, WhatsApp, 55-61-61. Hasta la 1 de la madrugada. Esta noche, en el escenario mayor de Alquimia, Leonel García y Noel Yajiris, ambos están en caravana probándose la pilcha y los accesorios que lucirán esta noche cuando suban a cantar al escenario mayor de Alquimia. Este dúo se conoce como Sin Bandera. Sin Bandera. Es un dúo musical mexicano-argentino formado en el año 2000 en la Ciudad de México por Leonel García y Noel Yajiris. Se separaron por única vez en el año 2008, volviéndose a juntar en noviembre del año 2015 para realizar una gira de conciertos. Hasta la fecha han lanzado 6 álbumes de estudio. Leonel García tenía la idea de lanzarse como solista, sin embargo, su proyecto era rechazado por las discográficas. Al mismo tiempo, Noel Yajiris debutó en el año 91 como solista y luego, 8 años más tarde, con su álbum debut Cita en las Nubes en el 99. El nombre Sin Bandera surgió por una ocasión en que García y Yajiris iban en auto sobre una avenida principal por la Ciudad de México y al pasar por el campo ecuestre llamado Campo Marte, lugar que siempre luce una bandera de México, ese día solo se encontraba el mástil, que estaba sin bandera. Y allí quedó el nombre, Sin Bandera. Grupo que se formó en el año 2000 con Leonel García y Noel Yajiris. Tanto Leonel como Noel están en caravana probándose la pilcha que lucirán esta noche cuando suban a cantar Sin Bandera al escenario mayor de Alquimia. 3464-422-522. Mensajes de texto, WhatsApp 55-61-61. 2-2. Argentina, Cabo Verde. La pausa y comenzamos a regalar canciones.

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0: 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Gol argentino, gente. Gol argentino a los 110 minutos. Argentina 3, Cabo Verde 2.
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3: José Feliciano. Paso la vida pensando.

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9: 55 los minutos que pasaron de la hora 21. Hacemos alquimia hasta la 1 de la madrugada. Argentina 3, Cabo Verde 2. Con este resultado, Argentina se clasifica para los octavos de final. Quienes nos están siguiendo a través de radiocasilda.com o a través del canal local 2.8 de Flux Televisión podrán ver en las cámaras que ya la gente se empieza a aglomerar. Por cómo se están moviendo, supongo que el festejo será en la esquina de Lisandro y Sarmiento. Ustedes están viendo aquí la cámara ubicada en la rotonda, en Ovidio Lagos y Lisandro de la Torre. Allí el tráfico está muy, muy concurrido. Vienen de Lisandro hacia el centro, vienen por Ovidio Lagos, doblan la rotonda. Irán todos hacia esa esquina, ¿no?, de Sarmiento y Lisandro. Allí se pueden apreciar la cantidad de vehículos, gente en bicicleta, en moto, con la bandera argentina. Bueno, si cambiamos de cámara, nos vamos a la terminal de ómnibus. Allí hay gente que está esperando el ómnibus. Hay una empresa de transporte que está subiendo gente, viajes particulares. Si cambiamos de cámara, vemos el movimiento que hay en Buenos Aires y Ovidio Lagos. Allí usted está viendo los autos que van pasando por Ovidio Lagos. Buenos Aires, están los coches esperando, todos van a doblar seguramente a la derecha para ir a festejar allí en esa esquina de Sarmiento y Lisandro de la Torre. Y otra cámara más, que está ubicada aquí cerquita de la radio, en Buenos Aires y Mitre. Usted podrá ver cómo la gente de Nueva Roma, de aquel sector, va viniendo, va entrando al centro de la ciudad de Casilda. Es interminable, ¿no?, la cantidad de coches que vienen circulando por Buenos Aires hacia el centro. Bueno, allí le dio el semáforo el paso a la gente que va por calle Mitre, pero la cola que se está haciendo en la esquina de Buenos Aires Buenos Aires y Mitre, es impresionante. Todos esos coches se van para el centro. Bueno, allí pasó uno en rojo con la moto. No da para reírse, pero son así las cosas, ¿no? A veces lo que es un festejo pasar en moto en rojo puede convertirse en otro episodio, ¿sí? Bueno, la gente está esperando. Vuelvo a la cámara de Ovidio Lagos y Lisandro. ¡Qué cantidad de autos! ¡Qué cantidad de autos! Como le digo, todas deben juntarse esta gente, toda esta gente, en la esquina de Sarmiento y Lisandro de la Torre. Hay una cámara allí, pero no la tenemos en este momento para apreciar la magnitud. Simplemente le hago apreciar cómo los coches vienen, ¿no? Esto para los que nos están viendo. Allí abrió otra vez el semáforo de Buenos Aires y Mitre. La cantidad de coches que van al centro es impresionante. Bicicletas, motos, no importa el frío, con la bandera, impresionante. Hacemos alquimia hasta la una. ¿Me seguís acompañando?
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las cartas de amor, mi amor, son en el fondo ridículas. Las cartas de amor, cuando hay amor, son siempre ridículas. Porque los que se aman, si en verdad se aman, dicen y escriben cosas ridículas. Porque el amor verdadero, te hace pensar en forma ridícula y te convierte finalmente en una persona ridícula. Pero, ¿quién alguna vez no ha sido ridículo? ¿Quién no ha dicho te amo, te adoro, mi cielo, mi sol? Y ha suplicado hasta el ridículo. Plebeyo o señor, sabio o bruto, en cuestiones de amor son todos ridículos. Solo los que nunca han amado, los que nunca han creído, se han salvado de gestos ridículos. Los que por miedo al ridículo dicen que el amor es algo ridículo y viven así, en su mundo ridículo, todos juntos, sin ningún amor, atrapados entre objetos y proyectos ridículos, hablando de sus triunfos ridículos, haciendo discursos ridículos, comportándose de un modo ridículo, vanagloriándose de su machismo ridículo, ridiculizando el amor con argumentos ridículos. Pero el amor es sabio, no es tonto. Nunca anida en pensamientos ridículos. Vuela por sobre sus ideales ridículos y se posa únicamente en corazones ridículos, como el tuyo y el mío, que no se cansan nunca de hacer el ridículo.

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0: 17 los minutos que pasaron de la hora 22, sigue la gente festejando aquí en el centro de la ciudad de Casilda. El lugar de encuentro siempre para todo tipo de festejos es Lisandro de la Torre y Sarmiento. Allí se junta toda la gente y empieza a abarcar la peatonal, la plaza de la Rotonda, la plaza de la Fuente. Impresionante, impresionante. Bien, vamos a repasar los números de las quinielas. Quiniela nocturna a la cabeza, Ciudad de Buenos Aires. 3.405, quiniela de la provincia de Buenos Aires. 8.778, 8778. Lotería de Santa Fe. 7.773, 7773. La Córdoba, 5.865, 5.865. Entre Ríos, 5.900, 5.900. Y la Oro, Montevideo, nocturna, 3.164, 3.164. 3464 422 522 es el contestador automático. Mensajes de texto, WhatsApp 55 61 61. ¿Cómo estás, amigo Ariel querido? El apretón de manos y comparto unos matecitos contigo. Hola, Alquimia. Hola, Néstor. Pásame por Alberto Podestá. El milagro, el permisito tanguero. Lo voy preparando, amigo mío, ¿eh? Lo voy preparando y te lo regalo. Un saludo enorme a cada uno de los locutores de la radio, de Casilda, de la región. Hoy es el día del locutor. Un apretón de manos a cada uno de ellos, un beso enorme a cada una de ellas. Sigo en el mensajero 55 61 61. Buenas noches, Néstor. Mucho sufrimiento, vaya que sí. Hubo que correr, pero bueno, pasamos a los octavos de final. Se clasificó la Argentina al ganarle 3-2 a Cabo Verde. Bueno, de parte mía y de Néstor, deseamos que hayas pasado un lindo día del locutor. Sí, la pasé muy, muy lindo. Un abrazo y te vamos a comenzar a escuchar. Bueno, Stella, el tocayo Néstor, desde Arequito, mi pueblo, compartiendo la noche y haciendo alquimia con nosotros, ¿eh? El próximo tema musical, no sé si son tangueros, Stella y Néstor, me lo pide el amigo Ariel Santillán, el milagro, Alberto Podestá. Lo preparo y se los regalo, en un ratito nada más, en un ratito. Hola, buenas noches, querido amigo Néstor. Te estamos escuchando mientras cenamos con mi princesa Bere. Hoy cocinó ella. Yo, mientras cenamos, hago un bizcochuelo y unas tortas materas y también lavo ropa. Che, qué rico se ve eso. Unas alitas al estofado con puré. ¡Qué rico! Yo me vine sin cenar, me vine a ver el partido acá. Lo que pasa es que irme a casa de Rosa y de Bere a la 1:15 es muy tarde. Es muy tarde, pero qué rica se ve la comida, che. Bienvenidas y buen provecho.
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0: ceno con la familia. ¿Le parece? Le hago el canje. Como muchos van a estar en casa el viernes feriado, yo los acompaño trabajando aquí, haciendo alquimia con ustedes. El 9 de julio, el viernes 10, me quedo en casa cenando. El programa queda grabado, claro. 55-61-61, mi querido amigo Néstor, el Cristian de Chavás. Feliz Día del Locutor. Gracias, Cristian. Hoy festejo con un rico guisito de mondongo. Uy, qué cosa rica. En casa hicimos, no cené, voy a cenar esta noche cuando llegue, una polenta con algunos choricitos y algunas salchichitas. Qué rica la comida de invierno. Guisito de mondongo, buceca de mondongo, guisito de arroz, un guisito de lentejas. ¡Wow! Las alitas de pollo al estofado con puré que hizo Bere. ¡Qué rico! ¡Qué rico! Buen provecho, amigo Cristian. Comparto una copita de buen vino contigo. Sigo en el mensajero 55-61-61. Hola.
1: Hola, Néstor. Bueno, feliz Día del Locutor para todos los integrantes de Radio Casilda y para ti también. Bueno, quiero que me pases un tema. Leonardo Fabio, algo a tu elección. Bueno, un beso grandote. Saludo a los alquimistas. Y hasta el lunes, Dios mediante, si lo quiere.
0: Hasta el lunes, amiga mía. Ana María compartiendo la noche. Alguito por Leonardo Fabio, a mi elección. Bueno, voy buscando a ver qué encuentro. Un beso enorme, enorme, Ana María. Un gusto saber que nos estás acompañando, ¿eh? Cada uno de los integrantes de este dúo sin bandera, Leonel García y Noel Shahiris, mexicano y argentino, dúo que se formó en el año 2000, sin bandera, en caravana, probándose la pilcha que lucirán esta noche cuando suban a cantar al escenario mayor de Alquimia. Actualizo datos del tiempo, temperatura en Casilda y la zona 1,7 grados, y la gente sigue en la calle festejando el triunfo de Argentina con una humedad del 74%. Recuerdo los contactos 3464-422-522 55-61-61. Hasta la una, ¿me seguís acompañando?
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4: A manera de café es una popular agrupación musical originaria de Hermosillo, México. A manera de café cantan Mi Soledad y Yo.

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7: 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Algunas cositas que quiero contarte. 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Esta noche fría de turno hasta las 8 de la mañana, Farmacia Baudano en Mitre y Güemes. 3464-422-522 es el contestador automático. Mensajes de texto y WhatsApp 55-61-61. Algunas cositas que quiero contarte, y ya preparo un popurrí en la voz de Leonardo Fabio. Gran pollada a beneficio del Museo del Automóvil Casilda. ¿Cuándo es esto? Esto es este domingo, El pollo lo retirás de Catamarca 1860, donde está el Museo del Automóvil, de 12 a 13. Y el precio por unidad es de 22 mil pesos. Podés comunicarte con Osvaldo Vini para las reservas, o cualquier miembro del Museo del Automóvil, 68 15 73, 68 15 73. Otra cosa que quiero comentarte: la semana que viene, 9 de julio, la panadería Villa del Parque. Hoy desayuné una tacita mediana de mate cocido con leche, unos bizcochitos comunes y de chicharrón espectaculares. No viene al caso. Qué buen cuento, ¿eh? Qué buen cuento, doña Florinda. 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Sigo con las cositas que quiero contarte. El 8 de julio, el 8 de julio, se va a realizar un nuevo torneo de truco en el Club Atlético Defensores de Banfield, en la sede del club, con una raviolada. Si vas a cenar la raviolada, 27 mil pesos. Si vas a cenar la raviolada más la inscripción al torneo, 35 mil pesos. A partir de la hora 20:30. Torneo de truco, 8 de julio, 20:30 horas, en la sede del Club Atlético Defensores de Banfield. Y cada uno de los integrantes del dúo Sin Bandera están en caravana, probándose la ropa que lucirán esta noche cuando suban a cantar al escenario mayor de Alquimia. Y caravana tiene promociones pagando de contado. Por ejemplo, conjuntos térmicos, campera y pantalón, 45 mil pesos. ¿Qué cantidad de gente pasó hoy por caravana? 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Hasta la una, regalando canciones. Pasadas las 23, como hacemos cada viernes, de la mano del amigo Beto Pimponce, un nuevo microchip de Iracundomanía. Actualizo datos del tiempo. Se mantiene en 1 grado 7 décimos la temperatura en Casilda, con una humedad del 75%. La pausa cortita, dame 5 y voy con el popurrí de Leonardo Fabio.
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1: Elegiste bien. De la mano del amigo Beto Pimponce. Iracundo Manía. Hola, Beto querido.
5: Hola, hola, gente linda de Alquimia. Hola, mi querido y gran hermano Néstor. Hoy programa número 186 de esto que denominamos microchip de Iracundo Manía. La riqueza de la vida son las personas que te quieren, esas que te sanan el alma sin que se lo pidas. No te preocupes de los que te odian, preocúpate de los que fingen quererte. Hoy el programa y el tema elegido es Amarte Todo el Tiempo. Es una balada romántica interpretada por los Iracundo, lanzada en 1974 e incluida en el álbum Y te has quedado solo. La canción fue compuesta por Eduardo Franco junto a José Carlos Cacho Valdés. Apareció en una etapa de gran éxito para el grupo cuando las baladas románticas dominaban la radio en toda América Latina, con una melodía sencilla y una interpretación muy emotiva. La letra habla del deseo de reconciliarse después de una desilusión, un amor que deja de lado los reproches y apuesta a volver a mí. esa, con la promesa de amar todo el tiempo que la otra persona quiere. Con el paso de los años, amarte todo el tiempo se convirtió en una de esas canciones que identifican el estilo romántico de los iracundos y continúa siendo muy difundida en programas dedicados a la música del recuerdo. Por esa familia de alquimia,

Joel Kim. Desde Correa les habló Beto Pons, deseándoles larga vida. Será hasta el próximo programa. Cuídense de la salud. Chau, chau.

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7: 10 los minutos que pasaron de la hora 23, hacemos alquimia hasta la 1 de la madrugada. 3464-422-522 es el contestador automático. Mensajes de texto y WhatsApp 55-61-61. Rescate de una persona sobre Fray Luis Beltrán al 4200. Por ese motivo salieron los bomberos voluntarios para rescatar a una persona sobre la altura de Fray Luis Beltrán al 4200. Bueno, tengo más mensajes que ya voy a compartir. ¿Lo tenemos? 55-61-61. Buenas noches.
8: Hola Néstor, te habla Daniel de Chavás. Te quería pedir un tema de Maná, cualquier tema de Maná. Para mi mujer Emilce, para mis hijos Matías y Albana, y para mi perrita Emma, estamos paseando acá por Chavás. Gracias Néstor, un abrazo, chau chau.
7: Están paseando por Chavás Daniel, su esposa Emilce, sus hijos Matías y Albana y su pichicha Emma. Salen a dar vueltas en coche por la ciudad y en Chavás que sintonizan, como Cristian, la 91.1, Alquimia. Así que yo me siento calentito dentro del habitáculo del coche. Entramos cinco, ¿no? Daniel, Emilce, Matías, Albana y yo. Bueno, la pichichita cuenta también. Pero imaginariamente estoy. Estoy con ellos dando vueltas por Chavás, haciendo alquimia. Che, ¿y Emma, la pichichita, habla? Ah, ¿viste que habla? Sí, habla. Habla. Da el presente también la pichichita Emma. Hola, Emma. Me parece que más que saludarme se la nota un poco enojada, ¿sí? No voy a seguir insistiendo, pero Emma está compartiendo la noche y haciendo alquimia con nosotros, ¿eh? Emma está. 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Hasta la una de la madrugada, regalando canciones.
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7: Los mexicanos.

19, los minutos que pasaron de la hora 23, vamos hasta la 1 de la madrugada. Argentina le ganó a Cabo Verde por 3-2, se clasifica a los octavos de final. Paso por el mensajero 556161. Hola, ahora sí podemos decir muy buenas noches después de sufrir tanto. Por Dios, Néstor, feliz día del locutor y sigamos disfrutando. Te pido hoy algo así, pum, para arriba. Es viernes, el cuerpo lo sabe. Ganó Argentina. Bombón asesino, ¿me regalás por los palmeras? Bueno, un beso enorme, Alicia. O la chola. O un popurrí de algo así alegre. Chau, chau, buen fin de un abracito. Un cafecito con un licorcito. Bueno, todo chiquitito, licorcito, cafecito. Un beso enorme, enorme, Alicia. Comparto un cafecito con un toque de licor contigo. Gracias por estar haciendo alquimia con nosotros, Bueno, Bombón Asesino, La Chola. Por allí me dé el permisito de escuchar dos temas seguiditos por los palmeras. Por allí, ¿te parece? Bueno, lo vemos, lo vemos. ¿Sabés dónde fue el incendio? Me pregunta Claudio. No fue un incendio, tengo entendido que fue un rescate de una persona en Fray Luis Beltrán al 4200. Fray Luis Beltrán al 4200. Por eso la salida de bomberos voluntarios de Casilda. Te lo voy a compartir. No sé si me estarás escuchando, bueno, allí lo podés ver. Allí lo podés ver. Rescate de personas sobre Fray Luis Beltrán al 4200. Buenas noches, Néstor. ¿Me regalás el tema Piensa en mí? Por Gian Carlos, para Camila. Porque se me piensa muchísimo. Soy Leandro. Hola, Leandro, ¿cómo estás? El apretón de manos para vos, el beso enorme para Camila. A todo lo que te resistes, persiste. Si lo niegas, te somete. Cuando lo aceptas, te transforma. Gracias por la frase, Leandro querido. El apretón de manos para vos, el beso enorme para Camila. Comparto una tacita de chocolate caliente con ustedes. Hay lugares que se visitan, hoy pasé a visitarlo, está precioso. Y hay lugares que se descubren. 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Hasta la 1 de la madrugada, regalando canciones. Hasta la 1 te acompaño. ¿Seguís conmigo?

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2: Los minutos que pasaron de la hora 23, hacemos alquimia hasta la una de la madrugada. Pum para arriba, pum para arriba. Con los Palmeras y con Gian Carlos. Es viernes, el cuerpo lo sabe. Ganó Argentina. 1 grado 9, fluctúa la temperatura. 1 grado 7, 1 grado 8, 1 grado 9. Con 74% de humedad. Tu hijo es un reflejo directo de ti. Los niños no aprenden principalmente de lo que les dices. Aprenden de lo que ven todos los días. Pueden olvidar tus discursos, pueden ignorar tus consejos, pero nunca dejan de observar cómo vivís. Porque un hijo no solo escucha a sus padres, los estudia. El ejemplo habla más fuerte. Si querés que tu hijo sea respetuoso, mírate primero. ¿Cómo tratás a los demás? Si querés que sea disciplinado, pregúntate: ¿sos disciplinado vos? Si querés que tenga valores, recordá algo incómodo, pero cierto. Los valores no se enseñan con palabras, se transmiten con el ejemplo. Cuando un niño grita, insulta, miente o pierde el control, muchas veces no está inventando nada nuevo. Solo está repitiendo lo que vio. Que los hijos absorben más de lo que imaginamos. Gestos, actitudes, formas de reaccionar ante la vida, todo. Educar a un hijo no es solo enseñarle cómo vivir. Es aceptar que para hacerlo bien, primero tenés que educarte a vos mismo. Porque cada día, sin darte cuenta, tu hijo está aprendiendo una lección silenciosa. ¿Cómo es ser adulto? Tu hijo no necesita padres perfectos, pero sí necesita padres conscientes de que están siendo observados, porque al final los niños no se parecen tanto a lo que les decimos, se parecen a lo que somos. ¿Te quedó claro? 3464-422-522. Paso por el mensajero 55-61-61. Buenas noches.
3: Hola, Néstor, buenas noches. Acá te estoy escuchando como todas las noches. Así que bueno, desearte feliz día del locutor, Néstor. Y no puedo fallar. Bueno, te quería pedir un temita, si puede ser, con permisito folclórico. 64, puede ser María Elena Sosa, Ramonita o Guaraní, cualquiera. Así que bueno, sabés que te escucho toda la noche y también comparto un café con vos, Néstor. Vamos a compartir un café calentito. Bueno, Néstor, Estero Betty, gracias, Néstor, por ser tan amable y siempre pasar todos los temas y las cosas. Gracias, Néstor. Suerte y otra vez beso para el día del locutor.
2: Gracias, Betty. Betty, comparto un cafecito contigo, también un beso enorme. Voy con Horacio Guaraní. Anoche, si mal no recuerdo, fue Marcos quien se comunicó y me pidió un tema, no recuerdo el título, me pidió un tema por Ramona Galarza. Así que con el permiso de Marcos, te lo regalé a vos también, Betty, anoche, al tema musical. Ya que me das a elegir, voy con don Horacio Guaraní. El permisito folclórico, voy con don Horacio Guaraní. 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
2: Don Horacio Guaraní. Nada tengo de ti.

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pasó por el 55-61-61 en Correa y en Carcarañá. Nos están escuchando y viendo por la televisión de Flux a través del canal 14.1. Hola, querido Néstor, ¿qué tal? Queremos pedirte el tema ¿Quién?, que canta Pablo Alborán. Te mandamos besos y cariños, los alquimistas de Correa. Y que hayas tenido un lindo día del locutor. Feliz día, Néstor. Ana, Betty, Willy y el tío Héctor, desde Correa, acompañándonos. Bienvenidos.

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2: El tema que nos acompañó a lo largo de la semana, cerrando y abriendo un nuevo día. Un clásico internacional de los 80. El grupo Ajá. Enfréntate a mí.

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7: 26 minutos que pasaron de la medianoche, estamos transitando por esta madrugada de sábado 4. Sábado 4 de julio. Vamos hasta la 1. 3464-422-522. Contestador automático. Mensajes de texto y WhatsApp 55-61-61. Un grado, hemos llegado a un grado de temperatura en Casilda con una humedad del 76%. Me escribe Rosa, feliz día del locutor, tarde pero seguro. Un beso enorme, enorme, Rosy. Te sigo escuchando, muy lindo nuestro programa, como siempre. Que pases un hermoso fin de semana junto a tus seres queridos. Te quiero mucho, y yo también. Rosa de Fuego, Rosy, junto a su mami, alquimistas de hace muchísimos años. Muchísimos años. Excelente fin de semana para vos también y para Bere. Gracias por acompañarme. Hasta la una hacemos alquimia. Siempre por acá en este punto de encuentro 91.1. Solo porque vos estás en lo cierto, no significa que la otra persona esté equivocada. Simplemente no ves la vida desde su ángulo. Vivimos convencidos de que tener razón nos da superioridad. Defendemos nuestras ideas como si fueran verdades absolutas. Discutimos para ganar, no para otra cosa. Discutimos para ganar. Escuchamos para responder, no para comprender. Pero la verdad tiene más de una perspectiva. Lo que para vos es obvio, para otro puede ser imposible. Lo que vos aprendiste en tu historia, él lo aprendió en otra completamente distinta. No todos cargan las mismas heridas. No todos crecieron con las mismas oportunidades. No todos enfrentaron los mismos miedos. Cada persona interpreta la realidad desde su experiencia. y la experiencia cambia el ángulo. Aceptar que alguien puede ver el mundo diferente no te hace débil, te hace maduro. La inteligencia emocional no consiste en imponer tu punto de vista, sino en reconocer que existen otros. A veces no se trata de quién tiene la razón, se trata de entender por qué el otro piensa así. El respeto no exige que estés de acuerdo, exige que seas capaz de escuchar. Porque cuando cambias el ángulo, no necesariamente cambias tu verdad, pero amplías tu comprensión. Y eso vale más que ganar cualquier discusión. 3464 422 522 55 61 61. ¿Cómo pasamos en el tiempo? 30 minutos pasaron de la medianoche. Media hora nos queda por delante. Voy a regalarte un tema musical muy bonito. Lo canta Lila Downs. Fallaste, corazón.
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vamos a recordar una canción con el próximo tema musical. Una banda pop juvenil argentina surgida a principios de los 90, la banda Zig Zag, apadrinada por el famoso conductor Marcelo Tinelli. El grupo es principalmente reconocido por su clásico de balada romántica, Tantos deseos de ti.

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1: Una de las canciones más alegres de la música latina esconde una trágica historia argentina. El 18 de julio del año 1994, un atentado a la embajada judía de la AMIA en Buenos Aires dejó un saldo de 85 muertos. El mundo se vio conmovido por semejante acto terrorista y sacudió a todos, incluido el compositor judío argentino Víctor Daniel, quien se vio estremecido por el relato de una víctima. La mujer sostuvo a la prensa que se encontraba muy sola, ya que había perdido a toda su familia en el atentado. Víctor Daniel intentó decirle a esta señora que nadie en el mundo está solo. Fue así como se sentó al piano y compuso una canción que, en vez de expresar angustia y dolor, es un himno de alegría. En la vida no hay nadie solo, es mejor vivir cantando, son algunas de las frases de esta canción interpretada por la cantante cubana Celia Cruz. El tema es considerado uno de los 500 mejores de la historia. 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

34 minutos, pasaron de las 7 de la mañana, 4 grados la temperatura, Lindas heladas está pegando durante todas las mañanas, por lo que se puede observar en nuestra zona rural. Acá también, obviamente, en el sector urbano, cuando uno se aleja un poquito por los sectores, los bulevares, que más abierto al reparo, se nota la gran helada que está cayendo. Y obviamente después se empieza a notar a medida que se levanta el sol. Es impresionante. Bueno, Ricardo Bindi, como siempre, el hombre de AgroSitio presente en la Reco Rural. En este caso, hablando de un tema muy importante, porque la inteligencia artificial se pone, y depende cómo se maneja, muchas veces uno se hace la pregunta si va a reemplazar o no al operario del sector agropecuario. ¿Será así, tan de esta manera? No sabemos cómo aplicarla, o bien cómo se viene y qué es lo que trae hacia el futuro, porque esto obviamente es una carrera hacia el futuro. En todas las

0: dar soluciones. Creo que en el mundo académico uno busca hacerse preguntas en la forma de estudiar, en la forma de preparar una clase, en la forma de ver cómo le llego a la gente de qué manera mejor. Y ahí es que mi conexión en el mundo tecnológico se movió hacia el mundo de los datos para poder ver de qué manera la inteligencia artificial venía o no de alguna manera a impactar positivamente. Con cosas obvias, ¿no? Yo esto que mencionaba en la charla, nos preocupamos más por el coche que por el combustible, ¿no? Todos compramos el auto eléctrico y nos damos cuenta que no tenemos cargadores. Todos compramos el auto diésel y te das cuenta que usan Euro 6, Euro 7 o Euro 8, la que sea, y tenés que ponerle un limpiasectores porque no anda. Entonces, creo que cuando atacamos los problemas tecnológicos, nos quedamos cortos en el entendimiento de las necesidades para que esa tecnología tenga éxito.
1: Tirame una definición. O sea, primero te voy a preguntar a vos, experiencialmente, ¿con qué arrancaste? ¿Arrancaste el famoso 22 de noviembre, creo que era 20 o 22 de noviembre, sí, del sí, 20 sí, 22 sí, sí, con ChatGPT?
0: Arranqué con. Hoy pago las 5 que mostré ahí, las pago todas. Hoy pago, las uso todas profesionalmente, digamos, ¿no? Pero arranqué con ChatGPT para entender un poco la dinámica. Después me fui abriendo y fui detectando capacidades diferentes en cada una. Digo, para mí, cuando quiero creatividad, sí me vuelco más a ChatGPT porque tiende más quizás a alucinar, salvo que lo encorsete y le diga específicamente quédate en el campo numérico.
1: Claro.
0: Exacto. Y después, cuando digo busco fuentes académicas o relevantes, pero que no son revistas científicas, me voy a un Perplexity, que es el que usamos para que ya investigue en Senasa, en INTA, en Apresid y lo que sea, las alertas activas. Entonces, fue una madurez que se fue dando conforme iba entendiendo quiénes tenían qué capacidades. Este mundo, como hablamos al inicio de los 7-8 magníficos, es un mundo que va a converger y probablemente queden menos de las que hoy estamos viendo activas, porque están todos invertidos cruzadamente. Entonces, naturalmente, es probable que haya una convergencia cada vez más rápida para poder monetizar esto que hasta ahora es coca gratis, decía uno, ¿no?
1: Decime, yo viví la primera etapa de Internet, ¿no? Con Agrositio, sí, año sí, 99, sí, 2000, etcétera. No hay que poner guita, qué sé yo. Viví Bioseres, capital. Viví la época, lo contaba ahí, de las Actecs en el Silicon Valley, las hamburguesas, todo eso. Y la gente ponía guita, ¿no? No podía dejar de poner guita porque había que poner. Muchas de esas es como que no se rentabilizaron, ¿no? ¿Cómo estás viendo esto desde la IA? Mucha guita porque entra fortuna, los ceros van acumulándose cada año.
0: A ver, hay una carrera que se está dando que tiene una pretensión, que lamentablemente no es prohumanista, que es la pretensión de que yo lo que estoy buscando de invertir es porque quiero tratar de reemplazar una línea de costo de recurso humano por recurso licencia. Que es la tentación de muchas empresas de decir cómo bajo el costo humano al mínimo y cómo maximizo la rentabilidad del negocio. Entonces, en esta curva, lo que hoy tenemos que es la IA generativa y la aparición de agentes, la gran inversión viene por esa superinteligencia artificial que coordine una IA de agentes que me hagan a mí poder reemplazar perfiles humanos. La buena noticia es que somos humanos, ¿no? Y somos tan humanos que es imposible que haya un código que reemplace esa humanidad que nos hace únicos. Las organizaciones terminan siendo un caos ordenado y la gran parte de nuestro día tomamos decisiones, lo que yo digo, en el borde. Ninguna decisión está en el centro del manual, no la busco en un índice, tengo que definir en condiciones de contexto que son complejas y ahí es donde falla mucho la IA esta y los agentes y todo, porque las condiciones de borde son las que generan tensiones que vos podés evaluar escenarios más complejos que los que puede evaluar la IA. Esto parece paradójico pero no lo es. Profundizo algo, después lo modificamos si hace falta, pero estas IA generativas predicen texto. ¿De acuerdo? Sus modelos son de texto. Aprenden del texto que está en Internet y de ese texto predicen escenarios o la siguiente palabra. Básicamente es un predictor con anabólico, digo. Esas predicciones de escenarios, como están basadas en datos que ellas mismas predijeron y que no son 100% falibles, se llaman autorregresivos. No te asustes con la palabra, Richard. ¿Qué significa que sea autorregresivo? Es que todo lo que creó está parado en barro. Entonces, un escenario complejo no lo puede evaluar ni simular, ¿sí? Porque lo que predijo está multiplicándose y propagándose en el error. Por eso se dice que colapsan. La IA generativa y los agentes colapsan y no logran escalar. Hablaban hoy del 80%. Todos los informes dan que la tasa de fracaso es muy alta, porque sirve bien para el corto, para predecir lo corto, pero muy mal para predecir lo largo, ¿no? Entonces, ¿nos va a reemplazar o no? Hay una carrera de estos grandes de ponerle ceros para que esa superinteligencia artificial llegue a poder reemplazar tareas puramente humanas, criterio, conocimiento de datos, etc. En el medio estamos nosotros, como barrera.
1: Ahora te meto en el mundo de las empresas, porque en todo esto hay como un eco.

0: sistema. Nos asustamos mucho cuando apareció internet, nos asustamos mucho. Cada tecnología nos asusta, ¿no? Y ¿sabes qué? Te voy a evocar un nombre, Enrique Yo.
1: Sí.
0: ¿No? Vos lo debes haber estudiado bien, ¿eh? Un tipo admirable, porque el tipo miraba la empresa y la empresariabilidad desde stakeholders, ¿no? Entonces decía, está bien los accionistas, está bien que yo tengo rentabilidad, pero yo estoy dentro de un ámbito, estoy con gente, tengo personas también metidas dentro de eso, ¿no? Puede haber, pero no estoy diciendo uno versus otro, sino no pasarnos de mambo y entender también que si quedan cuatro tipos y le buscan rentabilidad, la probablemente que no, no exista porque no haya quien se la compre, salvo que se la compre la misma guía, ¿no?
2: Mirá, bueno, viste que salió hace 20 días Magnífica Humanitas, la encíclica del Papa, que dice, mira, que se llama igual que León 13, el León 14, él, una revolución industrial, otra revolución industrial. El problema del eficientismo extremo, lo que yo decía hoy, si mi unidad de medida es disminuir el recurso y el humano es tomado como un engranaje, yo le puse título con mía, que le llamamos el neo-taylorismo digital.
0: Claro.
2: ¿Qué es esto? La máquina científica.
0: Claro.
2: Una máquina científica donde la persona es un recurso, el homus economicus, que lo tengo que apretar al extremo y con el incentivo correcto funciona. En el medio pasaron muchas teorías económicas y Enrique Yo y otros tanto, digo, se apalancaron en la teoría del bien común, en la teoría de las comunidades, teoría de sistemas, que de alguna manera ponen a los stakeholders y a la humanidad en el contexto, porque digo, bueno, sos una empresa, un unicornio, una persona, ¿que a quién le vende?
0: Claro.
2: ¿No? Entonces, digo, Ford le vendía a sus empleados, digo, la dinámica, sí, sí. La dinámica estaba era ecosistémica. Lo que plantean estos modelos, que son tan disruptivos, es que no son ecosistémicos, ¿no? Y es un desafío no caer en esa tentación de manera permanente, porque es la natural. Yo incorporo tecnología, quiero eficiencia. Condición necesaria, por supuesto, pero no puede ser el fin último. La eficiencia tiene que ser un escalón para que vos crees cosas mejores y nuevas, ¿no? Y puedas servir en nuevos espacios que no están servidos. Y ahí va a haber nueva gente dispuesta a trabajar en esos lugares y cosas que vas a poder hacer. Pero si lo simplificamos a esto que yo le llamo el neo-taylorismo digital, es una carrera corta y lamentablemente inhumana.
0: No hay común, me cansé. Viste que decir, sí. Viste cuando ves una foto y te das cuenta, este flaco la armó, viste, me cansé, ¿no? Y por ahí ves otra más simple, que si vos tenías la de tus hijos tocando la guitarra, contrastada con otra sonaba como muy simple, pero tu argumentación y la emoción tuya ante eso y la guitarra pasó por arriba cualquier otra foto de esas que uno arma con un montón de datos y que suena muy linda. ¿Vos pensás que debe haber un momento en que esto de repente pueda saturar? ¿Vos pensás que en algún momento, si yo digo, no, Agrositio es una empresa que piensa en las personas, para nosotros las personas son las que manejan la IA, y vos me decís, no, yo laburo solo con la mía? ¿Habrá como una evolución, digamos, buscando un equilibrio ecosistémico, sí, como dijiste vos?
2: No, es que yo creo que no está en ninguna de las dos puntas. Yo creo que sí, lo que va a pasar es que más gente va a poder hacer más cosas y más gente va a poder hacer más cosas con menos.
0: Claro.
2: Entonces, en ese equilibrio es que es un poco catastrófico lo que pasa cuando vos ves los niveles de alfabetización globales y decís, ¿quién va a hacer la pregunta?
0: Claro.
2: A la IA. ¿Qué contexto puede explicarle esa persona? Entonces, eso es lo que interpela mal, porque ves que en los países que ganan premios Nobel, la IA la usan para aumentarse, y en los que estamos acá abajo, la usamos para automatizar y reemplazar. Entonces, hay una buena noticia, que del año pasado mejoramos un 7%, es decir, el Global South, que venía puramente automatización, mejoró el tipo de uso, o el modo de uso de la IA para aumentarse, lo que es bueno. Lo que eso te indica que hay gente que está buscando hacer cosas nuevas y mejores, lo que eso te indica que ella puede salirse de una corporación para hacer cosas nuevas y mejores, y lo que indica que las corporaciones pueden tener menos gente. O sea, es una coexistencia donde yo entiendo que puedo ganar vuelo con la IA, y lo hago, pero no todos somos, ni vos ni yo, y podemos ganar vuelo. Y eso es lo que, de alguna manera, no hay subsidiariedad, decía el Papa, con esto de, ¿no? Y no le preguntamos a nadie, y estos ocho magníficos no tienen una ONU que los interpele.
3: Ahí estaba justamente la palabra de Juan Pablo Cosentino dialogando con Ricardo Bindi. Qué interesante, ¿no? ¿Hacia dónde vamos? ¿Cómo se puede plantear el panorama con respecto a la inteligencia artificial? Los ejemplos que dio Ricardo con la década pasada es muy claro, es muy importante. Todas las empresas de startup, el Silicon Valley, no dieron su fruto como tanto se esperaba. Y es verdad, se invirtió mucho dinero. Entonces, cuando vos no ves ese retorno, empieza la pregunta. En la IA es como también un comienzo, hace poco que está y cada vez se explaya más. Depende cómo se maneja. Es un tema como para seguir quemando un poco la cabeza. Esto es La Récord Rural hasta las 9. Te hacemos compañía. Mucho queda por recorrer.

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0: doctora en ciencias microbiológicas, una especialista de Nova que está justamente como responsable de productos biológicos en Brasil, y hoy nos va a dar una charla que tiene que ver justamente con esto, con coinoculación. ¿Cómo es el apellido?
1: Aline Hatushine.
0: ¿De qué origen es?
1: Ucraniana.
0: ¿Cómo lo viviste el tema? Bueno, vos no sos de Ucrania, tus abuelos serían.
1: Sí, mis abuelos. Mis abuelos vinieron de Ucrania para Paraná, Brasil. Y yo soy la segunda generación.
0: ¿Cómo fue que se te ocurrió el tema de meterte en profundidad en la microbiología? ¿Cuál fue tu vocación en ese momento?
1: Microbiología me encanta, hace más de 10 años. Entonces yo empecé a trabajar con microbiología en 2013. Y desde acá, todos los días de mi vida.
0: ¿Cuándo empezaste a trabajar con el equipo de Nova?
1: 2023, hace 3 años.
0: ¿Y te enfocaste en todo lo que tiene que ver con prácticas de coinoculación?
1: Yo trabajo con biológicos, el manejo biológico de Nova de Brasil, las indicaciones, las formaciones del equipo comercial de Nova y de nuestras contas también.
0: ¿Cómo está la adopción de productos biológicos en Brasil?
1: Muy grande. Brasil es un ejemplo mundial de la coinoculación, de la inoculación. 90% de los productores trabajan con Bradyrhizobium. Entonces es fantástico, un ejemplo para el mundo.
0: Se habla y se compara mucho la producción récord de soya en Brasil y que a nosotros nos falta bastante la brecha. ¿Dónde ves vos la brecha? ¿En genética, en aplicación de productos biológicos, en fertilización, en manejo, en encalado o mejora de suelos?
1: A mí me parece que es todo, es el conjunto. Entonces las condiciones climáticas, el suelo, la escolha de proveedores buenos, metodologías de aplicación, buenos productos, todo esto es Brasil.
0: ¿Cuál es tu mensaje en esta conferencia?
1: Los biológicos son el futuro del mundo de la alimentación y quiero que todos trabajen con Bradyrhizobium, Azospirillum, Trichoderma, Bacillus, Parabucoderia, Glucono, el paquete de Nova.
0: ¿Cuál es tu ranking de cultivos en donde la microinoculación o los productos microbiológicos están impactando más en brechas de rendimiento?
1: Soja y maíz. Soja y maíz, con certeza.
0: ¿Trigo, cebada, otras gramíneas?
1: Trigo, cebada, poroto también, maní, pero soja es la cultura que tiene muchas respuestas a la inoculación, coinoculación, surco de siembra, maíz también. Y Brasil también tiene algodón, poroto, cebada, trigo, son muchas las culturas, pero las mayores son soja y maíz.
0: Te hago la última. ¿Cuánto tenemos todavía por aprender de la microbiología del suelo y toda esa fauna y flora que existe microbiológicamente?
1: Nosotros conocemos un poquito de todo lo que hay. Entonces, todos los años estudiando, conociendo más, el infinito.
0: Ali, muchísimas gracias por este rato.
1: Gracias a vos. Gracias.

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0: 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Es momento de escuchar la información del INTA acerca de las fronteras de la superficie sembrada en maíz en nuestra Argentina.
1: Soy Santiago Toledo, ingeniero agrónomo, soy coordinador de investigación del INTA Santa Cruz. Y bueno, estamos participando del Congreso Maizar. Traemos la experiencia de evaluación de en total casi 11 híbridos con empresas privadas que se acercaron al INTA Santa Cruz para evaluar en la región y principalmente ver la factibilidad productiva, ¿no?, del cultivo, si es factible o no producir después del paralelo casi 47 donde hoy hicimos la experiencia, ¿no? Esto se hizo en lo que es la región norte de Santa Cruz, más precisamente en una oficina de extensión que tenemos en Perito Moreno, en la localidad, unos valles productivos. Y bueno, empezamos allá la experiencia por noviembre del año pasado y bueno, para abril de este año tuvimos los primeros resultados de esta experiencia. Nosotros trabajamos con alguna empresa de afuera que vino, nos acercó un material que tolera temperaturas de 6 bajo cero. Fueron probados en lo que son Finlandia, Rusia, ambiente frío, casi parecido a lo que tenemos en Patagonia y bueno, ¿por qué no? Podía ser factible, ¿no? Lo prometedor de este cultivo, que de siembra a cosecha tiene una extensión de casi 100 días y bueno, con la posibilidad en esos casos de esos materiales que llegaron a producir grano como cualquier región núcleo del país que está produciendo maíz actualmente. Sin embargo, por ahí también probamos otros materiales de un ciclo un poquito más largo, de 120 días para arriba, donde claramente no llegan a generar la producción de un grano de producción de maíz, pero sí para lo que es la actividad de o los sistemas productivos de ensilado, ¿no?, donde podemos hacer cortapicado de planta entera y bueno, sustentar de alguna manera la producción ovina en la región, ¿no? En esa rama, por ahí, INTA ha probado diferentes especies, tanto de gramíneas como leguminosa, y en esta oportunidad, a partir del año pasado, empezamos a probar el maíz, ¿no? Claramente existe una posibilidad, una factibilidad, hay buenos rendimientos, hablamos que hay maíces que tienen por hectárea en planta entera casi de 100.000 kilos por hectárea, con una posibilidad de grano en algunos materiales de 6.000 kilos, que bueno, que puede ser prometedora. Pensemos que hicimos una experiencia la primera, sin innovación en aspecto de agronomía, ¿no?, de mejora en el cultivo en cuanto a suelo, riego, sino simplemente un ensayo bien cuidado y diseñado bajo protocolos estándares para poder ver la factibilidad del cultivo en la región. Es un desafío poder producir maíz desde Salta hasta la parte más austral que tiene hoy la Argentina, en este caso Santa Cruz, y claramente es la posibilidad de que los productores tengan un sustento más de posibilidad de producir o generar forraje para alimentar su ganado. Hoy en día tenemos el acercamiento de productores que ven que es posible y bueno, hay la posibilidad de extender, ya no pasar a una escala de ensayo, sino a sistemas productivos, con algunos establecimientos que tienen demanda y tienen la necesidad de capacidad de invertir para desarrollar el cultivo en la región.

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1: En el día de ayer en Cañuelas hubo un ingreso de 6.273 vacunos, el promedio de los novillos 4.265 pesos el kilo vivo, en novillitos 5.022. Se pagaron por las vaquillonas livianas 4.621 pesos, por su parte las vacas buenas 2.806, los toros 3.178 y los machos enteros jóvenes tuvieron una cotización promedio de 4.494 pesos el kilo vivo de promedio. Presentó la información ganadera.
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1: En el día de ayer, según la Bolsa de Comercio de Rosario, el trigo quedó en 291.390 pesos la tonelada, maíz 264.500, girasol 665.550, por su parte el sorgo 281.000 pesos y la soja 475.400 pesos la tonelada.
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0: 38 minutos nos separan de las 8 de la mañana. Aquí estamos en la Reco Rural. Ya está preparándose la gente de Café y Debate. Lo tenemos a Gustavo Orellano y aprovechamos, ya que estamos dando vuelta y preparando todo el programa, para hacer un, por lo menos, antes que todo, muy buenos días.
1: ¿Qué tal? ¿Cómo estás? Gusto saludarte. ¿Cómo anda todo?
0: Bien, bien. Bienvenido al programa de campo.
1: Me encanta.
0: Levantamos tierra un poco.
1: No soy, digamos, un experto en la materia, pero formamos parte de una región netamente agropecuaria, ¿no?
0: Totalmente, no cabe ninguna duda.
1: Agroindustrial, yo diría.
0: Sí, vos sé que la palabra esta que vos nombraste es la que más énfasis está haciendo últimamente. Siempre hablamos de un país agroexportador y obviamente la parte industrial aumentó en cuanto, tiene más connotación en cuanto a la información de lo que va ocurriendo. Gustavo, ¿cómo se está preparando todo el programa?
1: Bueno, estamos aquí ya a pocos minutos de arrancar el programa. Tenemos hoy una edición bastante fuerte en materia periodística, porque vamos a conversar en primer término con el secretario general del gremio del gas. Ustedes bien saben que Sapen está atravesando un conflicto. Cuando todo parecía que estaba a punto de resolverse, la empresa terminó despidiendo a 3 trabajadores, así que recrudeció el conflicto. Lo que queremos saber concretamente es qué es lo que puede llegar a pasar a partir de ahora, si realmente existe la posibilidad de que estos trabajadores sean reincorporados, y si esto no ocurre, bueno, qué es lo que prevén hacer desde el gremio, ¿no? Si van a endurecer las medidas de fuerzas o no. Es un tema complejo porque esto hasta puede llegar a afectar el servicio de gas en la ciudad de Casilda, teniendo en cuenta que hay una restricción de personal. Desde el gremio fue denunciado que en alguna medida la merma de trabajadores de las APEN están siendo reemplazados por trabajadores tercerizados que responderían al litoral gas. Esto en definitiva nunca fue comprobado, confirmado, pero bueno, es la postura del gremio. Dicen que los habrían contratado para hacer el control de los medidores. Es decir, ahí hay una serie de contrapuntos constantes entre la empresa y el gremio, pero al mismo tiempo es como que el intendente no quiere que el problema se agudice y se ofrece a intermediar. Mantuvieron una reunión días atrás y quedaron en conversar nuevamente. Esperemos que esto se pueda solucionar por el bien de todos, ¿no?
0: Este y obviamente otros temas más para estar durante esta mañana del sábado.
1: Sí, vamos a estar hablando mucho de fútbol también. Pero le vamos a dar la mirada de lo que significa el Mundial de Fútbol en el humor

0: social. ¿Viste lo que nos pasa? Yo no sé si a los argentinos solamente, tal vez pase en todo el mundo, pero particularmente en la Argentina. A nosotros el Mundial de Fútbol nos une.
1: Sí.
0: Es como que genera las condiciones para que aflore el sentimiento patrio. Así que este tema lo vamos a conversar con una psicóloga, ¿no? Para que nos explique por qué sucede esto. Por eso te decía, no sé si en la Argentina o en todo el mundo, pero el fútbol tiene esas cosas. Mirá que a los argentinos nos unen pocas cosas, ¿eh? Una es el fútbol y lo otro es Malvinas. Después, por el resto de las cuestiones, es como que estamos divididos, ¿no?
1: Ahí,
0: existe la grieta. Así que va a estar bueno hablar con Cecilia Marcancesi sobre este tema, bueno, que es una profesional sobre el tema.
1: Bueno, y lo estuviste viendo Argentina, ¿eh?
0: Sí, por supuesto, un partido que nos hizo sufrir mucho, pero finalmente la Argentina lo terminó ganando gracias a la jerarquía de sus jugadores y fundamentalmente al corazón, a la garra. Lo de Messi es de otro planeta, siempre aparece él para destrabar.
1: Tal cual, no cabe ninguna duda.
0: Es increíble, a pesar de que tenga 39 años, sigue jugando como un pibe.
1: Sí, sí.
0: ¿Eh?
1: Como un pibe.
0: La verdad que... Se sufrió, ganó, ya estamos en octavos, y bueno, habrá que seguir alentando. Este es un mundial diferente a los anteriores, porque las grandes potencias no alcanzan a demostrar que están muy por encima de las selecciones más chicas, ¿no? Uh-huh. Fíjate Cabo Verde, la primera vez que participa en un mundial, sin embargo llegó a los 16avos de final y a la Argentina le complicó el partido.
1: Totalmente.
0: Y hay que recordar que eliminó a Uruguay, digamos, prácticamente, porque no es que lo eliminó, pero le ganó. Bueno, y eso perjudicó las chances de que Uruguay pueda pasar. Empató también con España. Digamos, es un rival potente que en teoría parecía un 4 de copa. Bueno, sin embargo, eso no está pasando.
1: Y una de las cuestiones era justamente, viste, referencia a la psicología de cómo afecta, ¿no?, esto. Pero ayer, cuando yo salía del trabajo y buscaba ya el camino normal, tipo 6 de la tarde, como para ir preparándose, se me ocurrió parar en una panadería para comprar, obviamente, algo para disfrutar mientras uno... Un horario para tomar unos mates comiendo, ¿no? Mirando a Argentina, la previa. Y ya el clima estaba en la calle. Yo justo me tocó ir atrás, estaba el camión de residuos, de recolección de residuos, e iban todos vestidos de Argentina, con remera argentina, los chicos que van juntando la basura. Espectacular. Ya se nota ese clima.
0: Sí, claro.
1: Y la gente, vos veías que iba buscando ya el camino para ir a su casa. En la misma panadería estaban apurados para que le vendan, porque ya dice, vamos que empieza el partido. El comentario era el partido.
0: Sí, seguramente. Ya. Y eso se va a potenciar a medida que avancemos.
1: Hay un efecto psicológico.
0: Esperemos que así sea.
1: Ojalá.
0: Vos sabés que todos los sábados yo salgo con el móvil de Café y Debates a conversar con la gente, a preguntarle qué opinan de la situación argentina. Y la verdad que ya está. A ver, hasta el sábado pasado estaban reenganchados. Ni me quiero imaginar a partir de ahora lo que va a ser, ¿no?
1: Sí. Pues, Gustavo, un tema que me gusta, pero obviamente que es muy perjudicial para el ambiente. Yo lo noto en el ámbito rural, porque continuamente tengo que estar por distintos sectores de nuestro distrito. La cantidad de basura domiciliaria que hay tirada en el campo es un tema que realmente últimamente lo veo con mayor frecuencia, y van envuelto, va bien todo en bolsa, no es que para ahorrar algo, se hacen más kilómetros y tiran la basura tal cual en bolsita, nada más que la bolsita con animales sueltos que hay, obviamente, tanto salvaje, porque ahí hay zorro, todo, la rompen, la desarman, y es la verdad que un ambiente que se ve muy muy desprolijo, muy feo, pero bueno, hay que andar por el camino rural para poder observarlo.
0: Sí, por supuesto.
1: Pero es mucha la cantidad de basura.
0: Sí. Es un tema muy complejo el de la basura, porque, por supuesto, uno quiere que el servicio se preste como corresponde, con eficiencia, esto está claro. Y tiene que haber políticas públicas en ese sentido. Pero al mismo tiempo hay una pata fundamental, que es el involucramiento de la sociedad.
1: Sí.
0: A ver, si no hay conciencia, más allá de todos los esfuerzos que se puedan hacer desde el Estado municipal, es difícil corregir esta cuestión. A ver, yo no digo que la municipalidad, o en este caso la empresa proveedora de este servicio, no tenga margen para seguir mejorando las cosas. Claro que sí, puede seguir mejorando las cosas, pero si nosotros como vecinos no nos involucramos, no aportamos nuestro granito de arena, difícilmente esta cuestión se vaya a resolver como todos queremos. Me parece que en ese sentido hay que ser bastante insistente.
1: Me vuelco más por comité, vos querés decir, ¿quién tiene la culpa? Para ser más drástico en eso, para mí es la persona, el ser humano, más que el servicio, lo veo más por ese lado, porque ir al campo es hacer varios kilómetros.
0: Sí, eso
1: obviamente
0: es
1: domiciliaria el residuo que veo. Entonces hay que moverse de la ciudad para ir al campo.
0: Claro. Eso es una desaprensión total y absoluta.
1: Y vos estás bien preparada, vos te das cuenta que, te digo más, lo veo en toda la metamorfosis del momento. Veo la bolsita recién tirada, al otro día tengo que pasar por el mismo camino, ya está rota, al tercer camino todo desparramada, ¿me entendés? O sea, veo que se van haciendo, la bolsa se tira en buenas condiciones.
0: Claro.
1: ¿Pero por qué se tira en el campo? ¿Por qué se tira pensando que no lo ve nadie?
0: Sí, como si fuera un basural a cielo abierto el campo.
1: Y te voy a agrandar más la cosa, no solamente gente que vive en la ciudad y que de la ciudad, también que vive gente en el del campo que vive en la ciudad, ¿eh?
0: Claro.
1: A ver, todos. Pero yo lo miro más por el lado de la persona más que por un servicio.
0: No, seguro, por eso la necesidad de que esto, digamos, que haya más conciencia es fundamental, porque si no, ¿cómo haces para controlar esto? ¿Qué tenés que tener? ¿Poner un ejército de inspectores?
1: No.
0: Incontrolable. Hay responsabilidades, o sea, no todos son derechos, también tenemos obligaciones como ciudadanos. Y evidentemente, si un vecino hace eso es porque le importa un bledo, ¿eh? No piensa en el otro, se cree, digamos, que es el ombligo del mundo, que tiene derecho a hacer cualquier cosa, no, y evidentemente esto no es así. Sería bueno, digamos, que pueda ser, visto en alguna oportunidad para que se le haga la multa correspondiente o sea pasible de las sanciones que merece, ¿no? Pero bueno, evidentemente se sienten impunes y lo siguen haciendo.
1: Gustavo, buen programa para el día de hoy. A disfrutar este fin de semana.
0: Tenemos muchas más cosas, bueno, pero después las voy a contar.
1: Dale, un abrazo y gracias.
0: Ha sido un gusto haber conversado contigo.
1: Dale, nosotros nos estamos reencontrando dentro de 7 días en esto que es La Record Rural.

Potola susurró a media voz Prosperina. Abrió los ojos, le dio un suave impulso a su mecedora y de su falda se deslizó el ovillo de hilo mercerizado con el que está tejiendo una boina para uno de sus nietos. Alcánceme el hilo, mija, y fíjese de quién es el camión que acaba de llegar. Es el camión del vivero y deben estar esperando que usted vaya, como siempre, a revisar lo que traen. Yo creí que se estaba haciendo una siestita y me desconcierta preguntando por el camión, reaccionó la señora República, que repasaba fotos sepias llenas de recuerdo que le había acercado la dueña de casa. ¿Cómo sabía que era de un camión el motor que se escuchaba? Si a esta altura no sé distinguir el ruido de los motores, no sabría qué ocurre a mi alrededor, mi querida señora. Y no estaba durmiendo, sino pensando y sacando algunas cuentas. Los números, allá perdidos en el fondo de los pensamientos, no tienen color. No sé si me explico. Venga, acompáñeme, vamos a revisar las plantas, invitó doña Potola, dejando el tejido en manos de Prosperina al tiempo que le recomendaba. Guárdemelo y no lo deje al alcance de sus ratoneros que se entretienen jugando con el orillo y me hacen un desastre. Caminaron sobre el colchón de hojas de los robles que ante la ausencia muestran sus ramas robustas. ¿Qué hay en ese camión tan grande?, se interesó la señora República. Nogales, al menos proyectos de nogales. Los convencí a los muchachos de hacer una plantación, más que nada pensando en los nietos. Se detuvo y buscó con sus ojos los de su amiga. No habrá pensado, esta mujer piensa vivir medio siglo más. No, doña Potola, ¿cómo se le ocurre? Usted no. Pero eso creí adivinar cuando lo llamé a don Gregorio para contarle del proyecto. No me querían entregar la loma a la que le había echado el ojo los muchachos, y don Gregorio no quería empezar con sus ayudantes a hacer los hoyos para la ceremonia. A traer invitados para el momento, avíseme con tiempo. No me vayan a encontrar desarreglada, bromeó la señora República. No se haga la cómica, que con su picardía alcanza. Mire, vamos a hacer unas buenas empanadas y algún guiso para ese día. Quiero que cada uno de mis nietos con su madre y con su padre plante los nogales. Y el año que viene seguiremos avanzando con el monte hasta completar lo planeado. Si van a ser quienes los disfruten, quiero que ellos sean los que los planten. Que los vengan a ver cada fin de semana cuando me visitan. En una palabra, que crezcan juntos. Así los van a valorar mucho más y será una forma de que se acuerden de esta vieja rezongona. ¿Piensa que no la van a recordar? No me juegue el papel de abuelita querendona, que no es para usted. Yo escucho a los chicos cuando piensan que nadie les presta atención y se sorprendería cómo valoran cada gesto o iniciativa a la que los convoca. Lo sé, por eso sigo, de lo contrario ya me hubiera entregado. Solo por ellos sigo pensando en poner nogales y olivos a cuya sombra no creo que pueda sentarme. Pero debemos plantarlo, señora. De la sombra y de los frutos alguien va a disfrutar. Lo único que a veces pienso es si no soy un poco egoísta comprometiéndolos tanto con la tierra, pues no son pocos los momentos ingratos que nos tocan vivir. Doña Potola, nada hay más hermoso y más noble en esta vida que producir alimentos y vivir, como lo hace usted, en armonía con la trilogía que recibió como bendición nuestra patria: tierra, agua y sol. Ojalá si lo entendieran, señora, quienes viven en la especulación y en los negocios fáciles. Si Dios quiere, nos encontramos en cualquier camino.

gracias nuevamente por acompañarnos en este viaje al corazón de la Tierra. Gracias a Yair Saavedra en los controles técnicos. Nos estaremos reencontrando el próximo sábado. A todos ustedes, que tengan un excelente fin de semana.

0: mi abuela me cuente un cuento. Danilo Galé, el autor de los versos.
1: 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Por eso siempre cantas conmigo, por eso siempre le doy un beso. Qué ganas tengo de ir a mi pueblo, aunque esté muy lejos, qué ganas tengo.

0: sumarte a este sueño y por tu hermosa canción.
1: Gracias por este viaje al pueblo, a través de un estudio y de la magia de una canción, que es lo...

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0: señora, con quien me hace reír y ríe conmigo, da igual la hora. Me quedo con quien...
1: Hola, hola, hola, ¿cómo están? Buen día para todos. A partir de ahora y hasta el mediodía te vamos a hacer compañía para contarte cómo andan las cosas por la ciudad de Casilda y la región. En este sábado fresco, muy fresco, pero lindo, porque anoche la selección argentina ganó, pasó a los octavos de final y obviamente este sábado está para disfrutarlo aún más, teniendo en cuenta esta victoria que nos llena de orgullo y de esperanza para seguir adelante en la Copa del Mundo con la ilusión intacta de ir por la cuarta estrella. Esperemos que así sea. Me gustaría que ustedes opinen, que dejen su mensaje a propósito de cómo vieron anoche a la selección nacional y qué expectativas tienen para lo que viene, ¿no? El número de contacto ya lo conocen, pero bueno, se los reitero: 3464-556161. Deja tu mensaje, siempre está bueno escucharte. Sos muy bienvenido o bienvenida, porque sin ustedes es imposible hacer un programa de radio. Para hoy tenemos muchísimas cosas. Estuvimos conversando hace un ratito nada más en el programa anterior sobre los temas que vamos a tratar, pero te hago un repaso rapidito. Dentro de un ratito nada más vamos a estar conversando con Rubén Ruiz, quien es el secretario general del Gremio del Gas, a propósito del conflicto que existe en la SAPEN y que se profundizó a partir de la decisión que tomó la empresa de despedir a tres trabajadores. También vamos a estar charlando con la psicóloga Cecilia Mercancini sobre cómo influye el Mundial en el humor social. Como si esto fuera poco, nos vamos a permitir una licencia para meternos en la gastronomía, porque se viene el segundo concurso del mejor pastelito del sur santafesino. Este evento organizado por la vecinal Alberdi junto a la Cámara de Senadores de nuestra provincia de Santa Fe. Así que vamos a estar charlando con Tomás Morales para que nos brinde algunas precisiones. También tenemos previsto charlar con el jefe comunal de Arteaga sobre diferentes temas. Va a estar presente Leo Charras para hablar de economía. Vamos a meternos nuevamente en lo que fue la estafa a varias personas que habían contratado a una empresa constructora para que le haga su vivienda y lamentablemente, bueno, esto nunca sucedió. Así que hoy vamos a tener el testimonio de una persona que sufrió en carne propia esta situación. Así que quédese porque seguramente, bueno, va a ser una nota más que interesante. Estas son algunas de las cosas que van a pasar hoy aquí en Café y Debates. Por supuesto que tenemos mucho más. Antes quiero saludar a mi compañero de trabajo, Gustavo Urueña, quien se ha venido con una gorrita piola, como dicen los chicos. ¿Cómo estás, Gustavito, querido?
2: Muy buenos días, Gus. Buenos días, querida audiencia, teleaudiencia.
1: Sí, teleaudiencia, por supuesto.
2: De Radio Casilda. Buen día, ¿cómo estás, Jair? Bueno, obviamente, feliz y contento de estar acá.
1: Sufrimos, ¿eh?
2: Ay, por favor, cometí el error de ver el partido.
1: Ah, bueno, está piola eso,
2: ¿cómo? No, terrible, terrible. Encima justo este partido, claro, terrible.
1: Sufrimos
2: bastante. Me hizo recordar muchísimo a la final con Francia en 2022 en Qatar.
1: Claro,
2: muchísimo, sí, muchísimo.
1: Es cierto. Bueno, pero finalmente la Argentina...
2: Y quiero explicar el porqué de la gorrita.
1: Dale.
2: Acabo de salir de la ducha. Bueno, y hace muchísimo frío.
1: Aunque en realidad menos que ayer, ¿eh?
2: Menos que ayer, 4.5 grados en este momento, por lo menos es lo que marcaba mi vehículo.
1: Sí, está bien,
2: vehículo.
1: Nosotros tenemos exactamente lo mismo.
2: Ah, muy bien, vemos que coincidimos.
1: No tenemos margen de error.
2: Sale una coordinación y una sincronización terrible. Ayer a esta hora todavía la temperatura no llegaba a 0 grados, así que bueno, es un día bastante menos frío que el de ayer.
1: Claro. Ceci nos manda un mensaje, nos dice buen día, mucho frío. Claro, estamos en invierno, es cierto, estamos en invierno. Anoche sufrí mucho con el partido, pero vamos a Argentina. Los saluda Cecilia, abrazos, buen fin de... Otro para vos, Ceci, que tengas un fin de semana hermoso. Bueno, estamos en contacto con Rubén Ruiz, el secretario general de APJ Gas. Lo decíamos recién, ¿no? En la apertura, hay preocupación en la SAPEN porque el conflicto todavía no se solucionó. No solo que no se solucionó, sino que se agravó después de que la empresa haya tomado la decisión de despedir a tres trabajadores. ¿Cómo estás, Rubén? Gusto en saludarte.
3: ¿Qué tal? ¿Cómo andan?
1: Bien.
3: Un poco más aliviado después del 3-2 de ayer.
1: Sí, me imagino. Vos también habrás sufrido un montón, como todos los argentinos.
3: Bastante.
1: ¿Sos futbolero?
3: Por supuesto.
1: ¿De qué equipo?
3: De River.
1: Ah, mirá, de River. Yo soy del Rojo de Avellaneda y Gustavito Urueña también. Así
3: un
1: que...
3: montón, en Casilda hay un montón de hinchas independientes.
1: Sí, claro. Sí, tenemos una peña.
3: La peña, claro.
1: Y River también la tiene. La verdad, lo tengo que decir, nobleza obliga, la peña que tiene River es impresionante. A ver, más que la peña, las instalaciones. Tiene sede propia la filial de River, sí, aquí en la ciudad de Casilda. Sí. Es la única, sí, peña que logró eso, la verdad.
2: Sí, es otro nivel.
1: Sí.
2: Hay que reconocerlo.
3: Siempre está la bandera en la cancha.
1: Sí, siempre está la bandera en la cancha. Bueno, nosotros también tratamos de ir seguido, pero no es tan fácil en estos tiempos, ¿no?
3: La
1: situación económica es compleja, así que ir en el caso nuestro, a Avellaneda cada 15 días, la verdad, se hace difícil. Pero bueno, como hincha siempre alentamos, más allá de estar en la cancha o no. Rubén, contame cómo esta historia de nunca acabar. La última vez que conversamos existía la posibilidad de destrabar el conflicto, estaban a punto de llegar a un acuerdo, incluso ustedes a través de un gesto de buena voluntad habían levantado la medida de fuerza, pasaron los días, la empresa despidió a tres trabajadores. ¿En qué punto se encuentra esta problemática hoy día?
3: Bueno, estamos en un punto grave del conflicto, porque como vos decís, cuando estábamos haciendo retención de tareas, el Ministerio de Trabajo Regional Rosario nos pidió a ambas partes, nos instó a ambas partes a negociar por lo menos los temas de seguridad y higiene industrial primero, y nosotros accedimos a levantar la retención de tareas. Lamentablemente la empresa no se quiso sentar, tuvimos un intercambio epistolar donde decían que estaban haciendo trámites internos para comprar la camioneta, la ropa. Les planteamos el tema de la herramienta fuera de norma y de empezar a revisar las normas como trabajan, porque como no tienen en la cabeza que es una subdistribuidora de gas, hace todo como si no lo fuera y los trabajadores lo sufren. Bueno, le pedimos plazo para que toda esa compra se realizara y en el medio de eso despidieron primero a dos trabajadores y después a uno más.
1: Claro.
3: Ayer tuvimos una nueva reunión con el intendente, porque imagínense, o sea, nosotros le dijimos, fuimos totalmente honestos, está a la mitad de la dotación. ¿Qué claro. pasaría si hoy hay dos emergencias? No tenés dos equipos de guardia para ir a tratar las emergencias. Antes lo tenías, ahora no lo tenés.
1: Claro.
3: Entonces, acá está en peligro el servicio público,
1: claro,
3: no es cualquier cosa. Y lo que le planteamos es que él, como titular del 95% de las acciones de la SAPEN, ejerza su influencia absolutamente necesaria y posible para que este conflicto se resuelva, que se reincorporen a los trabajadores, que son trabajadores experimentados, ¿no? Estamos hablando de trabajadores que no saben nada,
1: claro,
3: y que podamos discutir en otro ámbito cómo resolver el resto de los problemas.
1: Y demostró voluntad.
3: Él dice que el diálogo tiene que seguir abierto, que para él no está resuelta la situación, pero lo que le planteamos nosotros es que está muy bien eso, que nosotros confiamos en la honestidad de él, pero que después la empresa hace otra cosa.
1: Claro, o sea, claro. Sí, porque la voluntad de diálogo el intendente la tiene y la viene demostrando desde hace bastante tiempo. No es la primera vez que ustedes se reúnen con Francella, pero bueno, pero no pasa nada.
3: No, no solo que no pasa nada, sino que
1: se agravó.
3: De hecho,
1: sí,
3: Francella tuvo una reunión con los propios trabajadores despedidos.
1: ¿Y
3: los trabajadores le plantearon descaradamente la situación? Y después los propios trabajadores, fuimos la PJ y los trabajadores a la última reunión con él. Es más, fuimos la PJ y los trabajadores despedidos y los no despedidos, porque decían que los no despedidos estaban aflojando. Bueno, le dijimos, mire Francella, acá están todos. Están todos en la misma porque están muy cansados de que se olviden de ellos. Es decir, y no puede ser que como intendente pueda resolver una deuda millonaria como en su momento aparentemente se resolvió, y no puede resolver este conflicto con 6 trabajadores. Si usted tiene la influencia posible para resolverlo, porque además es el titular de las acciones, entonces no puede ser que tenga el 95% de las acciones y no se pueda hacer nada. Además de eso,
1: sí, pero evidentemente,
3: el Consejo Deliberante se reunió el mismo día y le pidió a la SAPEN los datos de los compañeros y las causas, y le pidió a los síndicos que dijeran si ellos habían participado de esta medida. O sea, esto ya superó a SAPEM. Esto es una cosa de Casilda. Entonces, nosotros estamos preocupados por el servicio público, que para nosotros es primordial, y sabemos que los compañeros despedidos son parte de la solución de las emergencias, de los medidores, de la fuga de gas, y si no están, no lo van a poder hacer. Salvo que, como se corren versiones en la ciudad, alguien quiera entregar a la empresa o tercerizarla y que sea solo una cáscara administrativa.
1: Bueno, ustedes ya denunciaron.
3: No lo podemos asegurar, Rubén, pero hemos escuchado esa versión.
1: Ustedes ya denunciaron de que la empresa habría contratado a terceros para llevar adelante el control de las mediciones, digamos, del consumo de gas. Esto ya lo denunciaron ustedes.
3: Sí, y además los vecinos nos dijeron que habían bajado una camioneta de Litoral Gas. Claro. Entonces, volvemos a repetir, el fantasma que la empresa SAPEM dijo en las audiencias del Ministerio de Trabajo, de que guarda porque podía venir Litoral, qué sé yo, lo están trayendo ellos aparentemente.
1: Claro, claro.
3: No lo aseguramos porque no lo vimos, pero claro, los vecinos te lo cuentan.
1: Claro, ustedes temen, digamos, que la empresa esté generando las condiciones para que finalmente, bueno, quede en manos de Litoral Gas o de quien sea, digamos. Así.
3: Eso es lo que se rumorea. Nosotros vamos a hacer todo lo posible para
1: que
3: los
1: eso no ocurra.
3: Sigan teniendo la subdistribuidora de gas.
1: Rubén, contame, a ver, ¿cuáles fueron las razones del despido o de los despidos? Porque se habla mucho de esta cuestión, pero a ciencia cierta no se sabe. ¿Qué es lo que argumenta la empresa? ¿Por qué echó a estos 3 trabajadores?
3: Los primeros 2 despidos sin causa.
1: Es más,
3: los trabajadores despedidos le dijeron al intendente: nosotros robamos, hicimos algún trabajo mal, fuimos borrachos al trabajo. No, y entonces ¿por qué nos echan? Sin causa. El tercer despido es porque paró, porque siguió la medida de fuerza, porque la medida de fuerza continúa. Es una represalia por ejercer el derecho constitucional de huelga. Después le agregan que en las redes dijo cosas en contra de la empresa, y el trabajador le dijo: de ninguna manera, yo no dije nada, yo repliqué las noticias que estaban dando vuelta en la ciudad y que son ciertas.
1: Claro.
3: Porque las noticias son verdad. Entonces, acá se está ejercitando una presión sobre el derecho constitucional de huelga, porque lo mismo le preguntaron a los trabajadores al intendente: ¿qué tenemos que hacer si no se cumplen las medidas de seguridad? No quieren hablar de los salarios hace mucho tiempo. ¿Qué es lo que tenemos que hacer?
1: Claro.
3: No tenemos que hacer nada. Y si hacemos algo, entonces después lo despiden. Y además, despiden a la mitad de la dotación y el servicio se queda en ascuas. ¿Cómo? ¿Qué hacemos?
1: Claro.
3: Porque si no, parece que Casilda no es parte del territorio argentino, no es parte de la Constitución Nacional. Algo raro está pasando. Eso es lo que a nosotros nos... Bueno, después hablando con integrante del Consejo Deliberante, ellos también están bastante asombrados de lo que está pasando. Por eso tuvimos una reunión hace un mes, nos dijeron que van a ver, qué sé yo, pero ayer, como la situación se sigue desmadrando, por unanimidad votaron pedir información a la empresa y pedirle a los síndicos cuál es su posición, qué estuvieron haciendo en este tiempo.
1: ¿Vos crees que hay una especie de persecución por parte de la empresa a los trabajadores para debilitar la lucha?
3: Eso no hay duda. De eso no hay ninguna duda. Perdón, en ahora, Argentina todas las empresas hacen eso cuando hay un conflicto. Ahora, en este caso...
1: Sí, echando mano a la nueva ley de trabajo, digamos.
3: Y ni siquiera.
1: ¿Ni siquiera?
3: Ni siquiera, porque antes también lo hacía. Porque cuando esto estaba en discusión, nosotros este conflicto empezó en noviembre, diciembre, amenazaban a los trabajadores con lo mismo y no estaba la nueva ley. Entonces, a mí me parece que acá hay algo raro que nosotros no podemos detectar, y que pretendemos por eso que este conflicto vuelva al cauce normal de una discusión con diferentes, porque tenemos visiones diferentes, obviamente, si no, no habría conflicto, pero que pongan el servicio público arriba de las cuestiones personales. Nosotros nunca personalizamos el conflicto, no es nuestro estilo, es nuestra costumbre. Siempre fuimos institucionalmente, como PJ y los trabajadores. Ahora, el problema es que se empezó a develar ante la sociedad que el SAPEM no estaba todo bien. Yo creo que eso es lo que molesta, porque el discurso anterior a noviembre era que en SAPEM no pasaba nada, que la distribuidora de gas de SAPEM estaba todo fenómeno. Claro. Y ahora se devela que no es así, hasta el punto que cuando los trabajadores son claros y se lo dijeron al intendente, los echan. Claro. Entonces, no se puede ser claro respecto a lo que sufrís adentro del trabajo. Claro. Ahora, no podés ejercer el derecho de huelga. Entonces, bueno, hay una situación muy complicada que nosotros, los trabajadores, por supuesto, están todos unidos. Y ¿saben por qué pasa esto? Porque no solo ustedes vieron en las camionetas en que andan, con la ropa que trabajan, sino además porque siguen ganando salarios de muy bajos. Claro. Entonces, es más, la empresa nos dijo en un momento, en una audiencia que tuvimos con ellos y después en el Ministerio de Trabajo de Casilda, que este no era un problema de plata, que ellos podían poner la plata. Por eso van y vienen, te dicen que sí, pero cuando hay que firmar, no. Claro. Y que sí y que no. Y después te despiden trabajadores para apretarte, para presionarte. Bueno, pensamos que no es el método que tiene que regir en Argentina.
1: Es una demostración de fuerza eso.
3: No te escuché.
1: Que es una demostración de fuerza. Es como la empresa le está diciendo, acá lo que manejamos somos nosotros, acá lo que mandamos somos nosotros.
3: A mí me parece que es más una cuestión, no quiero utilizar ningún adjetivo del cual me tenga que arrepentir, pero me parece que hay una cuestión de experiencia también. Es decir, acá no han tenido conflicto con los trabajadores durante mucho tiempo porque los trabajadores no podían organizarse, no terminaban de organizarse. Claro. Una vez que los trabajadores se organizan, bueno, los trabajadores tienen fuerza también, no es solamente una parte. Y esa experiencia de dos polos que tienen fuerza no estaban acostumbrados a tenerla. La verdad, me parece que es así. Entiendo. Es decir, también hay un problema de cómo se tratan los conflictos. Y en Casilda tendría que ser fácil resolver esto. La verdad, son seis trabajadores, plantearon cosas que todo el mundo ve. Por la experiencia que yo tengo en la calle, de los vecinos de Casilda, todo el mundo está enterado de este conflicto.
1: Sí, sí, por supuesto. Pero lo lamentable es que no solo que no se resuelve la cuestión, sino que se agrava. A ver, los trabajadores todavía ni siquiera consiguieron cobrar los haberes como corresponden, porque no fueron encuadrados como trabajadores del gas, porque digamos, para que eso ocurra primero tienen que ser reconocidos como trabajadores del gas. Esto en definitiva no sucedió, porque si hubiese sucedido los trabajadores estarían ganando más de lo que están cobrando actualmente, y de paso, claro, y de paso terminaron echando a tres, con lo cual, a ver, me gustaría conocer tu opinión. O la empresa genera estas condiciones a propósito para que termine todo mal, o en definitiva, bueno, no sé, ya la verdad que no sé qué pensar, porque por el otro lado aparece el intendente con voluntad de resolver el conflicto, pero ahí hay como posiciones diferentes, porque por un lado la conducción de la empresa hace una cosa y por el otro lado el intendente dice, no, hay que sentarse a negociar, a dialogar para resolver el asunto, pero lo cierto es que no pasa nada.
3: Bueno, por eso nosotros creemos que efectivamente la empresa está en una posición de profundizar el conflicto. Claro. y nosotros de desacelerarlo. El lunes que viene, al mediodía, tenemos una nueva reunión con el intendente, porque nos pidió tiempo también, y es lógico. Nosotros le dijimos, no tenemos problema, pero esto no puede durar mucho tiempo, porque además los trabajadores están despedidos. Claro. Digamos, hemos logrado que este mes cobren los haberes, pero no va a ocurrir, si el conflicto sigue, no va a ocurrir el mes que viene. Así que nosotros pensamos que esta voluntad, que no es solo voluntad del intendente, el intendente tiene la influencia absoluta para que para decir, porque él nos dijo, nosotros pusimos al directorio,
1: sí, claro,
3: como cierta mayoritario, o sea, puede también decirle, bueno, muchachos, retrotraigan, reincorporen a los trabajadores, empiecen a hablar, en algunas cosas nos pondremos de acuerdo y en otras no, como cualquier conflicto, y se resolverá. Pero lo que está en juego acá acá es el servicio público de la distribución de gas. Sí, sí. Y más que nada, yo los escuchaba a ustedes que decían que hay 4 grados y medio de temperatura, la sensación térmica da 3. Claro. Y para martes y miércoles da 1. Uh-huh. Entonces, acá hay un nuevo actor que nosotros no utilizamos en este conflicto, y lo quiero aclarar, que es el frío. Uh-huh. Esto cuando empezó este conflicto no estaba, porque fue en noviembre, diciembre. Claro. Y nosotros alertamos que si seguía, íbamos a terminar en el invierno.
1: Sí, sí, está claro. Menos trabajadores se resiente el servicio. Y en este contexto de frío eso no puede suceder.
3: Absolutamente. Y además, quiero aclarar que la dotación de SAPEM hoy es la mitad de la que era la semana pasada, con lo cual, claro, guarda con las emergencias. Si se juntan las emergencias, no las van a poder resolver.
1: Claro. Rubén, esperemos que se pueda solucionar de una vez por todas este tema, por el bien de los trabajadores, de la empresa y fundamentalmente de los usuarios.
3: Efectivamente, que son los dueños, en definitiva, de SAPEM, ¿no?
1: Sí, por supuesto. Sí, sí, porque el principal accionista de la empresa es la municipalidad. Y la municipal, el Estado municipal somos todos los casildenses, esa es la verdad.
3: Exactamente,
1: de la
3: milanesa. El 95% de las acciones tiene, claro, la municipalidad. Así que imagínense si tiene influencia como para poder decirle, si alguien está encaprichado en que este conflicto siga, para decirle, bajate del capricho.
1: Seguramente. Ha sido un gusto haber conversado contigo, Rubén. La seguimos la semana próxima, esperemos, ya hablando en otros términos, que digamos que el conflicto se haya superado, se haya solucionado. Un abrazo grande.
3: Los agradecidos somos nosotros. Un abrazo grande a ustedes.
1: Buen fin de semana. Bien, pasaron 20 minutitos de la 9 de la mañana.
2: Exacto.
1: Bueno, vamos a establecer una pausa, ¿les parece? Dentro de un ratito charlaremos con Cecilia.
2: Completamente de acuerdo.
1: ¿Completamente de acuerdo con quién?
2: Con el tema de la pausa.
1: Ah, creí que con lo de la SAP. No, no te quiero involucrar con esa cuestión.
2: De eso no va a opinar.
1: Bueno, pausa comercial, ya lo vemos.

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0: Bien, 28 minutos ya pasaron de las 9 de la mañana. Contame cómo viviste anoche el partido de la selección, dónde lo viste, si en tu casa, con amigos. La verdad que sufrimos, pero pasamos. Ya estamos en octavos de final. Así que va a estar bueno que nos deje tu mensaje, como hizo hace un ratito nada más Ceci. Hablando de Ceci... Ya, ya está Ceci, ya, pero otra Ceci, la psicóloga, como diría un amigo mío. Así que vamos a estar charlando con ella dentro de un ratito nada más para preguntarle cómo influye en el humor social esto del mundial o de los mundiales de fútbol, particularmente esto, ¿no?
1: Que cada edición se pone más intensa.
0: Sí, ni hablar. Aparte cambió mucho. Ya no es lo mismo, digamos, el mundial... porque en una época las potencias futbolísticas estaban muy por encima de las otras selecciones. Ahora, la verdad que hay selecciones que en teoría son de bajo nivel y después terminan demostrando otra cosa, tal el caso de Cabo Verde.
1: A ver, hay un reacomodamiento que es más que notorio con el tema de los niveles de las selecciones en nacionales, en los mundiales. Ya nada es lo que era antes, puede dar por sentado, y obviamente hay un grupo de selecciones que son claramente emergentes.
0: Claro, yo hablo de fútbol, porque si me meto en el otro tema que tiene que ver con el negocio...
1: No, estamos hablando de deporte.
0: No, digo, es harina de otro costal, porque convengamos que hay cosas que a mí...
1: Hay muchísima tela para cortar.
0: A mí me afectan, me duele.
1: Y más, por el hecho de que se haya hecho, por el hecho de que se haya realizado en Estados Unidos.
0: Claro,
1: eso
0: claro.
1: Le da un aditamento especial a todo lo que tiene que ver con la mercantilización.
0: Sí, ni hablar. Esto del tiempo de hidratación... Claro, terminan convirtiendo un partido de fútbol en un partido de básquet, ¿no? Cuatro tiempos.
1: Sí, cada vez más parecido al Super Bowl. Es
0: esto, claro, ¿no? Claro. Bueno, hoy Kiki Sanabria, nuestro amigo médico veterinario, no va a estar por razones de trabajo, pero me dio una información muy importante que la quiero compartir porque es de utilidad. El Centro de Atención Primaria a Pequeños Animales, que depende de la Facultad de Ciencias Veterinarias, va a estar cerrado desde el lunes por 2 semanas y las actividades la va a retomar el 20 de julio. Esto se debe obviamente al receso universitario. Como este centro depende de la Facultad de Ciencias Veterinarias, obviamente no va a estar trabajando por ese motivo hasta el 20 de julio. Así que si tenés que llevar tu mascota, no lo hagas.
1: Tenerlo en cuenta.
0: Claro, tenerlo en cuenta. De eso se trata. Gustavo, me gustaría que reflexiones a propósito de lo que está pasando con las bibliotecas populares, ¿verdad? No las bibliotecas populares, sino la decisión que ha tomado la hermana de Javier Milei sobre la Biblioteca Nacional.
1: No, sobre la Biblioteca de la Casa Rosada.
0: De la Casa Rosada.
1: La Biblioteca de la Casa Rosada se estableció cuando se instaló el Poder Ejecutivo definitivamente. En el edificio actual, que es la sumatoria de dos, ¿no? Y que durante la presidencia de Roca se adquirió el aspecto que hoy tiene, o sea, en la década del 80 del siglo XIX, ¿no? Desde esa época funcionó la Biblioteca de la Casa Rosada y obviamente se convirtió en un centro de consulta para todos los trabajadores de la Casa Rosada, especialmente de la Secretaría Legal y Técnica, porque era una biblioteca especializada en derecho, que tenía gran cantidad de colecciones de derecho comparado, lo que se llama comúnmente en el área bibliotecológica incunables, y se tomó la decisión de cerrarla.
0: De cerrarla directamente.
1: De cerrarla directamente porque ese espacio se va a dedicar al área de seguridad presidencial, lo que es seguridad presidencial y la casa militar. Y la excusa que se adujo fue la de digitalizar los textos. Pero vamos a ver, por favor, un video donde se muestra lo que está sucediendo y el comentario de un periodista acreditado en Casa Rosada. Jair, por favor.
0: ¿Lo tenemos?
1: Sí, sí.
0: Dale, lo compartimos entonces.
2: Están vaciando la biblioteca de la Casa Rosada. Tiene material que utiliza la Secretaría de Legal y Técnica. Es el boletín oficial guardado al que van a consultar los que trabajan justamente en esa dependencia. Me enteré que estaban llorando por los pasillos dos empleadas que laburan allí porque la estaban destruyendo. Efectivamente, estaban vaciando los anaqueles con los cajones y tirando los libros desde 5 metros de altura. Le dijeron a los empleados que los iban a digitalizar. ¿A vos te parece que una persona que tira los libros de 5 metros de altura lo va a digitalizar. Sí. Ese espacio va a ser para la seguridad de la Casa Rosada. Este es el contexto en el cual se desarrolla este gobierno. Así como quedó la biblioteca, que recién veíamos con todos los estantes llenos. Están vaciando la biblioteca de la Casa Rosada.
1: Bien. Qué bárbaro, ¿eh? Es increíble. Es increíble una biblioteca que hace casi 150 años que fue creada. Bueno, yo creo que es una muestra.
0: Ahí diciendo con vos, para mí no es increíble. De este gobierno se puede esperar en ese pero sentido cualquier cosa.
1: A mí generalmente.
0: Porque digamos.
1: Sí, no, a ver.
0: Viene invadiendo las cuestiones culturales desde hace tiempo, desde que asumieron. Sí, importa un bledo.
1: Sí, realmente ahí es un ensañamiento.
0: Bueno,
1: con todo lo que tiene que ver con la. En este caso, con lo que es la cultura, el arte, bueno, ni hablar de lo que es la salud, la ciencia, la tecnología, la educación, a mí me cuesta trabajo realmente poder armar, y acá las compañeras que están, después quizás nos puedan ayudar, armar una especie de situación de ponerme en el lugar de ellos, de cómo se puede tener tanto odio a todo lo que significa la cultura y la identidad del pueblo. Me llama muchísimo la atención. Te digo la verdad, a vos no, a mí sí. Me cuesta trabajo cómo pueden avanzar. Y cada vez lo hacen de una manera más impune y más clara.
0: Pero lo que pasa es que ellos están convencidos de que están haciendo el bien. ¿Te acordás que la semana pasada íbamos a conversar con Brienza?
1: Con Brienza del tema de. Sí, claro.
0: Claro.
1: De la maldad.
0: No, es que no la conciben en esos términos. Entienden de que las medidas que toman es para mejorar las cosas. Parten desde ese lugar. Es como tienen conciencia
1: del daño que hacen para el bien que ellos creen representar.
0: Claro, es una cosa que merece un análisis psicoanalítico, ¿no?
1: Sí.
0: Después le vamos a preguntar a Ceci y a María Mirta, que ya están con nosotros. Bueno, vamos a establecer una pausa comercial.
1: Chiquitita.
0: Dale.

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19 minutitos faltan para las 10 de la mañana. Esto es Café y Debates. Gracias por escucharnos en su casa, en el taxi, en el remis, donde estés, ¿eh? Gracias por escucharnos, por acompañarnos. Y por supuesto, gracias cuando envías algún mensaje. Las líneas siguen estando abiertas.

0: ¿No? 3464-556161. Allí podés dejar tu mensajito. Hoy la consigna es el Mundial de Fútbol, ¿no? ¿Qué expectativas tienen a partir de ahora con la selección nacional? Sabemos que todos estamos entusiasmados con conseguir la cuarta estrella, pero bueno, queremos saber tu opinión. Lo dijimos antes de ir a la pausa, vamos a conversar con la psicóloga Cecilia Mercancini y María Mirta Miloslavich. Es un gusto tenerlas nuevamente aquí en Café y Debates.
1: Gracias.
0: La última vez que estuvimos conversando con ella, tuvo, como dicen los chicos, garpó la nota.
2: Garpó muchísimo.
0: Tuvo mucho impacto. ¿Cómo andan?
1: Bien. Bueno, hablando de garpar, si alguien quiere preguntar algo, a veces cuando están escuchando ahí con los mensajes,
0: dale.
1: Está bueno el
0: impacto. Sí. Estaría bárbaro. ¿Vieron el partido? En principio les preguntamos eso, por supuesto, ¿o no?
1: Me enganchó viajando, estaba viniendo de Rosario, porque venía de unas elecciones del arte de curar, bueno, nada, y... igual uno maneja los nervios, usa varias técnicas. Una de esas es a veces no verlo entero, ver pedazos.
0: Claro.
3: Nada. Y yo la parte final me la caminé. Mira que no soy futbolera.
0: Sí, pero en el mundial.
2: No, pero caes en eso. Es imposible no hacerlo. Me pasa a mí que yo opté, no vi los primeros tres partidos, no los vi.
1: Bueno, y en eso el saber popular.
2: Y bueno.
1: ¿Vieron los memes que andan circulando? Muchos tienen que ver con eso, como una especie de. Oh. Entonces aparecen, bueno, hay un meme de Maradona que está así tirado como que no daba más. Uh-huh. Esta cosa de cómo el humor popular ahora, claro, con los memes,
0: claro,
1: da muestra de lo que, bueno, hasta acá se está diciendo, digamos, el que no lo ve, el que casi se muere, el que, bueno, nada, eso, para hablar de lo simbólico.
3: Puede escuchar por radio, pero no puede por televisión, hay de todo. Pero permítame algo,
0: dale,
3: antes de empezar.
0: No, ya está, ya arrancamos.
2: Ya empezamos.
3: Pero de seguir hablando de fútbol,
0: sí.
3: Quiero, por lo menos desde nuestra delegación, nuestra solidaridad al querido pueblo venezolano que le están pasando tan, tan mal.
0: Por supuesto.
3: Yo que tuve la oportunidad de conocer Venezuela, la bellísima Venezuela, va todo mi reconocimiento a este pueblo y a todos los que trabajan en salud.
0: Claro.
3: Y ni les cuento en salud mental cómo les están pasando con la gente en shock.
0: Sí, es tremendo.
3: Así que...
0: Por supuesto que nos sumamos a esta solidaridad, ¿no?
3: Es importante. Bueno.
2: Después voy a hacer una unión.
3: Justamente, porque le iba a hacer...
2: Qué bárbaro, muy bien. ¿Cómo estamos?
0: Así la hora.
3: Que el ser humano busca felicidad, de alguna manera busca la felicidad y trata de encontrarla de alguna manera. Venimos un poco un pueblo cascoteado, con muchas problemáticas, con muchas situaciones muy crudas. Pero nuestro psiquismo trata de ver cómo supera este malestar. Y este malestar, ya lo decía Freud, 1929, 1930, hace mucho,
0: Claro.
3: Que decía que había tres elementos que nos producían este sufrimiento. Uno es las catástrofes naturales. El ejemplo que tenemos más cercano, el último, es Venezuela, porque si vamos para atrás tenemos para ser dulce. El otro, la finitud y la debilidad de nuestro cuerpo. Y el tercero, que ya me olvidé, perdón, pero se me olvidan las cosas, el sufrimiento de derivado de los demás. Y justamente nosotros estamos bajo una situación muy complicada como país, ¿no es cierto? Pero ¿qué es lo que nos pasa? Y vemos un rato el fútbol y que está la bandera argentina y en ese momento nos ponemos tan contentos porque picó la Argentina adelante y va, y está por hacer el gol. Había un silencio en la ciudad de Casilda. Ustedes abrían la puerta y escuchaban. No había nadie en la calle.
0: Sí.
3: Nadie. Todos teníamos una necesidad de que pasara algo lindo. Un gol.
0: Y pasó,
3: ejemplo.
0: Sí.
3: Y es como que. ¡Ah!
0: Sí, sí, como cuando juega la selección es como que si está en juego la patria misma, ¿no? Sí. Ahí aflora el sentimiento nacional y una serie de cosas que después no suceden.
3: Bueno,
0: pero digo, en lo cotidiano no sucede.
3: Sí, pero es una manera de un escape, uh-huh. Una necesidad de aliviar ese malestar que tenemos. Porque cada ser humano trata de ver cómo se libera de ese malestar. Cada ser humano. Y bueno, los futboleros es a través de la
0: pente. No, seguro.
2: María Mirta, o sea, vos lo ves casi como algo terapéutico.
1: Tiene una mirada terapéutica.
3: Es una mirada, es más que mirada, es un hecho terapéutico. Sí, un hecho. Porque el juego, el arte, la música, cuando producen algo que nos produce belleza, sensaciones agradables, nos alivian, nos hacen sentir bien.
1: Y hay que entender que esto, cuando vos decías, María Mirta, que si bien uno de los malestares es el cuerpo, el riesgo de lo natural, y el otro, la cultura, y para esto tratar de ubicar todo lo que nos genera a nosotros trabajar en grupo, todo lo que es lo institucional, la escuela, la cantidad de situaciones donde se genera mucho malestar, el fútbol viene del otro. Ustedes dos que son futboleros, sobre todo vos, Gustavo, muchas veces nombran esto de quién los hizo futboleros a ustedes. El fútbol viene de un otro.
0: En el caso mío, por mi viejo.
1: Pero aparte, vos en ese momento, cuando estás ahí, ¿hay algo de tu viejo que se pone...?
0: Ah, por supuesto.
2: Obviamente.
1: Entonces, para que entendamos lo que pasa cuando se genera esto, ¿no? Este silencio...
0: Yo soy muy hincha de Independiente, siempre lo digo. Cuando gana el rojo, lo primero que pienso es mi viejo. Que ahí hasta me emociono, ¿no? ¿Qué ganas tendría de que estés acá, viejo, cuando yo estoy celebrando una victoria de Independiente, ¿no?
1: Bueno,
0: a mí me pasa eso, y seguramente a muchos
1: hinchas, a mí me pasa escuchar que cuando se ganó la última copa era, uy, si fulano, o sea, sus padres, claro, sus hermanos, estuvieran.
2: Exacto.
1: Como diciendo, uy, me toca, exacto, verlo a mí, pero el otro no está y no lo pudo ver, que seguramente ustedes hagan algo de eso, para poder ubicar que ese otro me genera malestar, pero también es ese otro el que me mete ese bichito de picardía con algo de emoción.
3: De encontrar una satisfacción. A ver, mis nietos estaban todos con sus remeras puestas, con sus banderitas, pintados acá para ver el partido. Eso se lo transmitió a alguien futbolero que está al lado. No les vino así, no les cayó natural. Lo hablaron en la escuela y estaban ahí preparaditos para ver el partido. Me mostraban, mirá, tal nieto estaba sentadito, pintado, gorro puesto, camiseta, con una banderita que había hecho en la escuela, en la mano para alentar a Argentina. Pero bueno.
0: Sí, pero ese clima, digamos, se contagia.
3: Por eso mismo.
1: Se contagia y el otro me dice que es importante.
0: Claro.
1: El otro me dice que es importante. Es más, yo estaba viniendo de viaje y trataba de llegar antes de que se empiece el partido, porque justamente, no sé por qué, pero yo no quería estar en la ruta en ese momento. Y vos decís, sería el mejor momento, porque poca gente. Bueno, no, había que tratar de llegar y estar en algún lugar. Y es más, se generan muchos debates cuando hay gente que dice, bueno, los hacen trabajar igual el día del partido. Muchos chistes.
0: Sí.
1: Hablando a través del chiste, que el chiste en las redes se ve mucho y que tiene que ver con cómo metaboliza una comunidad, metaboliza mediante el chiste eso que genera algo, un ruido genera, ¿no? Entonces los chistes de la gente que entra a comprar cosas cuando, bueno, están mirando un partido.
0: Vos fíjate cómo influye un resultado en el estado de ánimo, ¿no? Hoy estamos todos festejando, pero si hubiésemos perdido sería casi un luto hoy en la
3: Argentina. Y hoy estaríamos mirando a la boleta de gas, la de luz, la
0: claro,
3: de gas, y diciendo cualquier cosa de la boleta ahí,
0: claro,
3: que tengo que pagar. Pero hoy, como estoy contenta, estoy más aliviada, ¿sí? Estuve tratando de encontrar algo que me dé ese alivio.
1: Uh-huh. Pensaba en el frío, ¿no? Que es el comentario, ¿no? El frío que hace ayer. Se escuchaba cómo festejaban en el centro. Ustedes a lo mejor han ido, yo no, pero sí escuchaba el festejo. Y pensaba en la gente que sabemos hoy en Casilda que está durmiendo con frío o que está en situación de calle. Bueno, seguramente, digamos, ha estado ahí en esta participación. En ese momento se borra eso, digamos. Esto que vos decías, en la búsqueda de la felicidad. Ante tanto sufrimiento, muchas veces, el poder ir a festejar, y habrán festejado y demás, y no se preguntaron si qué iban a comer después, Porque otros volvieron a sus casas, que están calentitos, sí, que sí. Había una comida, que se armó una picada o lo que fuera. Pero ustedes saben que hay muchos que no.
0: Claro, seguro.
1: Que es la nada misma. Y que en ese momento es eso. Y es eso nada más, digamos.
3: Y lo otro, pensar que el fútbol es nada más que fútbol, que es solamente 22 corriendo detrás de una pelota, es no haber entendido absolutamente nada. Y esto lo saqué.
0: Qué bien que digas eso.
3: Y esto lo saqué de un artículo periodístico de un psicoanalista de apellido Beltrán, no lo conozco, Y él dice que la guerra, la disputa, se transformó en un rito, que la rivalidad en una pertenencia. Ah, yo soy de tal equipo. Uh-huh. Y el antagonismo en representación. Desde la antigüedad, recuerden el circo romano, uh-huh. las peleas tribales, en realidad había una necesidad de simbolizarlo. Tuvimos como cultura una necesidad de simbolizar eso para no matarnos unos con los otros. Y entonces lo vemos ahora en las tribunas. Estaban todos los pintaditos de este color, estaban todos los mezcladitos, pero estaban todos, uno con la bandera, otro con el gorrito, otro con esto, otro con aquello, ¿no? Tratándose de simbolizar una disputa, un conflicto.
1: ¿Sabes qué pensaba María Mirta cuando ganó Paraguay?
0: Sí.
1: Cómo el pueblo argentino festejaba, digamos, es más, salió por los medios, vuelvo con esto de las redes, se ve que estoy mirando mucho redes, pero esto de...
0: No sos la única.
1: No debo ser la única.
0: No, para nada.
1: Pero bueno, salían jefes diciendo que sus trabajadores, que son de Paraguay, no asistían a trabajar y que ellos mismos como diciendo que era posible eso. Pero lo que significó para en realidad Latinoamérica que Paraguay gane ahí.
2: A mí
1: en esto de la disputa pensaba, ¿no? Ganarle a ese otro.
2: A mí me emocionó muchísimo el hecho de que los argentinos hayan festejado y apoyado tanto el festejo de Paraguay. Muchísimo.
1: Se ve que no era esperado por
2: determinadas cuestiones que tienen que ver con lo sociológico y con lo histórico. Para mí fue un acto reparativo por muchas cuestiones que tenemos los argentinos pendientes con Paraguay.
0: Sí, pero convengamos a ver que el futbolero en definitiva festejó el triunfo de Paraguay, más allá de sus sentimientos, llamémosle, latinoamericanistas.
2: Por supuesto.
0: Porque sacó a un grande, sacó nada más ni nada menos que Alemania.
2: Es como tenemos que recordar Brasil 2014 y cómo nos humillaron los alemanes cuando llegaron a Alemania.
0: Sí, por eso, bueno.
2: Bueno, también. Pero
0: mezcla todo eso.
1: Pero para poder tomar lo que dice María Mirta, esta cuestión de esa disputa, que antes a lo mejor hubiesen sido ejércitos o lo que fuera, bueno, ahora se pone en un juego. Se festeja como, bueno, el gol a los ingleses,
2: claro.
1: Que tiene tanta trascendencia histórica.
2: En buena hora, si la humanidad evolucionó desde las guerras, primero tribales y después entre países, ahí vamos. Hacia esto, ¿no?
1: No, ahí vamos con esto de cierta colonización, como María Mirta querías abordar,
3: sí,
1: subjetiva,
3: porque,
1: más finito esto.
3: En el fútbol, el lenguaje que utilizamos en el fútbol, ¿no es cierto?, es una manera, es una pedagogía, es una forma de pensar, es una manera de decirnos qué está bien, qué está mal, qué palabras se usan ahora. Y hay una identificación colectiva respecto de algo en donde nos están colonizando, ni con guerras, ni con tanques, ni con ninguna otra cosa rara, ni bombas, por suerte, pero nos están colonizando con el lenguaje. Y es muy poderoso. Gustavo, ¿qué decíamos nosotros? Voy al cine, pero no se nos ocurría ir al cine a comer pororó. Ahora vas al cine a comer pochoclos.
0: Está permitido.
3: Está permitido, pero hay una cuestión de colonización de nuestro pensamiento y en el fútbol se ve bien clarito. Ustedes son más futboleros, yo no soy futbolera, pero copié algunos términos, ¿no? Antes se hablaba de campeonato, ahora tenemos liga. Antes se hablaba de equipo, ahora tenemos plantilla. Antes se hablaba de semillero, dimensiones, de divisiones inferiores. Ahora se habla la academia de tal club. Más allá de que a un club le dicen la academia. Nos están colonizando con un pensamiento. Nos han puesto un producto, pero que ya no nos pertenece en el lenguaje. El fútbol de argentino era de potrero, barrial, irreverente, audaz. El ejemplo más claro, ¿a quién lo tenemos?
0: A Maradona.
3: A Maradona. Maradona era capaz de enfrentarse a la FIFA, pequeña cosa. Era capaz de decir, mandar al frente a fulanito de tal, a apoyar a madres y abuelas de Plaza de Mayo. Lo mataron, le dijeron de todo. Pero tenemos...
2: Hay un disciplinamiento.
3: Justamente. Ahora tenemos a un gran futbolista. Lo tenemos a Messi. Y Messi representa casi lo opuesto a Maradona. Entonces ya no es fútbol. Es política, es poder. Fundamentalmente hay una colonización de nuestros pensamientos para que ese sea un producto cultural.
1: Sí, ahora igual no vende, yo pensaba en esto,
3: Estados Unidos
1: no también pensaba esto de cierta resistencia, que no es todo tan derechito, no es algo lineal, tan lineal.
0: Claro.
1: ¿En qué sentido? En que ustedes, hoy los escuchaba hablar de estas, que se detiene el fútbol para el tema del agua, decime el nombre.
3: Para hidratarse,
0: sí.
1: Ustedes renegando de eso, ¿no? Y como ustedes, renegando un montón de gente, aparte, escuchado renegando de eso, que es algo bajado de línea, esta cosa de la mercantilización del fútbol, y que ustedes también resisten.
2: Pero fíjate hasta dónde tiene que ver con la colonización subjetiva a través del idioma, que es el break de hidratación. El break de hidratación.
0: Sí, bueno, porque el escenario del mundial es Estados Unidos.
2: No, pero ya son cosas que se están imponiendo independientemente del idioma nativo del país de que se trata.
3: Mira, hay algo que les quiero agregar, capaz que me echan de acá, pero cuando el último campeonato, nuestros jugadores no llegaron a la Casa Rosada porque era político. Por lo menos eso es lo que yo leí en los diarios. Sí. Pero sin embargo fueron a la Casa Blanca porque era un honor que un presidente tan cuestionado recibiera a los campeones del mundo.
0: Ah, bueno, pero eso no lo hizo la selección nacional.
3: No, eso fue
0: Messi.
2: Fue un equipo, el equipo campeón de Estados Unidos, de la Liga de Estados Unidos.
0: De Miami, digamos, pero, de Miami donde juega Messi.
1: Se producen lecturas a partir de hechos históricos.
2: Para mí es exactamente lo mismo.
3: Bueno, de alguna manera hay una lectura ahí. Hay una lectura en las camisetas. Ustedes me dicen, ¿cómo te pones a leer esas cosas que no son tan importantes? No me acuerdo, lo pregunté antes de venir, para que me acordara, hay un equipo que jugó contra Argentina, que en su camiseta de un lado tenía el logo de su país, de su liga, de no sé qué, y del otro lado tenía la banderita argentina. ¿Te debes acordar?
0: No, la verdad que no.
3: ¿Cuántos partidos tuvimos hasta ahora? ¿Cuatro? Bueno, ponele el segundo.
0: Sí.
3: ¿Cuál era el segundo?
0: Argelia.
3: Bueno,
2: no, Argelia fue el primero.
0: Argelia, Jordania.
2: Austria
0: el segundo,
3: no, y Jordania.
0: Digamos, ¿vos te referías a las dos banderitas?
3: Tenía una banderita celeste y blanca de este lado, y de este lado tenía el escudo de su país o de su...
0: Eso, o sea, que se estila siempre.
3: Todas las camisetas
0: tienen las dos banderas. Por ejemplo, si la selección argentina le toca jugar contra Austria, tiene la banderita de la selección argentina y la de Austria. Y, digamos, eso ya está establecido por el torneo, de que lleven las dos banderitas.
3: Ay, hice una lectura para el carajo.
0: No, sí, pero bueno, son cosas.
1: Bueno, pero volviendo al tema del fútbol, bueno, yo le comentaba acá a María Mirta, a Gustavo, en su momento fuera del aire, que tenemos que tratar de sobrevivir a ciertas cuestiones. El fútbol es una manera que bueno, nos va a distraer. Ojalá que obviamente ganemos la copa. Vamos por eso, para que estemos todos. Pero aparte porque, bueno,
4: Porque necesitamos alivio.
1: Sí, bueno, sí. No está mal, digamos, no está mal. Pero, bueno, obviamente hay otros que nos dedicamos a hacer otras lecturas de
0: Da para seguro seguir conversando. Por eso la idea era, digamos, meternos
1: en esto
0: de cómo impacta, digamos, el mundial en el humor social. Ese, digamos,
1: ¿ha llegado algún mensaje respecto de por ahí?
0: Lo que sí, acá hablando. Nos mandaron videitos. Lo que pasa es que lo tenemos que chequear. Después lo vamos a compartir.
1: Está bien. Sí.
0: Después lo vamos a compartir. No, ya a modo de cierre, porque bien. Hay gente que vive un partido de fútbol con mucha emoción, no sé, pasa del llanto al grito en términos de segundos. ¿Qué le aconsejarían ustedes como
1: psicólogo? Hay que cuidarse, hay que para seguir que
0: eso,
1: adelante.
0: Justamente para que eso no afecte la salud.
2: ¿Qué hay que
0: mental.
2: Tomar?
0: No, digo, una recomendación.
1: No, hay que seguir adelante.
0: Y con esto cerramos.
1: Esto justamente es una conversación. En los festejos a veces se producen daños físicos. Ustedes lo saben, digamos. Uh-huh. Tengo gente conocida en Rosario que en el 2014, bueno, ha quedado lesionada para toda la vida. Porque justamente este exceso de festejo, no paren. Porque ustedes siguen adelante. Todos tenemos una vida, hay que festejar, ¿sí? Hay que cuidarse en ese punto y cuidar al otro.
3: Y por el otro lado, tengo que completarle una idea que es: nunca cuando se habla de fútbol se habla nada más de fútbol. Uh-huh. Se habla de política, se habla de poder y se habla de deseo.
0: Bien.
3: Y el deseo es un motor movilizador de cada uno de nosotros.
0: Gracias a las dos por haber estado aquí, en Café y Debates.
2: Siempre.
1: Gracias.
0: La esperamos en la próxima.
2: En la próxima.
0: Bien, ya pasaron 3 minutitos de las 10 de la mañana. ¿Tenemos chequeado ese video, Yair, o no? ¿Lo podemos pasar? Bueno, antes leo el mensaje. Hola chicos, les mando ese videíto, este videíto. Es Timor Oriental Asia. Así festejan y nos quieren los timorenses. A ver, mira, eso pasaba. ¿Tiene audio? ¿Tiene audio? Ah, no tiene audio. Bueno, pero. ¿Quién nos manda este mensajito? Rosa. Bueno, Rosa, ahí está, mirá. Mirá cómo festejan, ¿eh?
3: Bueno, acordate de
0: Timor Oriental, Asia.
1: Sí, tal vez representamos para ellos algo que políticamente están ideal, queriendo decir.
3: Un claro. Ideal, un sueño.
2: Claro. No, como pasa en Bangladesh también.
0: En Bangladesh también pasa algo similar.
3: Y Messi le dio una entrevista a un periodista que le dijo que era de Bangladesh. Me encantó, se paró. Se paró.
2: Claro, bueno,
0: lo vi al Dibu también haciendo
1: algo así. Al Dibu lo vi.
0: Bueno, porque saben justamente el amor que nos tienen, ¿no?
1: Pero ¿qué significamos ahí? Esto no es solo fútbol,
0: No, por supuesto. Bien.
1: Bueno,
0: gracias, Buen fin de.
1: Buen fin.
0: Cuídense mucho.
2: Gracias.
0: Nos vamos a la pausa.

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0: 13 minutos ya pasaron de las 10 de la mañana en todo el país. Seguimos avanzando en Café y Debates en esta jornada sabatina fresca, pero al mismo tiempo linda. A mí me gusta. Aunque tengo que cuidarme, tuve un problemita de salud y por ese motivo hoy no voy a hacer el móvil. No puedo tomar frío, así que me tengo que cuidar.
1: Obviamente.
0: Como me tengo que cuidar y no puedo salir a la calle, háganme el aguante. Están llegando mensajes a propósito del triunfo de la selección nacional, pero me gustaría tener más mensajes aún. Así que decime lo que pensás a propósito de la performance. Qué lindo término ese, ¿no? De la selección nacional y qué expectativas tenés de lo que viene de aquí en adelante. Me están saludando, está llegando un amigo aquí a Radio Casilda. ¿Cómo estás? Bueno, qué lindo día para comer pastelitos. ¿A ustedes les gusta el pastelito?
1: Opa, ¿cómo va? Sí. Buen día. ¿Cómo le va?
0: Muy bien. ¿Sí? Está Leo Charras.
1: Pues, ¿cómo le va?
0: Lo presento, aunque seguramente su voz ya está instalada.
1: ¿Está instalada? Bueno.
0: Pero seguramente.
1: ¿Sabes lo que me gusta venir por todas estas cosas lindas? La palabra performance.
0: Performance, muy lindo.
1: Apropiación cultural.
0: Sí, sí.
1: Totalmente. La performance.
2: ¿Cómo anda? ¿Bien? Performance era una marca de ropa que yo en una época compraba en Rosario cuando era, me hacía el chico Little Stone.
0: Dice,
1: pero cuando éramos jóvenes y exitosos.
0: Se castellaniza.
1: Sí.
0: Algunos términos.
1: Es que está castellanizado.
0: Bueno, por eso. Habría que preguntarle al profesor Morales a propósito de eso.
2: Sí, tiene una traducción la palabra performance.
0: Sí. No, le digo a Morales a ver si quiere opinar al respecto. Tomás Morales, ¿eh? ¿Cómo andás, Tomás querido? ¿Todo bien?
1: Ya lo tenemos en línea.
3: Bien, bien. Después de lo de anoche, después del sufrimiento, vino la alegría y la emoción. Así que bueno, como todo argentino, como todo casildense, contento por el triunfo de selección.
0: Bueno, me parece muy bien. Todos estamos disfrutando de este triunfo y por supuesto que tenemos la ilusión, la esperanza totalmente activa para ver si la selección puede traer la cuarta estrella. Recién le preguntaba, Tomás, recién le preguntaba a Leo y a Gustavito el tema de los pastelitos. Hoy un lindo día para comer pastelitos, pero me imagino lo que va a ser el 9 de julio, porque se viene el segundo encuentro del mejor pastelito del sur santafesino, este evento organizado por la vecinal Alberdi, de la cual formás parte, y también la Cámara de Senadores de la provincia de Santa Fe, ¿no?
3: Así es. O sea, el año pasado habíamos en este concurso. Nosotros como vecinal, hace ya 5 años que venimos siendo anfitrión de la delegación.
0: Se me corta un poquito la comunicación. ¿Te podés correr un cachito nada más, algunos metros? A ver si tenemos a ver si mejoramos. Ahora sí, ahora te escucho bien. Perfecto.
3: Ahí bien.
0: Sí, bárbaro.
3: Bueno, no, te decía que hace un par de años ya venimos siendo anfitriones de los actos protocolares del Día de la Independencia, y el año pasado se nos ocurrió agregarle alguna actividad pintoresca que, digamos, está relacionada, por supuesto, con la festividad y con las tradiciones. Y bueno, pensamos en este concurso de pastelitos, medio temorosos de algo nuevo que se nos había ocurrido, y salió espectacular el año pasado, superó todas las expectativas con muchos concursantes. Y así que bueno, este año decidimos replicar la propuesta, porque no solamente los productores, los elaboradores de pastelitos lo pedían, sino también la ciudadanía y los que se acercaron el año pasado a la plaza.
0: Perfecto.
3: Y allá de que el año pasado no nos jugó el clima, nos jugó una mala pasada, así que así todo, el año pasado fue un éxito. Y bueno, este año estamos trabajando para que sea igual o mejor que el año pasado.
0: Bueno, crucemos los dedos para que el tiempo acompañe. De no ser así, ¿tienen previsto otro lugar?
3: Sí, tenemos nosotros nuestra sede adentro. O sea, lo lindo es hacer la exhibición en la plaza, al aire libre, y aprovechar que va a ir mucha gente convocada por el Tedeum y por el acto oficial, todos los abanderados, los familiares, obviamente el público en general y vecinos del barrio y de la ciudad. Y bueno, aprovechar el espacio de la plaza. Uh-huh. Si no lo permite el tiempo, bueno, haremos la actividad dentro de nuestra sede.
0: Mirá, mientras vos estás contando digamos, las características de este evento, me envían un mensaje que hace referencia al Te Deum, que va a tener lugar a las 10:30 y va a estar presidido por Monseñor Ernesto Fernández, el obispo auxiliar de Rosario.
3: Bueno, el Te Deum va a ser en la parroquia enfrente de la plaza,
0: claro,
3: de nuestra sede, así que estaríamos organizando en forma conjunta todas las actividades.
0: Perfecto, perfecto. La parroquia Nuestra Señora de Luján. Tomás, a ver, el tema de la inscripción, ya hay muchos inscriptos, y el que no lo hizo y tiene ganas de participar, ¿cuáles serían las vías de contacto? ¿Con quién se tienen que comunicar?
3: Tenemos en las redes y en los medios de difusión un flyer en donde promociona la actividad y hay un número de teléfono de contacto para que esté interesado.
0: Ahí lo estamos mostrando. Sí. El número es 3464-554953.
3: Correcto. Aquel que quiera participar, que esté interesado, no hace falta que elabore pastelitos en gran cantidad, simplemente, sea persona que lo haga de forma artesanal en su casa, para su familia, puede participar. Ahí si manda un mensajito de WhatsApp, le vamos a enviar las bases del concurso, simple la inscripción. Obviamente tienen que contar con carnet de manipulación de alimentos y con eso basta.
0: Claro.
3: El concurso es libre y gratuito, no tiene ningún costo para el expositor, y la vecinal le va a facilitar los tablones y así, o sea que cada participante se debe encargar de la ornamentación y de la decoración de su stand.
0: Uh-huh.
3: Hay tiempo hasta el 7 de julio para la inscripción, o sea, hasta el martes que viene, o sea que tienen todo el fin de semana para pensarlo y para decidirse. Y después, bueno, el día del concurso, a partir de las 9 de la mañana, vamos a estar armando los stands. Los elaboradores, los productores tienen que exhibir su producto, no es necesario que lo cocinen en el día del evento, sino que ya lo tienen que llevar previamente terminados para presentar y van a poder vender parte de su producción.
0: Perfecto.
3: Y después, una vez que terminen todos los actos protocolares y oficiales, se va a anunciar quiénes son los ganadores.
0: ¿A qué hora va a ser eso?
3: El tercer puesto.
0: ¿A qué hora va a ser eso?
3: Bueno, el acto protocolar está previsto a las 11 de la mañana. Yo desconozco cuál es la duración de todo, pero cuando termine esto, uh-huh, ya fuera de lo que es el acto oficial, bueno, vamos a iniciar con la premiación del concurso.
0: ¿Y cómo está integrado el jurado, Tomás?
3: Bueno, el jurado está compuesto por Franco Coria, que es profesor del CEA. Del tema gastronomía. Mayelen Baudaña también es una reconocida chef de Casilda, que trabaja en un emprendimiento privado, y las damas de la cooperativa Carlos Casado van a estar también representando la institución como palabra mayor.
0: ¿Qué te parece? Eso es garantía de calidad.
3: Sí, por supuesto, no la dejamos participar porque si no ganaba.
0: Claro.
3: Así que tienen que presidir el jurado. Bueno, el jurado va a recorrer todos los puestos de exhibición, van a hablar con los cocineros, con los elaboradores, seguramente de los ingredientes, de las técnicas de armado, de cocción, de las proporciones, de la forma, de la presentación, pues obviamente lo van a probar. Y bueno, en base a su criterio van a decidir quién gana el concurso. Quiero mencionar que está el participante que ganó el año pasado va por la defensa del título, así
0: claro.
3: Que
0: ¿quién es?
3: Está lindo.
0: No me acuerdo.
3: ¿Te acuerdas? El Gordiño se llama.
0: ¿Cómo?
3: El emprendimiento El Gordiño. Pastelitos El Gordiño.
0: Mira vos, El Gordiño, qué bueno.
3: Así que va por la defensa.
0: Está muy bien. ¿Y cuántos participantes esperan? ¿Hay algún tope?
3: No hay tope. Hasta el momento hay 11 inscriptos, pero repito que está abierta la inscripción hasta el martes, o sea que alguno más se puede sumar. Había gente de Chabás interesada. Y cuando decimos que es el mejor pastelito del sur de Santa Fe, porque es regional, esto vienen los equipos de Rosario, el año pasado tuvimos de Pujato.
0: Qué lindo.
3: Y recibimos, de informe de así que esto es algo regional. Por supuesto el público en general va a poder visitar los puestos de exhibición y van a poder comprar pastelitos. Uh-huh. Y tengo entendido que también van a ofrecer algunas otras algunos otros productos para tomar mate y que tengan relación con nuestras tradiciones, y la vecinal, a todo el que vaya, lo va a invitar con una con un vasito de chocolate.
0: Ah, mira qué bueno.
3: Con el chocolate y el pastelito tenemos ya el
0: desayuno. Tomá, ¿y los precios van a estar unificados? ¿O cada...?
3: Sí. Se estaban poniendo de acuerdo los participantes, porque ya en eso tenemos injerencia. No,
0: claro.
3: Creo que no corresponde ponerle valor al trabajo de los demás, porque a lo mejor los costos de uno son diferentes a los costos de otro. Y entiendo. Bueno, yo el año pasado sí se habían puesto de acuerdo. Este año lo desconozco, pero igualmente, si ocurre o no esto, los precios van a estar al alcance de las personas, porque lo que quieren los emprendedores, por supuesto, es vender. Bien. Y nadie desconoce la realidad económica del país.
0: Bien, membrillo o batata, según tu gusto.
3: No, membrillo toda la vida.
0: Es traición.
3: No te discutes.
0: ¿Para vos, Leo?
1: Batata.
3: Yo desconfío de la gente que le gusta los pan.
0: Sí, sí. Qué malo que sos.
1: Yo también,
0: ¿eh? A mí también me gusta el membrillo, ¿eh?
3: Estamos empatados. Bueno, el segundo puesto se lo llevó un pastelito de batata, que era una combinación batata y queso. Estaba muy bueno.
1: Es como el que come pizza con ananá. Hay que desconfiar, es cierto. La pizza con ananá. Hay que desconfiar de esa persona.
3: Sí, o el que pide menta granizada.
1: Eso mismo. Yo tomo, ves que es un problema estructural.
0: Tomás, gracias por haber conversado con nosotros. Que sea con mucho éxito. No.
3: Bueno, los espero el jueves en la plaza y después en algún otro programa para hacer un balance, negro.
0: Sí, cómo no. Te vamos a recibir acá con los brazos abiertos y, por supuesto, con mucho hambre, porque seguramente vas a traer pastelitos.
4: Qué garrón, garronero.
3: Sí, el sábado voy con una docena de pastelitos.
0: Claro, qué maestro. Me tendrías que haber dicho, no le has tocado pito un sordo. Qué grande.
3: Bueno, chilindo, no le ha tocado pito un
0: sordo. Muy bien. Ahora
3: Leo,
0: grande.
3: Leo, un abrazo.
1: Abrazo, adiós, Tomás.
0: Buen fin de 25 minutos ya pasaron de las 10 de la mañana. Estábamos conversando con Tomás Chilín Morales.
1: Vamos a encontrar el acto. Yo tengo que ir por una escuela, y aparte, bueno, ahí cerquita de casa.
0: No, nómbrela la escuela.
1: ¿Cómo, perdón?
0: Nómbrela la escuela.
1: Sí, por la escuela 1245. Estoy.
0: ¿Dónde sos profesor?
1: Soy profesor, ahí estoy con un reemplazo largo, muy cómodo, ahí en lo que es la escuela normal, digamos, en secundaria, Bernardo Jusa ahí en primaria, y me toca ir con los chicos a representar la escuela. Este año no me toca discurso, me ha tocado
0: claro.
1: Un par de veces, así que iremos a charlar.
0: La última vez que hablaste, hiciste ruido.
1: Es un acto político.
0: Es un acto
1: el
0: político.
1: Discurso es un acto político, hay que hacerse cargo de los actos políticos. Somos seres políticos, no vamos a volver sobre lo mismo.
2: Me confortó el alma a mí ese discurso.
1: Bueno, muchas gracias.
0: Qué grande.
1: Yo mi gran pregunta
0: ¿Se van a seguir tirando flores o lo dejamos?
1: No, la pasamos bomba, quedamos así. La gran pregunta es, ¿se parece en algo esta patria a la que soñaron nuestros próceres en 1816? Qué pregunta, qué disparador. ¿Se parece en algo? ¿Esta es la patria que soñaron? O sea, es que a mí, que me gusta mucho la historia, me apasiona la vida personal de nuestros próceres. El sacrificio, la entrega, la humildad, la humanidad de nuestros próceres.
0: Bien.
2: Sí, a propósito. ¿Querés que te responda?
1: No, no.
0: A propósito del concurso.
1: Dime.
0: A propósito del segundo concurso del mejor pastelito del sur santafesino, nos mandan un mensaje. Leandro Rivarola.
1: Hola,
0: buen día. ¿Lo conoces?
1: Conozco a toda la gente.
0: Mira, buen día. Se tendría que anotar Mirta, la mujer del Chali, que trabaja en la municipalidad encargado de parques y paseos. Nunca, dice, mira, lo asegura el hombre.
1: Nunca comió
0: pastelitos. Nunca volvió a probar pastelitos como los que hacía ella, y nunca volvieron a estar las plazas como cuando él estaba en la muni. Muy bien.
1: Bien.
0: Che, qué lindo, ¿no? Que la gente participe.
1: Qué lindo, aparte, a ver, respetar nuestras raíces, ir hacia el otro, compartir, participar, me parece muy, muy piola.
0: Bien, ¿les parece poner un temita musical, cumplir con la tanda?
1: Estamos enojados con el musicalizador.
0: ¿Enojados?
1: Acá, sí. Chano, ¿viste? Chano.
0: Bueno, a ver, poneme.
1: A ver, vamos a ponerlo a prueba, dale otra oportunidad.
0: A ver, le damos otra oportunidad. ¿A qué te gustaría?
1: Rock and roll, yo soy un hombre
0: rock and
1: roll.
0: Pero eso es una cosita de loco. No, a mí también me gusta el rock and roll.
1: Yo iría, pero un poquito, no sé.
0: Ni hablar que mi banda preferida, te sabe, ¿no?
1: Obvio, yo conozco todo sobre usted.
0: Patricio Rey, su gordito de ricota. ¿Tenés algo?
1: ¿Tenés algo? La hija del fletero.
0: La hija del fletero.
1: La hija del fletero, me parece uno de los mejores temas de Los Redondos. Me encanta La hija del fletero. para Bellium de Buen Psicópata, o qué podríamos poner, a ver, vencedores vencidos.
0: Vencedores vencidos. Soy malísimo. Vencido. No, vos sos más bien de Cerati.
1: No, yo siempre fui más Charlie.
0: Ah, mira.
1: Charlie, vos siempre fui Charlie, con los años me gusta mucho Fito, me fui como
0: te iba a utilizar un término, pero no lo puedo decir.
1: Me fui como, no sé, lo
4: hay sabe. Una línea ahí.
0: Porque me, sí, va a decir, hay una me, van, me van a decir que iba a cometer un exabrupto.
1: No, me deslumbró mucho, pero soy. Después siempre me gustaron las bandas under, era muy de Punto G,
0: los
1: Joclender, era muy de esa época, de esas bandas no tan comerciales.
0: Los vándalos.
1: Popono, los vándalos, yo iba a bailar un boliche a Rosario, estaba siempre él, lo veía ahí.
0: Sí, cuando yo estudiaba en Rosario, comunicación solía, sí, también ahí ese tipo de recitales, ¿no?
1: Sí.
0: De la música
1: anda. Había ahí en Bajada, yo vivía Sarmiento y Tucumán, ahí por la Bajadita estaban todos los bares, que era Suropa.
0: Barrilito también.
1: Sí, el Barrilito. Sí, después estaba el
0: Luna,
1: he ido a Luna. A Luna he ido.
0: Habrás hecho algún daño también, ¿no? Sí, hay cosas que no se puede decir.
1: Se prescribió.
0: ¿Quién no lo ha hecho en su momento?
1: Estaba enfrente de la Plaza del Che, que era bien de rock and roll, eran todos por ahí cerquita. Luna, me acuerdo.
0: Zeppelin.
1: ¿Quién no ha ido a Zeppelin? Y
0: claro.
1: Hemos ido.
0: Eso revela la edad que tenemos también.
1: Y así los años que nos llevó la carrera también.
0: Claro.
1: No se terminó.
2: Pasamos al corte, por favor.
0: Sí, vamos al corte.
1: Ya prescribió todo eso.
0: Un poco de seriedad a Café y Debates. ¿Pasaron cuánto? 29 minutos de las 10 de la mañana. Ya volvemos.

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0: 37 minutos pasaron de las 10 de la mañana. Recibimos un flyer del bloque Frente Amplio por la Soberanía, que integran Walter Palanca, Marisa Liberato y Silvio Del Greco. Hacen referencia a que fue aprobado por unanimidad, en el Consejo Municipal de Casilda, por supuesto, una minuta de comunicación mediante la cual se solicita al Departamento Ejecutivo Municipal información sobre las medidas de planificación, prevención y coordinación previstas para la final de la Liga Casildense de Fútbol. Esto está bueno en el sentido de que muchos vecinos de la ciudad de Casilda manifestaron su malestar días atrás por la utilización de bombas de estruendo, ¿no? Y ustedes bien saben que está prohibido en la ciudad de Casilda.
1: Sí, es algo que padezco.
0: Y claro, sí, muchísima gente, y fundamentalmente las personas que tienen algún problema de salud, fundamentalmente autismo, ¿no? Entonces, bueno, justamente esta situación ha generado malestar. Los concejales han recogido el guante y presentaron esta minuta de comunicación que fue aprobada por unanimidad. Cada vez veo menos, parezco un gatito de yeso. Voy a ampliar acá el parte. A ver lo que dicen los concejales. Pedimos conocer cómo se está trabajando junto a la policía de la provincia de Santa Fe, el área competente en materia de seguridad, la Liga Casildense de Fútbol y los clubes participantes, para garantizar la seguridad de vecinos, asistentes y de toda la comunidad. También solicitamos información sobre eventuales excepciones a la ordenanza municipal número 2805 respecto, acá está, del uso de pirotecnia a fin de verificar el cumplimiento de la normativa vigente. Bueno, bien. Me pareció importante.
1: Plan, digamos, de contingencia.
0: Sí, plan de contingencia. A ver, ustedes saben que yo soy absolutamente futbolero, me gustan los festejos, que la gente se movilice, pero bueno, siempre hay un límite. Hay que empezar a pensar siempre en el otro. Y si tiramos bombas de estruendo y sabes que le estás jodiendo la vida a un anciano, a un pibe, a una persona que tenga problemas de salud, está mal, no hay que hacerlo.
2: Pero es cuando la pasión se desborda.
0: Claro, pero
2: no hay que hacerlo. Lo mismo es cuando la pasión se vuelve incontrolable, cuando gana la pasión. Y me parece fantástico que los concejales, previendo o anticipando una situación que pueda ser conflictiva, que pueda ser peligrosa, dañina para la salud de alguien o para los animales también.
0: Claro, para los animales también.
2: Claro, para los animales. Está bárbaro.
0: Sí.
2: Va a ser este domingo la final, ¿no?
0: Claro. La verdad, no tengo esa información, tendríamos que conversarlo con algún periodista deportivo de la emisora. Después, si querés, lo chequeamos, pero casi seguro que sí.
1: Bien. Yo he leído en algunas redes sociales que sí, es en el nuevo Parque Casado.
0: El nuevo Parque Casado. Sí, el domingo, perfecto.
2: El domingo, la vuelta. Unión perdió 1-0 el partido de ida.
0: Sí, eso lo sabía, o sea que tiene que dar vuelta al resultado. No sé si habrá ventaja deportiva.
2: No, creo que no. Estoy casi seguro que no, pero no es
0: pero mi... Sos
2: no es
0: mi pero no es pero mi sos Gardelli, sos no Gardelli, que, Gardelli,
2: no
0: es espera.
2: Mi especialidad. Leo, me gusta, miro, escucho.
0: Claro.
2: Pero no sé, creo que no. Creo que a partir de las semifinales dejó de haber ventaja deportiva.
0: Che, muy gracioso el mensaje que te mandó. Gracias, Salvi Godoy.
2: Gracias, un abrazo enorme.
0: Y a Betty, Salvador querido.
1: Salvador Godoy.
0: Sí. El
2: amigo.
0: Sí. Y a Betty, mi vecina. Lo que pasa es que no lo podemos reproducir.
2: No.
0: Queda entre nosotros.
2: Pero tiene razón en lo que dice.
0: Sí.
2: Afirmativo.
0: Sí.
2: Y a Betty, mi vecina ahí del negocio que está escuchando, también le vamos a mandar un beso a ella, al marido.
0: Claro.
2: Le vamos a mandar un beso enorme.
0: Un mensaje que manda después que nosotros hablábamos sobre las bandas.
2: Las bandas,
0: que nos gustaban.
2: Como tres chiquilines.
0: Tres chiquilines, claro. Bueno, pero no podemos leer el
2: Se
0: mensaje. Está buenísimo. Muchas gracias, Salvador, querido. Está laburando ahí de pagano.
2: Bien, ¿eh? Me gusta.
0: Uno de nuestros
2: Jair levantó con la música. Venía.
0: Sí.
2: Me gusta este nuevo Jair con el rock and roll.
0: Ese tema garpa. Pero bueno,
2: dígame.
0: A usted lo convocamos, además de hablar de estos menesteres.
2: De la vida.
0: Para charlar sobre economía, porque, a ver, la economía del país

0: Sí, en el freezer. A pesar de que la inflación tiende a la baja, es más, todavía no se dio a conocer la inflación de junio, pero todas las consultoras indican que estaría por debajo del 2%.
1: Sí. En realidad es una desaceleración ahí. Yo creo que por primera vez en mucho tiempo el gobierno a nivel macroeconómico está recibiendo pequeñas señales positivas.
0: Ajá.
1: Después, bueno, lo microeconómico evidentemente no se ve, hay muchos sectores castigados, pero a nivel macroeconómico está recibiendo ciertas señales positivas, se está desacelerando la inflación, las exportaciones, bueno, pero por ahí, a ver, uno le explica y al bolsillo de la gente no le llega, vos les hablás a la gente de balanza comercial, de exportación.
2: Bueno, quizás se trate el modelo, se trate de eso.
1: Se trate de eso, obvio que, pero a ver, en esto no nos mintió Milei, él dijo, yo vengo a ordenar la macro, o sea, primero ordenar la macro para después trabajar la micro, y no me pongo en defensor de Milei ni nada.
0: No, pero es un dato de la realidad.
1: Un dato de la realidad y uno tiene que reconocerlo, hay ciertos valores a nivel macroeconómico, el aumento de reservas, después vemos los medios y cómo, la baja del riesgo país, que para el ciudadano de a pie, el riesgo país es un dato irrelevante, pero para la macroeconomía el riesgo país es un dato fundamental, porque marca la tasa de interés que tiene que ofrecer nuestro país cuando sale a los mercados internacionales a endeudarse.
0: Lo que no sé es cuándo veremos la luz al final del puente. Viste que siempre nos van.
1: No, está bien. Del túnel.
0: Claro, del túnel. Lo dijo Macri, también los libertarios.
1: Pensando cuando venía acá, te juro. Digo, Macri hablaba, yo porque hablaba, había escuchado, había leído sobre Super Rig y las inversiones que supuestamente vienen. Pero Macri hablaba de lluvia de inversiones, hay que esperar los primeros brotes.
0: Los brotes verdes. Claro,
1: estaba muy con lo agropecuario.
0: Claro.
1: Bueno, hubo una sequía tremenda con Macri. Yo lo que digo es a ver, a nivel macroeconómico hay ciertas... y que el gobierno no lo puede capitalizar porque tiene un problema político. Uh-huh. Por eso se saca de encima Adorni y toda esa historia. Pero en realidad, a nivel macroeconómico, tiene
0: ciertos brotes positivos. Al mismo tiempo tienen una interna feroz.
1: Feroz.
0: Porque, digamos, hay un sector de los libertarios que le está diciendo a Milei, inyecten plata porque la economía real mal.
1: Y porque vienen las elecciones.
0: Porque
1: el consumo está destrozado. Y porque los sectores que mueven o movilizan el consumo y movilizan el empleo están destruidos. Porque las importaciones están arrasando con la industria nacional, está aumentando el endeudamiento. Hay un dato que es fundamental. Los bancos, de manera casi secreta, digamos, están refinanciando deudas porque tienen carteras de morosos como nunca antes tuvieron en la historia. Uh-huh. Llámese gente que tiene descubiertos bancarios, llámese gente que paga el mínimo la tarjeta, llámese gente que no paga la tarjeta, están ofreciendo tasas preferenciales. Eso te está diciendo que la gente se endeuda para comer.
0: Claro.
1: Entonces, el gobierno evidentemente que tiene que...
0: Ni hablar la billetera virtual.
1: Pero por favor, fíjate lo que es el negocio de la billetera virtual. Vos pedís un préstamo, te cobra una tasa del 95-100% y más, y a vos te ofrece un 17 por tu inversión, que es el dinero que vos tenés. Un tremendo negocio para las billeteras. Entonces, el nivel de endeudamiento, el nivel de caída en la actividad de las... Porque lo que hay que mirar son aquellos sectores que generan empleo y generan consumo. Esos están destrozados, el sector textil, el sector de alimentos. Esos son los que realmente...
3: Y obviamente, Leo, los sectores que son las vedettes de este modelo no generan
1: empleo. No genera empleo. Acá este modelo se basa en tres o cuatro sectores. El financiero, fundamentalmente, energético, ¿sí?
0: Agroexportador.
1: Claro. Esas son las tres grandes. Que le está yendo bárbaro. ¿Por qué? Porque hubo muy buenas cosechas, aunque el precio internacional no acompaña. Porque a nivel extracción de vaca muerta y exportación se está a niveles récord.
3: La minería.
1: Pero ¿qué es lo que pasa?
0: El problema es que eso no derrama.
1: Bueno, pero el desafío es a replantear. Porque yo siempre lo que digo, bueno, este modelo está. Ya está. Ganó bien. Ganó.
0: Fue ratificado la elección de medio término.
1: La mayoría de los argentinos estuvo de acuerdo. No sé quién estará de acuerdo hoy, porque eso yo no hago futurología, no, claro, ni lo puedo saber. Ahora, ¿qué se viene de acá en adelante? Los que queremos otra cosa, ¿qué queremos? ¿Dónde está el discurso? ¿Quién nos aglomera? ¿Quién nos representa? ¿Qué es lo que realmente? ¿Cuál es el desafío? Porque el desafío lo sabemos todos. Acá hay que. El Estado tiene que apropiarse y manejar esos grandes negocios. Uh-huh. Que es lo que hablábamos la otra vez, un YPF litio, un YPF gas, un YPF agro, El gran error de Alberto Fernández fue cuando no nacionalizó Vicentín. En su momento fue
3: el gran error.
1: Porque vos ahí vas por la soberanía alimentaria, podés garantizar seguridad alimentaria, podés manejar tus recursos. Entonces, ¿qué queremos? ¿Qué planeamos? Hay que ir en materia estructural, hay que trabajar los puertos, hay que trabajar los trenes, hay que trabajar los caminos, ciencia, tecnología, educación.
3: Sí, y otra contradicción, Leo, me parece terrible, que es el Estado, hasta hace un par de años atrás, era el que realizaba las obras de infraestructura relacionadas con la energía, pero resulta que el negocio del transporte de la energía está en manos privadas.
1: Bueno, una locura. ¿Quién se queda? Porque todos festejamos que vienen las inversiones, pero esas ganancias se reinvierten, se van del país. ¿Quién se la está llevando? Esa es la discusión a dar, Gustavo.
0: Por supuesto.
1: Y la discusión a dar, y si tengo un...
0: Ni hablar con la concesión de la hidrovía, bueno, del río Paraná.
1: Bueno, lo hablamos la otra semana.
3: Un escándalo, aparte, un negociado corrupto totalmente.
1: Y un cachetazo a la soberanía nacional. Y otra cosa, ¿tenemos mano de obra para el futuro? ¿Cómo estamos educando a nuestros chicos? ¿Qué piden los mercados laborales de acá 5 a 10 años? Totalmente. ¿Nosotros estamos?
0: Sí, perdón. Sí. No, por supuesto, coincido plenamente. Lo que ocurre es que, lamentablemente, recogiendo lo que vos decías, todavía la gente no visibiliza un espacio político que se convierta en una alternativa de poder de cara al 2027.
1: Ahora,
0: digamos, y es como que la sociedad necesita que eso suceda.
1: Yo me pongo del otro lado. ¿Lo necesita la sociedad?
0: Sí.
1: ¿O la mayoría de la sociedad está conforme con este modelo y piensa que hay que hacer un sacrificio?
0: Todo un tema.
1: Mi gran pregunta.
0: Porque... No, digo, el que está disconforme con este gobierno, está esperando eso. Y no estaría sucediendo.
1: Porque
0: no estaría sucediendo. En el peronismo, si se me permite la expresión, hay un bolonqui tremendo.
1: Pero
0: se están peleando como perros y gatos en vez, digamos, de fijar un criterio común, digamos, una estrategia electoral de cara al 2027, que tenga, digamos, la capacidad de ampliar el juego, y no lo hace.
1: Ahora, ustedes saben mucho más que yo en esto, y rétenme si es una barbaridad lo que digo, por favor, o díganmelo. Mientras Cristina siga vigente, el peronismo va a estar dividido. Mi humilde opinión. Y este peronismo atrasa 20 años a Perón. Perón era mucho más moderno en sus pensamientos, en sus predicciones y en sus discursos que los peronistas de hoy en día. Yo lo escucho a Perón y era un visionario, ya esto lo anticipaba hace 40, 50 años. Un Estado, pero cuando hablaba de Estado, no hablamos de un Estado elefante que ahogue. Él hablaba de lo particular y lo público aunados en una comunión para generar trabajo y generar crecimiento económico. Yo creo que hoy ni siquiera el peronismo tiene ideas claras. Y la gente también está... El que sí tiene idea clara es la derecha. La derecha con dos, tres frases te soluciona el tema. Hay que esperar 20 años, en 50 años vamos a ser Alemania, lo macroeconómico está...
0: Aunque después
1: el
0: no
1: riesgo
0: sucede.
1: Cuca,
0: aunque después...
3: No, porque en realidad, exactamente, Gustavo, porque nunca sucede.
0: Claro.
3: No. Nunca sucede. Pero ¿cuántas veces cuando la derecha tuvo oportunidad de ser gobierno, lo único que deja es el país completamente endeudado, más miseria, la industria nacional destruida, y sigue con el mismo verso, pero con una coherencia y un armado?
1: Porque gana la batalla cultural.
3: Exactamente.
1: Porque el peronismo se quedó sin discurso. Vos hoy tenés tu único candidato visible, es Kicillof. Está peleado con Cristina.
0: Claro.
1: Tremendo. No tenés posibilidad ni siquiera de plantearte a dar una batalla. Y el gobierno y acordate lo que yo te digo, va a empezar a recoger determinados datos positivos que lo van a fortalecer. Porque va a reconocer determinados datos macroeconómicos que lo van a fortalecer, porque vos ya cuando tocaste el fondo, lo único que te queda es un poquito para arriba. Y eso es lo que le va a pasar al gobierno, y lo va a capitalizar. Va a poner, yo veo una oposición sin discurso. Si el peronismo piensa que se va a unir con Bregman, son dos cosas totalmente opuestas. Entonces no escucharon, no leyeron, no conocen los orígenes de Bregman. Yo escucho gente que dice que la fórmula es Kicillof Bregman. Yo, la verdad, entonces no saben de dónde viene Bregman, no tienen idea lo opuesto que son en su ideología.
0: Claro.
1: Me parece.
0: Sí, hacer un rejunte tampoco sirve.
1: Tampoco.
0: Vos tenés que mostrarle a la sociedad, digamos, un espacio político que tenga argumentos sólidos para responder a las necesidades de la gente, que aparezca, digamos, como como algo programático, no como una alianza electoral, porque si no, claro, estamos jodidos. Digo, esto de juntar Kicillof con Breman ampliar por ampliar no tiene sentido. Tiene que haber una coherencia.
1: Ahí vamos, a un desde programa punto de vista común, ideológico. Un plan estructural.
3: Es que el programa no aparece.
1: Bueno, ¿eh? Porque
3: el programa no aparece. El programa.
0: Sí.
3: Contra este gobierno no aparece.
1: No hay,
3: aunque
1: no hay.
3: Sí aparecen las encuestas. Hoy, el 75% de la gente que está en contra de este gobierno quiere absolutamente todo lo contrario a lo que representa Milei.
1: Pero se van naturalizando. Vos fijate, el trabajo, vos tener un trabajo registrado era símbolo de ser clase media. ¿Me equivoco en lo que digo? Vos tenías un trabajo registrado, te garantizaba el acceso a tu casita, a tu autito y a tu semanita en Mar del Plata, en Córdoba. Hoy, un trabajador, un jubilado, un docente, cualquier asalariado, con su sueldo está por debajo de la línea de pobreza.
3: Sí, bueno,
1: y muchas veces, juntando el sueldo de un matrimonio, están por debajo de la línea de pobreza. Entonces, se van naturalizando cosas que realmente van a ser muy difíciles de revertir. ¿Quién pagó este ajuste?
0: Salvador, nos envió un mensaje en base a lo que vos estás planteando sobre Cristina. Él dice, Leo, es difícil que Cristina se pueda correr porque hay una masa que no quiere otro candidato.
3: ¿Eh? Hoy,
0: obvio, a ver. Y no es decir, vayan a votar a este o a aquel.
1: Hoy, de nuevo, a ver, no lo digo de manera negativa, lo digo como un dato.
0: No, entiendo. Sí, tal vez interpreto, claro.
3: No, es porque, porque la coyuntura está generando ese nudo del cual no se puede salir.
1: Sin embargo,
3: de Cristina, hoy, Cristina está entre las tres políticos que tienen mayor imagen positiva. Increíble.
0: Sí, por supuesto.
1: Y en su centralidad, lo que hace es opacar al resto de los candidatos y no permitirles el desarrollo, o no permitirles el crecimiento. Porque Kicillof ya tendría, si bien ya anticipó que él va a ser candidato, ya tendría que todo el peronismo ir a una PASO.
3: Estar en columna,
1: bueno, claro. Primero una PASO. El peronismo siempre en el sentido fue democrático. Vamos a una PASO, votamos. Che, bueno, vamos todo atrás de este. Me parece a mí que es la única forma de...
0: Kicillof está armando, ¿eh?
1: Sí, no,
0: empezó
1: no,
0: a caminar la cancha, va a distintas provincias.
1: Pero
0: es más, después vamos a estar conversando con Julián Viñati, el presidente comunal de Arteaga, que forma parte de Vamos. Vamos es un espacio integrado por intendentes y presidentes comunales del peronismo. Y está, digamos, ahí vinculado a Kicillof.
1: Y otra cosa, Gustavo, perdón, sí. Y estos presidentes, estos gobernadores que formaron esa liga, que pensaron, entre ellos el gobernador de Santa Fe, que pensaron que iban a arrasar, que, voy a usar una palabra, qué chasco se llevaron, porque tampoco esa alternativa prosperó.
0: El camino del medio, ¿cómo es que decían?
1: Sí, la senda del medio.
0: La senda del medio.
3: Bueno, lancha venida al medio.
0: Lancha venida al medio. Puyaro, Schiaretti.
1: Claro.
0: Sí, terminamos siendo un blef.
3: Los Nini.
1: Pero por Dios.
0: Entonces, vos sabés que hay conversaciones, de todas maneras, entre de un sector del socialismo con el peronismo. A lo mejor se termina formando un frente amplio interesante. Hay que esperar.
1: ¿Qué necesito en este momento? Alguien que me explique cuál es el modelo del país hacia el que vamos. Porque si ahora vamos acá, hoy este modelo es claro. A ver,
3: Gustavo.
1: Este modelo es claro. Sin clase media. Un modelo sin clase media. Un modelo llamado a la peruana.
3: Peruano.
1: Un modelo con estas tres vedettes que dijimos nosotros: agro, financiero, energía, con exportaciones millonarias, con negocio para las empresas millonarias y con una microeconomía.
3: Lo que dijiste es re importante. Perdón. Tienen que entender algo. Este modelo es sin clase media.
1: Modelo sin clase media.
0: Le tenemos que poner punto final, ¿les parece? No me queda otra. No, lo que ocurre que...
1: Gracias por el tiempo.
0: No, tenemos una serie de notas pautadas y tenemos que cumplir.
1: Gracias por la invitación. Me quedé con ganas de venir el sábado pasado, pero tuve mucho trabajo. Te pido disculpas, te cancelé.
0: No te creo nada.
1: Sí, vos sé
0: que... No, con respecto al trabajo. Gracias, que me digas que tuviste compromisos familiares es otra cosa.
1: No, y tuve trabajo.
0: No, ya lo sé. Bueno, afortunadamente te está yendo muy bien.
1: Bien. Bien, y gracias, bueno, siempre por esta invitación, por el respeto de la gente, porque uno se siente muy cómodo con lo que dice.
0: Mira, Gustavo, muy bueno el programa, los escucho siempre, Chichi y Pepe, ¿qué temas dicen? Bueno, Chichina, gracias Chichina por haber...
3: Y el Pepe,
1: buen fin, nos vemos en el acto.
3: Les quiero mandar un beso y gracias por la Waldorf.
0: Bueno, mira, ¿qué andás a ver qué quiso decir? Lo dejó ahí como un interrogante. Bueno, está bien. Sí, vamos rapidito a la pausa y después charlaremos con el presidente comunal de Arteaga, Julián Viginati. No se vayan.

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0: 4 minutos ya pasaron de las 11 de la mañana en este sábado fresco, pero como decía antes, ¿no? Apacible en alguna medida, ¿o no? ¿Vos la estás pasando lindo o no?
1: No.
0: Bueno, ¿por
1: tengo
0: qué?
1: Mucho frío.
0: Ah, pero mira, sos friolento. Yo también soy muy friolento, cosa que no me sucedía cuando era joven. De viejito me puse friolento. Es una cosa tremenda
1: esta. Yo me puse friolento hace un par de inviernos, pero bueno. Nunca lo sentí, pero últimamente sí.
0: Ustedes bien saben que la radio tiene un costado muy solidario, así que vinieron dos personas hace un ratito. Uno es Miguelito, busca trabajo, uh-huh. Así quien tenga para ofrecerle trabajo, se tienen que comunicar al 3464-698866. Lo repito, 3464-698866. Miguelito hace varias cosas.
1: Eso,
0: ¿no?
1: Eso.
0: ¿Eh? Limpia patios, pinta, coloca mosaicos, entre otras cosas. Así que se lo va a agradecer, Miguelito, si lo contactan para algún trabajito. Después vino una mujer. Que nos dijo que perdió la billetera de color marrón con la documentación y tarjetas a nombre de Lidia Liborio. Qué garrón ese, ¿no?
1: La verdad que
0: perder
1: sí.
0: Una billetera y con la documentación es todo un drama, porque si no aparece tiene que hacer las denuncias, los trámites.
1: Es todo un trámite, muy engorroso y burocrático.
0: Un tramiterío. Así que si alguien encontró esta billetera marrón, acérquela a la radio, si no, comuníquese con ella al 3464-549798. Reitero el celu, 3464-549798. Bueno, una vez dicho esto, no sé si ya lo tenemos en contacto, vamos a conversar con Julián Viniati, lo anunciamos hace un ratito nada más. Julián, obviamente todos lo conocen, es el presidente comunal de Arteaga. Lo quería consultar fundamentalmente sobre un tema político. Antes estábamos hablando con Leo y con Gustavito, a propósito, bueno, del 2027.
1: Que ¿no? se viene,
0: ¿no? Claro, que se viene, cuáles son las alternativas de poder. Y bueno, Julián forma parte de Vamos, este espacio político que está integrado por jefes comunales e intendentes de la provincia de Santa Fe. Y la pregunta concreta es se está haciendo un laburo territorial de cara al 2027 para pelear la provincia de Santa Fe. ¿Cómo estás, Julián? Gusto en saludarte.
2: Hola, Gustavo, un gusto enorme. ¿Cómo va?
0: Muy bien, muy bien. ¿Vos cómo estás después del triunfo de la selección? Sé que sos muy futbolero, por eso te
2: lo pregunto. Sí, muy, muy. Sí, sufrí mucho. Vos sabés que
0: a todos nos pasó lo mismo.
2: Me preguntaba cómo hice para resistir la final del 2022 si sufrí tanto anoche, ¿viste? Entonces digo, ¿cómo pude haber resistido aquello si ya empecé a sufrir así este? Así que, pero bueno, claramente estamos preparados para el sufrimiento en Argentina.
0: Ni hablar. Bueno, Julián, te preguntaba, ¿cómo marcha el armado territorial de intendentes y jefes comunales peronistas para pelear la gobernación?
2: Bien. Estamos en esa etapa de recorrer un poco las provincias, de hablar con los diferentes actores territoriales, tratando de construir un proyecto alternativo. Uh-huh. Esa es la realidad. Digo, independientemente de las personas, yo creo que durante muchos años hemos cometido el error de que aparezca la persona y después todo atrás, sin tener en claro cuál era el proyecto y hacia dónde ir. Yo creo que lo que se está trabajando ahora mucho es, primero, en recoger las demandas de aquellos actores de los territorios, los que están todo el día con la gente, para ver qué es lo que verdaderamente está necesitando la gente. Sí. Segundo, con instituciones intermedias, es decir, ver aquellos organismos que nuclean industriales, que nuclean muchas veces productores agropecuarios, para ver cuáles son las necesidades reales. Y a partir de ahí, sí, construir un proyecto que no solo busque, que esté orientado a una provincia que dé respuesta, ¿no?, a esas demandas. Así que estamos trabajando y la verdad que con optimismo y con muchas ganas.
0: Julián, ¿cuál es la idea? ¿Llevar un candidato propio o tienen previsto, bueno, conversar con distintos sectores del peronismo para, bueno, definir a un candidato que represente a todo el abanico del peronismo en la provincia de Santa Fe?
2: Está claro que si uno quiere tener las expectativas expectativa de ganar una elección, es necesaria la unidad dentro de claro. dentro del peronismo, digo, pero también nosotros creo que estamos representando algo muy claro, que es la renovación. Uh-huh. La renovación, pero siempre una renovación generacional también, y atendiendo a los territorios, es decir, que venga de abajo para arriba, ¿no? Eso que se impone muchas veces candidatos de las orgas nacionales y eso. Nosotros queremos una construcción bien genuina de Santa Fe, con anclaje territorial, que implique renovación. En base a eso, claramente, nosotros es lo que estamos proponiendo dentro del partido. Uh-huh. Es decir, creemos que es lo que además está demandando la gente. Uh-huh. Entonces, claramente, nuestra idea es tener un candidato propio que venga de los territorios, que venga de la gestión, que expresen gestiones exitosas y que en definitiva pueda venir también a renovar. Digo, y no es uh-huh. renovar, hablo renovar ideas, pero también renovar las energías. Así que es un poco el camino que estamos trazando.
0: Claro, y participar de las primarias, digamos, que después la propia sociedad...
2: No hay que tenerle miedo a las internas.
0: Claro.
2: O sea, si no podemos poner de acuerdo, bueno, será una interna siempre dentro de los marcos de las disidencias en cuanto a ideas, no personas, ni dentro de las agresiones, ni de legitimar ninguna alternativa. Lo que sí es que, bueno, cada uno tendrá sus propuestas. Obviamente todo dentro del partido, eso está más que claro. No creo que a nadie le sirva ir por afuera, salvo que tenga otros intereses que no sea el partidario.
0: Entiendo. ¿Qué mirada tiene respecto, o tiene, mejor dicho, Vamos, a propósito de la gestión del gobernador Puyaro? ¿Cuáles serían, digamos, los puntos flacos que están advirtiendo? El proyecto o la idea que tendría, digamos, tu espacio político en caso de tener la posibilidad de gobernar la provincia.
2: Yo creo que está, a ver, lo venimos planteando desde hace rato, desde nuestro, y lo he charlado en varias oportunidades con vos, Gustavo, también. Yo creo que primero tiene que haber un posicionamiento claro, que no se nota, no se ve, que es lo que tanto está afectando a cada santafesino en cuanto a las políticas nacionales. Yo veo que como te decía los otros días, muchas veces cacarea por un lado y pone huevo en otro. Claro. Entonces sí, en lo público se diferencia, pero después termina pactando, y vemos cómo muchos de los legisladores terminan apoyando proyectos de ley que realmente han ido contra todo el aparato productivo de la provincia de Santa Fe. Uh-huh. Ese es el primero, decir, che, ¿qué posicionamiento vamos a tomar? Segundo, vemos cómo todos los días están cayendo las coparticipaciones, todo el aparato productivo se está enfriando en base a la política nacional y no hay un posicionamiento claro, y eso está claramente atentando contra la provincia. Después está más que claro que estamos viendo cómo un sector docente se viene sufriendo todas las políticas del gobierno provincial. Digo, un montón de cuestiones de esas. ¿Cómo vamos a plantearnos con el sector agropecuario? Sí. ¿Cuál es la postura que vamos a tener con respecto al sector agropecuario? Porque eso también, digo, no implica un posicionamiento claro. El sector agropecuario, yo te lo comentaba los otros días, cada vez la rentabilidad se está achicando. Hay un sector que traccionó al país durante mucho tiempo y es momento de empezar a dar otro debate. Bueno, ese debate, ¿quién lo va a dar? Uh-huh. Se están dando. Y bueno, todas esas cuestiones que creo que son fundamentales.
0: Ahora, Puyaro dice representar esos intereses. Puyaro dice representar esos intereses.
2: Pero no se ve plasmado cómo vota en el Congreso Nacional.
0: Uh-huh.
2: Yo veo, por eso digo.
0: Hay una contradicción, claro, entiendo.
2: Hay una contradicción. Cacarea por un lado y pone huevo en otro. Uh-huh. Esa es la realidad. Entonces, yo creo que me parece que hay que ser muy coherente cuáles son los posicionamientos. Digo, si por un pragmatismo electoral no vamos a defender los intereses de la provincia con este miedo de porque empezamos a hacer números, a sacar cuentas, caemos en los errores muchas veces, en los vicios políticos, en los vicios del sistema político, de empezar a ver encuestas, a ver si me sirve o no me sirve, cómo llego a acuerdos electorales que después poco tienen que ver con lo que necesita la gente. Entonces, si estamos más atentos a eso que a tomar un posicionamiento claro con estas políticas de un gobierno nacional que está destruyendo claramente el aparato productivo de la provincia de Santa Fe, que claramente, a ver, Rosario es tiene la tasa de desocupación más grande del país, digo, ha crecido de manera exponencial los últimos años.
0: Sí.
2: Uh-huh. Eso es producto de la política, a las políticas nacionales. Uh-huh. Las pymes se están destruyendo todas. Bueno, ¿qué posicionamiento vamos a tener con respecto a eso?
0: Entiendo.
2: Entonces, bueno, creo que ese es la primer crítica que tenemos con respecto al gobernador.
0: Bien, con este término, Julián, Axel Kicillof aparece como, bueno, uno de los presidenciables, ¿no? Por parte del peronismo. Ustedes tienen vínculo político, digo, ¿no? Con Axel, y de ser así, digamos, ¿qué papel estarían jugando en el armado de este espacio que conduce Axel Kicillof de cara al 2027?
2: A ver, nosotros tenemos vínculo con todos los actores políticos, sí, nacionales también, pero estamos concentrados en una propuesta clara y contundente para la provincia de Santa Fe. Yo siempre lo dijimos con esos actores que nos hemos reunido. Nosotros podemos aportar a un proyecto nacional en tanto y en cuanto construyamos un proyecto capaz de persuadir al votante santafesino. Digo, creo que ese es lo más importante y lo que hoy tenemos en la cabeza. Axel es un muy buen candidato, con experiencia, con una gestión que está legitimada en la provincia, en una de las provincias más importantes de este país, por lo cual claro que puede ser, pero bueno, eso se discutirá más adelante. También puede haber una gran interna a nivel nacional, que no está mal. Uh-huh. Digo, nosotros eso lo tenemos claro, pero realmente lo que más nos preocupa es construir dentro del peronismo santafesino un proyecto que pueda persuadir y convencer, y sobre todas las cosas satisfacer la demanda del electorado santafesino. Uh-huh. Si logramos eso, vamos a poder aportar a un proyecto nacional.
0: Bien, te decía la última, pero te quiero consultar porque sé, a ver, lo que te voy a preguntar no tiene nada que ver con lo que veníamos conversando recién, ¿no? Pero sé que hoy en Arteaga están desarrollando una actividad importante vinculada a los residuos, ¿no? A esta problemática que es común en muchas intendencias y comunas de la Argentina, ¿no? Una jornada de cocanje, así se llama.
2: Sí, mira, justo estoy acá. En este momento estoy recibiendo botellas, plástico, claro, cartones, con todo el equipo de la comuna. Mira, Gustavo, sí. A ver, no, sí, es real. Nosotros, por una cuestión logística, incluso tenemos la problemática que no formamos parte de ningún GIRSU, porque es económicamente inviable, un ejemplo, ser parte del GIRSU de Casilda. Entonces, nosotros sí o sí tenemos que profundizar este tipo de políticas públicas, que tienda a reducir el basural a cielo abierto, que claro, tiene un impacto fundamental, no solo en molestia en todos los vecinos del sector agropecuario donde está el basural, sino tiene un impacto importantísimo para el medio ambiente. Por lo cual, todo este tipo de política, como por ejemplo el ecocanje, que tiende no solo a recoger todo lo que es plástico, botellas de vidrio, de metal, bueno, sino que sobre todas las cosas a generar la conciencia colectiva de la importancia que es cuidar el medio ambiente. Digo, esto sumado a un montón de políticas, como por ejemplo, nosotros hemos hecho una en el basural, se está clasificando también en el basural, tratando de reducir todo lo que se tira en el basural para que el impacto sobre el medio ambiente sea menor. Entiendo. Esta es una de esas políticas, Gustavo.
0: Perfecto. La gente que hoy está llevando plástico, vidrio y otro tipo de residuos, ¿qué recibe a cambio?
2: Hoy plantines.
0: Plantines.
2: A veces recibe plantas aromáticas, hoy flores.
0: El compost también a veces, ¿no?
2: A veces compost, claro. Sí, son diferentes alternativas que se van dando. Vamos cambiando porque una vez por mes hacemos el ecocanje. Y bueno, hoy tocó plantines de flores.
0: Me parece muy bien. Esperemos que sea con mucho éxito. Gracias, Julián, gracias, por habernos
2: Gustavo,
0: atendido.
2: Gracias.
0: Que tengas un buen fin de semana. Otro. 18 minutos ya pasaron de las 11 de la mañana. Vamos a establecer una nueva pausa comercial. Y a la vuelta, tenemos previsto conversar con Pablo Vignoli, bueno, que es uno de los damnificados en este tema de la estafa que ha llevado adelante la empresa constructora, Emprender. Ustedes bien saben de que este es un tema que ha generado un fuerte impacto en la ciudad de Casilda. Como consecuencia de ello hubo varios imputados, pero actualmente el único que permanece con prisión preventiva es el titular de esta empresa. Así que bueno, queríamos tener un testimonio de uno de los damnificados y lo vamos a hacer después de la pausa comercial. Ya volvemos.

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0: Bien, 34 minutos pasaron de las 11 de la mañana. Vamos a tratar de establecer la comunicación con Pablo Vignoli. Lo dijimos antes de ir a la pausa comercial. Bueno, lo llamamos recién y justo tenía un inconveniente. Así que vamos a volver a intentarlo dentro de 15 minutitos, una cosa así. Bueno, Pablo es uno de los damnificados, ¿no?, por la empresa Emprender Viviendas, donde recordemos que tres de los implicados por las estafas accedieron a un juicio abreviado en abril de este año y fueron condenados a 3 años de prisión de ejecución condicional. Los acusados obviamente recuperaron la libertad y el principal responsable sigue en prisión preventiva. Así que nos pareció importante, digamos, ¿no?, hablar sobre este tema y particularmente preguntarle sobre su situación, porque la verdad que debe ser un garrón, ¿no? Contratar una constructora y después que te terminen estafando. Por ahí hay gente que ha invertido los ahorros de su vida para tener su casa propia y después le terminan entregando la nada misma.
1: La nada misma, la nada exactamente.
0: Misma. Es realmente tremendo. Bueno, a nivel nacional, Gustavito, hay información muy dura, ¿no? Muy fuerte.
1: Uh-huh, es verdad.
0: Estaba leyendo aquí en página 12. Que dan cuenta de la decisión que tomó el juez El Hijo de prohibirle a Dorni salir de Argentina. El juez Ariel Lijo firmó esta noche la prohibición de salida del país del ex jefe de gabinete Manuel Adorni. El pedido lo realizó el fiscal Gerardo Policita tras fuertes rumores de que Adorni evaluaba trasladarse a Uruguay. Con esta resolución, el acusado funcionario tendrá que pedir autorización cada vez que realice un viaje y, como sucede en otros casos, deberá exhibir los pasajes de regreso y notificar al juzgado cuando haya vuelto a su domicilio. Me parece una medida absolutamente atinada.
1: Sí, más teniendo en cuenta el tema relacionado con la posible obstrucción a la justicia y influencia en personas que pueden ser testigos en la causa.
0: Claro, lo que no me parece atinado es la medida que tomó el juez federal Marcelo Martínez de Giorgi, ¿no?, quien hizo lugar a un planteo del defensor de Mauricio Novelli, el cripto bro de Javier Milei, quien dijo que acá no hubo estafa, por respecto al caso Libra, ¿no? El defensor de Novelli había dicho, acá no hubo estafa y en todo caso hubo inversiones que decidieron mal. Con esta decisión, bueno, que seguramente
1: apartar a la querella.
0: Sí, apartar a la querella, esa es la decisión que tomaron, apartar a la querella, seguramente con esta decisión que va a ser apelada, se generan las condiciones para que los afectados terminen pidiendo la nulidad de la causa.
1: Llama muchísimo la atención, primero, el ritmo lentísimo en que fue avanzando, o podemos decir en que no avanza la causa, porque realmente esto sucedió hace ya casi un año y medio, todo muy planchado. Bueno, es evidente la visión protectiva que tiene en este momento quienes están a cargo de la causa hacia la figura de los principales

0: ¿no? Bueno, pero esto, como esto es parte de algo ya cotidiano, el tema de cómo la justicia está absolutamente contaminada con lo peor de la política. Uh-huh. Nosotros no tenemos que olvidar que los tribunales federales de la Ciudad de Buenos Aires, como Doro Pi, trabajan direccionados bajo las directivas de Mauricio Macri, así que no nos debería ya llamar la atención. Realmente estamos necesitando un saneamiento urgente de lo que es la justicia, pero lamentablemente no es lo que se avizora.
1: Sí, sí, porque lamentablemente cuando la justicia depende del poder político, difícilmente haga las cosas como corresponde.
0: Sí, más que nada del poder político, cuando ese poder político que direcciona la justicia está direccionado por el poder económico.
1: ¿Sabes? Sí, bueno, pero convengamos que los poderes tienen que ser independientes, eso lo dice la Constitución Nacional.
0: Es lo que dice la Constitución.
1: Claro, ¿no? Pero lamentablemente no se cumple. Ocurre no solamente con este gobierno, con otros gobiernos también, ¿no?
0: Sí.
1: Ha sucedido.
0: Ha sucedido. Y lamentablemente que... sí, como parafraseando también a Mauricio Macri, el Poder Judicial de la Nación es fácilmente infiltrable.
1: Claro, sí. Pero bueno, uno brega por la defensa de las instituciones, sí, de la República. A mí me parece, pero bueno, es una idea, que el próximo gobierno va a tener que atender este tema. Y la forma de atenderlo, por eso es una idea, a lo mejor puedo estar absolutamente desacertado, hay que hacer una reforma de la justicia.
0: Una reforma integral.
1: Claro, pero
0: lamentablemente,
1: no
0: puede lo que pasa es que, Gustavo, que vos podés sancionar leyes que tiendan a un proceso de democratización de la justicia, como ya pasó, pero después tenés una corte que te las declara inconstitucional.
1: Claro, pero una corte, digamos, integrada por ¿cuánto? ¿Tres jueces?
0: Hoy tenemos tres jueces.
1: Es una vergüenza.
0: Una locura, una vergüenza.
1: Una vergüenza. Una vergüenza. Tendría que ser una corte ampliada, digamos, no sé, con 10, 15 jueces, habría que verlo. Y que sea bien federal.
0: Bien federal.
1: Que represente los intereses de la República como corresponde. Porque lamentablemente con estas tres patas, bueno, hay una vulnerabilidad total y absoluta. Y a la hora de decidir, prima más el interés político que sobre la independencia judicial.
0: Sí, y hay que revisar los antecedentes de los,
1: no, bueno,
0: de los candidatos a los ministros.
1: Eso,
0: vos no podés tener un ministro de la corte que haya trabajado para corporaciones económicas y financieras, porque, bien, a ver, te invalida éticamente.
1: Es un tema para debatir, que seguramente en otro programa lo vamos a hacer, ¿eh? Con distintas patas. Estaría bueno, sí, invitar a funcionarios judiciales, sí, sí, políticos, sí, y por supuesto que los vecinos den su mirada, porque hoy, si vos lees los sondeos de opinión, las encuestas, la justicia está totalmente desacreditada.
0: Totalmente.
1: La gente dice, no creo en la totalmente justicia. No creo en la justicia. Entonces, digamos, evidentemente ahí hay un llamado de alerta, un llamado de atención. Pero los políticos, no quiero entrar en ese, o los políticos, pero bueno, los que tienen que tomar decisiones no lo hacen.
0: Sí, también tendríamos que analizar en profundidad cuál es el factor que genera este desastre que tenemos en la justicia, que yo creo que solamente los políticos son un instrumento más. Hay factores mucho más importantes y de mayor peso detrás de todo esto.
1: 41 minutos pasaron de las 11 de la mañana. Si querés dejar tu mensaje, lo recibimos con muchas ganas al 3464-556161. Ya volvemos.

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0: Bien, 52 minutos pasaron de las 11 de la mañana, ya vamos a conversar con nuestro próximo entrevistado, pero antes quiero contarles que se ha acercado a nuestra emisora una persona muy solidaria. Es cierto, Gustavito, que hay más gente buena que mala en la viña del Señor. Bueno, es más, tan buena gente que ni siquiera nos autorizó a dar su nombre. Lo concreto, lo real, es que encontró un fajo de dinero, No vamos a dar la cifra. No. Lo encontró en Lisandro de la Torre
1: 1885.
0: Reiteramos la dirección: Lisandro de la Torre 1885, frente el estudio Perlender. Eso es lo que nos indicó esta buena persona. Bueno, la plata está acá. Hay un papelito incluso adjuntado al fajo de billete.
1: Prendido con un clip.
0: Prendido con un clip y ahí hay un apellido.
1: Hay un apellido y la cifra.
0: Claro, está el apellido y la cifra. La verdad que nosotros queremos ser lo suficientemente prudentes. En estos tiempos, siempre es feo perder plata, pero más aún en esta situación de crisis, ¿no? Obviamente. Perder guita, para que se entienda, digamos, es un garrón. Así que si realmente a alguien se le cayó un fajo de dinero con una X cantidad, no vamos a decir a la cifra, que se acerque a Radio Casilda. Está acá con nosotros. Y por supuesto, si no aparece su dueño, nosotros esto se lo daremos al director de la radio para que el día lunes pueda seguir con el tema.
1: Exactamente.
0: Porque seguramente, bueno, a alguien pertenece este dinero. Quiero recalcar nuevamente, ¿no? El buen gesto de esta persona. Porque, a ver, no sé si todo el mundo que encuentra plata la devuelve. Es para hacer una nota.
1: Realmente.
0: Es para hacer una nota, pero no quiso saber nada.
1: Ni dar su nombre.
0: Ni siquiera dar su nombre. Bueno, ahora sí, porque nos queda pocos minutitos para el cierre, vamos a conversar con Pablo Vignoli. Como decíamos anteriormente, uno de los damnificados por la empresa Emprender Vivienda, donde, bueno, hubo tres implicados por estafas que accedieron a un juicio abreviado, fueron condenados. Y actualmente hay una sola persona con prisión preventiva, es el principal responsable de la empresa. Bueno, Pablo, en realidad sobre la cuestión judicial te voy a consultar después. En principio, lo que queremos saber es, digamos, ¿cómo fue tu experiencia, tu situación? ¿Cómo te contactaste con esta empresa? Contanos un poco la historia de cómo empieza esto. ¿Cómo estás?
2: Bueno, hola Gustavo, ¿qué tal? ¿Cómo te va?
0: Muy bien.
2: Bueno, en principio muchas gracias por el espacio. Estamos necesitando en esta causa una persona como la que devolvió el dinero.
0: Mira vos, sí. ¿Me escuchás?
2: De alguna forma, pero bueno, ahora estamos en el otro lado de la noticia anterior. Estamos del lado de la gente no buena, por decirlo de alguna manera. No, brevemente, en mi caso, fui intentando construir la casa, entonces fui tratando con diferentes proveedores. Me he contactado con varias empresas, Casa Nueva, Tecnogar, Viviendas Roca, y bueno, todas mantenían un precio similar, ¿no es cierto? Para lo que normalmente se mueven de forma de con valores por metros cuadrados.
0: Claro.
2: Así que, bueno, en un por una cosa y la otra decido, bueno, avanzar con Emprender
0: por una cuestión de costo fundamentalmente.
2: Claro, no, costo no, porque los costos son aproximadamente iguales con todas las empresas de casas prefabricadas.
0: ¿Y entonces qué, te inspiraba confianza?
2: Y lo que pasa es que tenía una sucursal acá en Casilda, sobre la ruta 33.
0: Entiendo.
2: Entonces, viste, uno siempre piensa, bueno, los tengo acá ante cualquier cosa, y a la vez siempre hablaron de un respaldo con empresas grandes como Tecnogar. Bueno, Liz Construcciones es la firma con la que hoy se maneja Tecnogar.
0: Entiendo.
2: Bueno, El respaldo de este lado viene porque Emprender es una empresa conformada por tres socios, de los cuales uno de los socios es hijo de Tecnogas, el dueño de Tecnogas. Bueno, es una familia. Esta empresa Tecnogar, como Lee Construcción, es una familia oriunda de Uruguay que han venido al país, bueno, ya hace muchos años, y han desarrollado esta especie de negocio de casas prefabricadas, en donde se puede constatar que los dueños, tanto madre, padre, hijos, porque son cuatro hijos, uno de ellos es uno de los dueños de Emprender, tienen muchas firmas de casas prefabricadas. Estamos hablando de aproximadamente unas 9 firmas diferentes que se han ido desarrollando durante muchos años.
0: Claro. Pablo, en el caso tuyo, ¿pagaste todo el valor desde la casa?
2: Yo pagué, llegué a pagar el 50% de la casa.
0: El 50%.
2: El 50% de la casa y... son cifras, como decía, es un garrón perder
0: claro.
2: tanto dinero.
0: ¿Y qué respuesta te daban, digamos, y cuándo sentiste de que te iban a estafar?
2: Mira, eso se hace 50% en un inicio, el negocio,
0: sí.
2: Y después se financia una gran parte, ¿no es cierto? Pero siempre te expresan que con el 50% en 30, 60 días se pueden estar instalando la casa en donde vos tengas el espacio, ¿no es cierto? Ahí tenés que tener el lugar, el terreno, y bueno, ellos instalan la casa. Yo, por suerte, no contraté todo el servicio, solamente compré la casa. Entonces, todo lo que es servicio de platea, albañilería y terminaciones lo generaba yo. Entonces, bueno, por suerte esa parte no la perdí, porque en el terreno hice la platea, puse el pilar de luz, hice parte de los desagües y bueno, ahí quedaron.
0: Claro. Y me imagino, Pablo, que no es solo dinero, que por supuesto duele y mucho, pero la cuestión emocional, porque ustedes tenían el sueño de la casa propia.
2: Mira, psicológicamente es crucial. Yo creo que todos, no solo yo, todos, así sea una inversión, porque hay damnificados que lo han hecho como inversión para un futuro alquiler, ¿no es cierto? No todos, pero hay algunos. Y el sentimiento de frustración es psicológicamente muy, muy quebrantable.
0: Me imagino.
2: Digamos, se quiebra a nivel emocional, se quiebra a nivel familiar, se genera unos desbarajustes económicos que son propios de lo mismo, ¿no es cierto?
0: Y sí, porque te trastoca todo lo que vos tenías planificado.
2: Todo. Te trastoca la inversión que uno hace, te trastoca el futuro que uno había imaginado.
0: Sí.
2: Hay muchos damnificados que están alquilando. Yo por suerte no estoy alquilando, porque estoy en una casa, bueno, de familia, de mi familia, ¿no es cierto?
0: Sí.
2: Pero hay muchos que están alquilando y seguir alquilando 2 años después, seguir alquilando y esa plata se pasa a ser un sentimiento de pérdida, porque
0: sí.
2: Al día de hoy estamos en una situación en donde el mayor propietario de la empresa, el hijo del dueño de la empresa Tecnogar, está prófugo, no está en Argentina, directamente. Los que están son los otros dos socios, que en este momento están en situación preventiva.
0: Claro, yo la información que tenía, que hay un solo acusado, digamos, con prisión preventiva. Son dos, entonces, dos personas, que son los principales responsables de la empresa.
2: Los principales responsables, y falta el otro responsable, que es, vamos a decir, el que creó es la cabeza el que creó la empresa, con el respaldo de la empresa de su familia, ¿no es cierto?
0: Claro, claro.
2: Y con ese respaldo eran con el respaldo que también vendía, porque era un respaldo que con el que te vendían para que vos puedas entrar en claro. ese negocio.
0: Pablo, a mí me trascendió que podría o estarían pidiendo acceder a un juicio abreviado, digo, las personas que están con prisión preventiva, acceder a un juicio abreviado, incluso bueno, eso... incluso sin pagarle a los damnificados. ¿Qué pensás cuando escuchás, si es que escuchaste
2: eso,
0: sobre
2: no,
0: esto?
2: No, eso es una de las últimas noticias,
0: sí.
2: Con las cuales ya estamos, viste, desbordados, todos los damnificados, no podemos creerlo porque se está dando una situación de que el juez y los fiscales es como que están queriendo darle la libertad a estos dos socios, ¿no es cierto? Socios uh-huh. titulares de la empresa, mientras que continúa uno prófugo. Hay pruebas necesarias, porque hace no más de un mes atrás, con las pruebas que habían recaudado, lograron allanar la empresa Tecnogar, que se mueve con la firma Lead Construcciones SRL, y pudieron retener al titular, que es el padre del prófugo.
0: Claro.
2: Lo retuvieron 2 o 3 días y lo largaron. Sí. A ver.
0: Pero digamos, usted es la que denuncia a la empresa Emprender Viviendas.
2: Sí, pero la empresa Emprender Viviendas es, como decirte, una máscara.
0: Entiendo.
2: Ah. Una máscara de la empresa mayor.
0: Entiendo, ¿no? ahora sí entiendo. ¿Y qué significaría para vos y tu familia una condena sin devolución del dinero? Si realmente prospera este pedido. Tanto para vos como para el resto de los damnificados, pero particularmente para vos, ¿qué sensación te produce de que eso pueda llegar a ocurrir? Esperemos.
2: Mirá,
0: que...
2: No es el deseo, el deseo es recuperar el dinero.
0: Claro.
2: O parte del dinero. No es el deseo que las personas. Pero llegado el caso, tampoco es el deseo que salga en libertad. Habiendo estafado a tantas personas.
0: Claro.
2: Y queda sentado un lineamiento en la justicia que la verdad es que es deplorable.
0: ¿Cuál debiera ser una condena justa para vos?
2: No, yo la verdad, soy sincero, no tengo un valor de condena justa. La condena justa es que devuelvan y bueno, y que cumplan la pena que tengan que cumplir. Uh-huh. Y si no devuelven, y bueno, la justicia, no sé una cantidad de años, pero que cumplan lo que tenga que cumplir, porque realmente terminan siendo ladrones de guante blanco.
0: Sí,
2: ¿no es cierto?
0: Sí, sí.
2: Termina siendo eso.
0: O sea, vos lo que pretendés, como seguramente pretendemos todos, es que no termine ganando la impunidad, que se haga justicia.
2: Tal cual.
0: Uh-huh.
2: Y justo pensándolo al día de hoy, vemos un palacio de la justicia tan hermoso en Casilda, tan lindo.
0: Sí.
2: Una estructura con una inversión tan grande de dinero para que dentro de ese edificio las cosas no funcionen.
0: Uh-huh.
2: No funcionen como está sucediendo en este caso.
0: Pablo, lamentablemente no tenemos más tiempo, es más, nos excedimos, así que seguramente no va a faltar oportunidad de volver a conversar, porque es un tema candente, sigue siendo un tema candente, y esperemos que, bueno, los damnificados puedan cobrar de una vez por todas, digamos, porque fueron sencillamente estafados. Así que te propongo eso, seguir el tema más adelante.
2: Sí, Gustavo, me parece perfecto, te agradezco muchísimo. Bueno, te pido disculpa por mi tiempo.
0: No, por favor, se entiende todo, estabas con tus obligaciones.
2: Sí, tal cual. Así que Gustavo, bueno, seguiremos en otra oportunidad, y nuevamente te agradezco por el espacio y
3: y el tiempo.
0: Por favor, a vos, que tengas buen día, buen fin de semana. Bien, nos entendimos unos minutitos, Gustavito. 7 minutos ya pasaron de las 12. Reiteramos el tema del dinero.
1: El dinero que un oyente trajo.
0: Sí, sí, un vecino de la ciudad de Casilda encontró en la calle y lo trajo a Radio Casilda. Uh-huh. Así que si alguien está si alguien perdió dinero y está escuchando que se llegue a la Radio Casilda, bueno, por supuesto, va a tener que acreditar.
1: Exactamente, la pertenencia, reiteramos, fue en la vereda de Boulevard Lisandro de la Torre, 1885, frente al estudio Perlender.
0: No es tan difícil acreditarlo, ¿no? Porque hay un ganchito con un papel y en el papel está escrito el apellido.
1: El apellido y la cifra.
0: El apellido y la cifra. Así que bueno, está aquí el dinero. Muchísimas gracias. Nos tenemos que ir. Nos reencontramos el próximo sábado para hacer una nueva edición de Café y Debates. Muchas gracias.
1: Y hasta entonces.
0: Ahora sí.

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¿Qué tal? ¿Cómo estás? Muy, pero muy buenas tardes. Mi nombre es Leandro Rechini y aquí estamos nuevamente, juntos por la Récord 91.1 desde Casilda, Santa Fe, Argentina. Y vamos a comenzar a transitar esta nueva edición de esta propuesta de los sábados, esta bonita costumbre, haya sol, haya frío, esté nublado. Le ponemos color, pintamos nosotros de color la tarde con buena música, con buenas energías para compartir dos horas con la música, con esta terapia que nos hace tanto falta. Y vamos a comenzar esto que juntos hemos de llamar El Degustador. Vamos a estar juntos, codo a codo. Bueno, viene emponchados mi compañero y yo. Estoy hablando de Yair Saavedra en controles, coproducción también. Bueno, terapias alternativas. Yair, gracias por estar, un gustazo. Y hoy tenemos un día gris, muy gris, estamos muy emponchados. Bueno, ya vamos a ir sacándonos ropa. Quiero mandar un saludo a toda la gente que nos ha saludado ayer y hoy por el Día del Locutor. Bueno, uno es, no sé si es locutor, ha hecho algún curso, sí, recuerdo cuando era adolescente con Roberto Lara, aquí en Casilda, en Rosario también, periodismo y locución, pero bueno, quiero sacarme el sombrero y mandar un saludo y felicitaciones a todos los locutores que han hecho la carrera y son profesionales y a los que también lo han hecho toda la vida de corazón, por amor al oficio, a todos. Primero a Martín López, ¿sí? Terrible locutor, el director de nuestra radio, a todos los compañeros de Radio Casilda, de los otros medios también, que nos escuchan, ¿por qué no? Sí, nos escuchan. Así que a todos un gran abrazo y feliz día, locutor. Atrasados, pero bueno, aquí estamos nosotros también de alguna manera abrazándonos. Gracias a los dos que me han saludado a mí, Gabriel y Mabel me han saludado, ya dos son un montón en multitud. Bueno, y uno juega a impostar, ¿no? A poner la voz gruesa. No me sale como Mesana, ¿viste? Pero bueno, algo saco. Y hoy tenemos un programa lleno de música de autor, de tango, de folclore, novedades que se vienen, además de la pelota que sigue rodando y nos están matando a pelotazos. Lindo mundial, lindos partidos, siempre hay sorpresa. Anoche, qué heavy que estuvo, qué duro ganarle a los morochos. Cómo corren hasta el último instante. También en la segunda hora vamos a tener, ¿por qué no?, música de Cabo Verde, ¿sí? ¿Escuchaste alguna vez música de Cabo Verde? Bueno, bandas de heavy de Cabo Verde. Vamos a escuchar también de los países que van a enfrentar a la Argentina. Y vamos a viajar, así de alguna manera jugamos desde aquí. Vamos a tener también una nota, si te gusta el espumante o el champán argentino. Bueno, vamos a viajar por Córdoba, porque hay una champañera en la zona de los Reartes. Tenemos esa nota de color en un ratito nada más. ¿Y qué más te puedo prometer? Bueno, buen tango, tango de autor. Y hablando de autores y compositores, se vienen encuentros de compositores en la región, porque te vas a enterar hoy. Pero bueno, vamos moviendo el carro que solo se van acomodando los melones. ¿Te parece, Yair? ¿Empezamos juntos? Y como dice Ana Zuní, esta compositora santafesina, sumale una canción. Bienvenidos al Degustador.

El degustador de hoy sábado, saludamos a toda la ciudad de Casilda, a la región y al más allá. Y si está escuchando, quiero dedicarle todo el programa que se sirva. En la segunda hora va a haber bandas que a ella le gustan mucho. Hoy es un día muy especial porque cumple años Mariela Marquicio. Así que toda la energía y toda la buena onda para este nuevo año que comienza. No vamos a decir la edad, una niña, Mariela, mi amor, ahí va. Elija lo que le guste. Y por eso, si le gusta un tango, también puede elegir. Pero bueno, vamos a tener las bandas de grunge. Vamos a tener información sobre el vino hoy. Sí, sí, el espumante. 3464-556161. Si querés mandar tu WhatsApp, si querés ver lo que pasa aquí en estudios de la Record, o querés ver los videos musicales, las notas y demás, hacelo por www.casildaplus.com. Y un gran abrazo a todos los canales que reproducen ¿cómo se dice? ¿Reproducen? Bueno, que están están reproduciendo lo que pasa en Radio Casilda, como Sanford Mi Pueblo y demás canales locales que en la región hacen masificar esto. Y bueno, es un gusto compartir con cada pueblo y ciudad. Saludo a toda la gente que está ahí pegadita. Hoy difícil para prender fuego afuera, mucho frío. Bueno, hagamos fuerza, empujemos para que salga el sol, aunque sea unas horas esta tarde, ¿le parece? Ahí voy con el acordeón de Homero Chiavarino. Como lo quiero, Homero, es un tipo que es todo terreno, Homero. Cada tanto se pega una vuelta. Hace poco estuvo en el ciclo del Candil con Garupá, con Joel Tortul, ¿sí? Bueno, aquí en el Círculo Deportivo. Y siempre vuelve. Un abrazo, hermano, si estás ahí. Y hablando de compositores, los amigos de Veterinaria lo quieren, lo recuerdan siempre, y cada tanto se pega una vuelta, porque el Suri Pérez es también un poquito de aquí de Casilda. Él compuso este tema, se llama Memoria, Tiempo y Distancia. Canta Suri Pérez.

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Y así comenzamos a tanguear, sí, sí, en esta tarde fría, vamos, que sale el sol, hagamos un esfuerzo, ya hicimos anoche todo esfuerzo, un poquito más que lo que sonaba recién para abrir nuestro espacio de tango, era un temón, Loca se llama, este tema, bueno, la orquesta, la Juan D'Arienzo sonaba, este tema fue compuesto en 1922 por el músico español Manuel Jovés, letra del periodista madrileño Antonio Bierglos, Biergol, ahí está, ahí pronunciamos bien. Bueno, y lo ha popularizado la Juan D'Arienzo. Y esto que se viene es una obra nueva de las compuestas por Agustín Prioto, este compositor rosarino. Vamos a escucharla completo. La orquesta La Llevada, donde canta Gisela Stival, haciendo de Agustín Prioto, acá en La Lucha.

Y así se va el tango nuevo, el tango lunfardo de aquí nomás de Rosario, de Agustín Prioto, la voz de Gisela Estival con La Llevada. Y seguimos tangueando. Uno más entra en el bloque, ahí va. Otro gran compositor, cantor, bandoneonista, Leonel Capitano, ha hecho Viejo Vila, suena así.

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1: ...3464-556161... el WhatsApp de la radio. Y lo que sonaba recién era una de las últimas, si no la última composición grabada también, de y por Pablo Acosta, este compositor rosarino, quien ha estado muchas veces aquí en Casilda, en la región. Se le viene una seguidilla de fechas para tocar compartido, escenarios compartidos. Por ejemplo, se le viene con Valeria Roldán en Rosario, se le viene también con grandes compositoras y cantantes santafesinos. Y bueno, el propio Pablo Acosta también tendrá escenario. Uno de ellos va a ser el próximo viernes 17 de julio. Anda tomando nota, ya te vamos a pasar toda la información. Pero el viernes 17 de julio, nuestro amigo Joel Tortur, quien está tocando el piano de fondo en este momento, bueno, quiere hacer un encuentro de compositores. ¿Y cómo no lo vamos a acompañar y apoyar? Hace del año 98 que venimos en Casilda, donde nace el encuentro de compositores, en Sanford, en Chabás. ¿Y cómo no vamos a ir a la esquina de Tortur, Las Fuentes? Así que ahí va a estar Joel Tortur, va a estar, confirmaron ya, Clara Bertolini, va a estar Pablo Acosta, justamente quien escuchábamos haciendo obras de sus autorías. Así que un nuevo semillero, nos vamos para Fuentes para hacer un nuevo encuentro, el primero que va a ser en la esquina de Tortur. Esto es el viernes 17 de julio a las 21 horas. Ya van a estar las entradas en venta y bueno, en ese lugar tan emblemático de Fuentes y de la región que ha hecho Joel para compartir, va a haber una noche exclusivamente de compositores. Y vamos a dar vuelta a la página, vamos a hablar de espumantes, ¿sí? Bueno, y en Córdoba hay una champañera. Estuvimos visitándola el verano pasado, primeros días de febrero, por allá, por los Reartes, Champañera San Lorenzo, y me traje este material, fotos, me traje también una linda nota que quería compartir con ustedes, hablando con el dueño, José Luis Fruso. Vamos a escuchar y a aprender un poco entonces de espumantes cordobeses.
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3: Bueno, aquí estamos con José Luis Fruso, estamos en los Reartes, con una sorpresa, una champañera que acabamos de conocer y de entrar, y bueno, nos han recibido muy bien. Buen día, José Luis, para Radio Casilda de Santa Fe, bienvenido al programa El Degustador.
4: Bueno, buenos días, gracias por venir y saludos a la audiencia.
3: Bueno, la verdad que es muy lindo bajar de la ruta, camino a la cumbrecita aquí en los Reartes, en Córdoba, la primera vez que encuentro una champañera. Cuénteme un poquito cómo nace el proyecto y esta idea.
4: Mirá, nosotros nace primero porque esta es una zona de Calamuchita donde siempre vinimos a pasear y a veranear y nos gustaba mucho como valle. Segundo, porque yo tengo otra actividad metalúrgica muy relacionada con máquinas, tanques, donde se involucran también las bodegas. Entonces yo conocía un poquito esta actividad. Y bueno, ¿y por qué no hacerlo? Un día nos propusimos con un proyecto más chiquito y a medida que lo íbamos desarrollando creció un poco, sigue siendo muy pequeño, ¿no? Es boutique, pero enfocado a atender al turista, hacer espumantes de excelente calidad, pocas cantidades, con todos los métodos modernos, con mucha tecnología, para poder obtener un espumante realmente que se distinga.
3: ¿En qué año nace el proyecto y cómo se viene desarrollando hasta hoy?
4: Nosotros decidimos e iniciamos, compramos el lugar en julio del 21, automáticamente empezamos la construcción de la obra. En noviembre del 21 plantamos las primeras plantas de vid y inauguramos en octubre del 22. Y bueno, siempre inauguramos, pero después le seguimos agregando cosas al punto que mientras no teníamos uva propia, que traíamos base de Mendoza, no teníamos la problemática de hacer el vino base, para después hacer la segunda fermentación y el espumante. Como ahora ya empezamos a tener fruta, este año en la vendimia que vamos a hacer, vamos a inaugurar la bodega, que sería donde vamos a poner, llevar la uva y vamos a vinificar y hacer el base.
3: Cuénteme un poquito, siempre se habla del terroir, ¿cómo es el clima, a qué altura estamos, la amplitud térmica, todo eso que hace al producto final?
4: Mira, acá estamos en el Valle de Calamuchita, estamos a una altura de 818 metros, a partir de los 800 metros

0: tema de la humedad. Pero lo otro, tenemos una amplitud térmica muy grande desde los días, desde el pleno día, que hace mucho calor, y las noches son muy frescas acá, y eso es muy bueno para las vides. Así que bueno, se da. En Calamuchita se están desarrollando mucho los viñedos.
1: Bien. Es solamente espumante, ¿cierto? ¿Qué varietales trabaja?
0: Nosotros hacemos solamente espumantes. Cuando decimos vino, es el vino sería el base de espumante con el cual se hace la segunda fermentación. Nosotros estamos ahora con un inicio de gama que lo hacemos con uva chenin, y estamos con un tope de gama que lo estamos haciendo con una uva muy inédita, muy extraña. Es lo top, es una uva que hay 7,5 hectáreas en la Argentina solamente, que se llama Glera. Glera no dice nada, pero para que ustedes sepan, la Glera es la uva con que se puede hacer el Prosecco. Ajá. El Prosecco es de origen italiano, es un espumante italiano, y para que tengan una idea, en Estados Unidos e Inglaterra se consume muchísimo, y es el espumante más exportado en el mundo, con 600 millones de botellas al año. Nosotros quisimos de alguna manera emular eso, y estamos haciendo un espumante con uva Glera, con el método Charmat y con las levaduras que corresponden, para poder hacer un espumante estilo Prosecco italiano.
1: ¿Qué graduación alcohólica tiene el espumante y el Prosecco?
0: Los espumantes tienen que tener entre 11 y 12 grados. Y es lo que hay que encuadrarse, que es lo que controla el INV, bien, el Instituto Nacional de Vitivinicultura.
1: Claro. ¿Qué otras personas están involucradas en la empresa? ¿Enólogo, ingeniero agrónomo? ¿Quiénes ponen, digamos, quiénes son los autores de alguna manera junto a ustedes de los espumantes?
0: Mira, acá estamos mi señora y yo, que nos apasiona y nos gusta esto. Tenemos dos chicas que son las colaboradoras, que son las que hacen las visitas guiadas y atienden al público. A mí también me gusta participar. Tenemos un chico que se ocupa exclusivamente de los viñedos, que es mucho trabajo. En este momento está haciendo el despampanado. El despampanado es los brotes que salen hacia arriba, hay que cortarlos para que no le quite fuerza a la planta y a la vid y a los racimos. Y después tenemos, nosotros estamos guiados por un ingeniero agrónomo, que es Pablo Heredia, especialista en vides, que realmente nos guía muy bien, y un enólogo que es mendocino, un especialista en espumantes, que hay que rescatar eso, que se llama Luciano Morales, que él viene para hacer la fermentación, el filtrado, las correcciones, si no, viaja a Mendoza, pero lo está asistiendo continuamente con visitas, pero personalizadas, ¿no?
1: Lo que se está vendiendo ahora es la cosecha pasada, ¿es de cuántos años? ¿Y cómo viene este año? ¿Cuándo va a ser la cosecha?
0: Mira, lo que estamos vendiendo ahora es la cosecha 25, año 25, que se hizo en febrero del 25. Y ahora vamos a hacer la vendimia, lo calculamos para hacer para el día 21, que vamos a hacer la fiesta de la vendimia nuestra, que lo hicimos ya el año pasado con muy buen resultado, que están todos invitados si quieren venir. Es una jornada donde se hace un taller de mate, se recogen las uvas, se prensan, hay una comida de campo, una jornada muy linda. Y bueno, lo hacemos el día 21 de febrero con cupos limitados para que todos puedan, trabajar, entre comillas, juntando los racimos de uva y participar.
1: Cuéntele un poco a la audiencia, me imagino que debe venir gente de todo el país y también por ahí algún turista internacional. ¿Cómo los encuentran aquí para visitarlos? ¿Qué propuestas turísticas tienen? Y también en las redes, ¿cómo pueden conseguir el producto?
0: Mira, empecemos. Las redes, a nosotros nos ubican en Instagram como Champagnera San Lorenzo. El producto lo pueden solicitar, nosotros se lo enviamos sin cargo, por caja, ¿no? Y, disculpame, empecé por atrás.
1: Sí, ¿y qué propuesta hay si la gente quiere venir a visitar la bodega?
0: Mira, la ubicación. Vienen acá, nosotros estamos abiertos, en verano tenemos a la mañana y a la tarde, cortamos un rato al mediodía porque hace mucho calor, la gente prefiere ir al río, ¿no? Pero la propuesta nuestra es hacer visitas guiadas, donde le mostramos el viñedo, le mostramos la bodega, le mostramos la champañera y le mostramos la cava.

0: todo eso con tres copitas de espumante para probar los diferentes variedades, que son más secos, más dulces, y después acompañado con un pequeño maridaje, que el cliente, el visitante lo puede elegir, que es o unos trocitos de focaccia, o unas empanaditas, o una tablita de queso. Eso es la visita que hacemos nosotros, a la gente le gusta mucho y realmente le explicamos todo, le mostramos. Tomar un producto desde el tanque, esa es una experiencia realmente que se graba. Y bueno, y la gente muy contenta. Acá es para lo que sí, yo recomiendo que vengan con tiempo. Es decir, no es una visita cortita, es una visita que la visita se puede hacer en hora, hora y algo, pero se puede disfrutar después que se termina la visita, recorrer el viñedo, sacar fotos, disfrutarlo. Así que vengan con tiempo, que los esperamos.
1: Muchas gracias por la atención. Vamos a seguir sacando fotos, vamos a mostrarle a la gente que se encuentra en Córdoba una champañera al nivel de las bodegas que encontramos en los lugares donde se desarrolla todo el turismo enólogo, los Caminos del Vino. Bueno, Córdoba tiene también esta champañera. Impulsivo es uno de los productos, ¿no?
0: Sí, Impulsivo es uno de los productos, digamos, de las líneas. La otra línea se llama Lorenzo Di Saluzzo. Y el último, que es el espumante estilo Prosecco, que se llama Benone. Quiero acotarte un tema.
1: Sí.
0: El 7 de febrero, sábado 7 de febrero, dentro de 15 días, vamos a hacer un sunset. Donde vamos a resaltar lo que es la bodega con Prosecco y algunas comidas italianas, todo relacionado con Italia lo vamos a hacer, y aprovechamos porque tenemos la visita de un enólogo italiano que nos viene a visitar, que es un especialista en Prosecos, y bueno, viene acá y a visitarnos, a ver lo que estamos haciendo y a poner su sello, porque va a venir a hacer un filtrado y una corrección del producto para poder después envasar un prosecco con el toque de una mano de un enólogo italiano.
1: Muchas gracias por la atención, por todo el conocimiento, un proyecto hermoso. E invitamos a toda la gente a que pruebe y que tome espumantes todo el año, cualquier día, al mediodía, a la noche. Es un vino, tenemos buenos productos al mismo precio que un buen vino, entonces sabemos los beneficios que son digestivos, livianos, más para esta época de verano también. Bueno, siempre un brindis con un buen espumante ayuda al encuentro. Así que lo felicito y que el proyecto tenga mucho más para dar.
0: Bueno, muchas gracias a ustedes. Cualquier cosita, acuérdense, en el Instagram es Champagnera San Lorenzo. Ahí pueden ver todas las actividades que tenemos, si quieren visitarnos, hacer reservas, y si vienen por Calamuchita, no se lo pierdan, porque va a ser una experiencia muy linda, les va a llamar la atención y van a pasar unas horas inolvidables.
1: Muchas gracias, buena vida.
0: Gracias a ustedes.

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y recordamos en estos tiempos. Qué lindo tema, qué linda samba de El Chacho Echenique haciendo este Fiero Arias. 3464-556161. Así podés comunicarte con nosotros hasta las 16. Y en un ratito se viene la historia del arquero. ¿Escuchaste bien? Sí, muy querido. Anoche la rompió, le tapó varios tiros a Lionel Messi. Y bueno, la historia del arquero de Cabo Verde. Vamos a tener en instantes nada más. Por ahora, otra zamba, un clásico. Décimo canta el Chango Nieto.

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Y llegamos a la segunda hora, cambiamos la música, vamos a viajar por el mundo. Y esto pasaba en 1979 con estas super bandas, qué lindo sonaba, Colored Skies. Y vamos al mundial, sí, vamos a pasear un poco y nos metemos en la música, en la cultura de las bandas de cada país. Y vamos a recordar que ya ha pasado Cabo Verde, ya pasó Cabo Verde, hemos tenido bastante julepe, pero bueno, vamos a disfrutar de su música. Estas bandas son de Cabo Verde, a ver si te gusta esto, cómo suena.

0: Les estamos escuchando un poquito de las bandas de Cabo Verde. ¿Habías escuchado alguna vez? Bueno, Malawi and Cape y Verde Metal, estas dos bandas fusionadas ahí, haciendo un poco de música de lo que es el país que jugara anoche con Argentina. Cabo Verde, un país ubicado en el archipiélago volcánico frente a la costa noroeste de África. Y trajimos también para compartir la historia del arquero. Claro, ya es un personaje tremendo, arquero de 40 años, que tiene una historia muy particular. Vamos a recordarla. ¿Te gusta escuchar la historia de Bocina, el arquero de Cabo Verde?
1: A los 40 años, sin equipo, con la madre llorando en Cabo Verde por no haber conseguido la visa, un humilde electricista se vistió de héroe e hizo lo que nadie esperaba. Dejó a la campeona de Europa sin marcar un solo gol en su debut mundialista y se levantó del banquillo del olvido para convertirse en el ícono viral más conmovedor del Mundial 2026. En los próximos minutos te voy a contar de dónde salió realmente Yosimar José Évora Díaz, por qué medio mundo lo llama Bocinha desde que era un niño de los callejones de Mindelo, la increíble coincidencia que une su nacimiento con un mundial argentino y las lágrimas que conmovieron al planeta cuando contó por qué su madre no estaba en las gradas. Y al final te voy a dejar el dato que pocos conocen, el detalle del nombre que le iba a poner su padre, el de un campeón del mundo argentino y por qué las autoridades de Cabo Verde se lo prohibieron. Una historia que parece guión de película, pero ocurrió hace 40 años en una pequeña isla africana mientras el mundo veía el Mundial de México. Vámonos donde todo empezó, porque la historia de Bocinha empieza el día en que nació, el 3 de junio de 1986, en Mindelo, una pequeña ciudad de la isla de São Vicente, en Cabo Verde. Ese día, mientras el bebé llegaba al mundo, todo el planeta estaba mirando el Mundial de México. Y el día anterior había pasado algo que marcaría su vida sin que ni él ni nadie se diera cuenta. Pero a eso volvemos al final del video, porque es la mejor parte de toda la historia. A finales de los años 80, Yosimar era un niño de los callejones de Mindelo. Su padre cumplía el servicio militar y su madre trabajaba todo el día. Así que el pequeño Yosimar se crió a cargo de sus abuelos. Ese es un dato que vale tener presente, porque va a explicar todo. En las calles de Mindelo, Yosimar pasaba horas jugando al fútbol. Pero ojo, no jugaba de arquero, era jugador de campo. Era hábil con los pies, técnico, competitivo, y era el más pequeño de su grupo, porque jugaba contra chicos mayores que él. ¿Y qué pasa cuando eres el más chico jugando con los grandes? Te pegan. Y a Yosimar le pegaban mucho. Lo contó él mismo en una entrevista a la FIFA en 2024. Palabras textuales: me pegaban mucho, y cuando no podía devolver los golpes o responder, volvía a casa enfadado, con mala cara. Entonces se burlaban de mí y decían que iba a quejarme con mis abuelos. Esa imagen, la del nene chico volviendo a casa de los abuelos después de los golpes, fue el origen del apodo que iba a marcar toda su carrera. Sus compañeros empezaron a llamarlo Bocinha. En portugués, Bocinha significa abuelita, el diminutivo cariñoso de abuela. Lo llamaban así para burlarse. Era una humillación. Ahí va el que llora con la abuela. 40 años después, esa palabra está bordada en la espalda de su camiseta de la selección de Cabo Verde y la lleva al mundial con orgullo. El insulto se convirtió en identidad, la burla en marca registrada. Hasta los 16 años, Yosimar siguió siendo jugador de campo. Era bueno con los pies, no con las manos. Y entonces pasó algo que cambió todo. Pegó el estirón, creció rápido, se volvió grande, alto, fuerte. Y un entrenador en Mindelo notó algo. Este chico, con esa altura, ese reflejo y ese carácter competitivo de quien no se rinde fácil, podía ser arquero. Lo pusieron al arco casi a la fuerza y descubrió su vocación. En 2007, con 21 años, firmó por su primer club profesional, el Batuque FC de Mindelo. 2 años después se pasó al rival histórico, el CS Mindelense, también de Mindelo. Eran los dos clubes más importantes de su isla, pero eran clubes humildes. Cabo Verde no es Brasil ni Argentina. Es un país pequeño, insular, sin grandes contratos, sin grandes estadios, sin grandes recursos. Para llegar a Europa, Yosimar tuvo que dar un salto inesperado. Se fue a Angola en 2011 para jugar en el Progresso Asociación do Zambizanga. Y ahí pasó algo curioso. En Angola ya había otro arquero con el nombre Yosimar. Para no confundirse en las planillas, le sugirieron que usara su apodo en la camiseta. Y así, Bocinha dejó de ser un apodo de barrio. Se convirtió en su identidad profesional. Lo que empezó como una burla, terminó siendo el nombre con el que el mundo entero lo iba a conocer. A partir de ahí, la carrera de Bocinha es la historia de un futbolista que nunca jugó en un club grande. Ni Real Madrid, ni Barcelona, ni Bayern, ni Inter, nada. Pero tampoco se rindió nunca. Su trayectoria es un mapa improbable del fútbol modesto europeo. europeo. Moldavia en 2015, con el Simbru Chisinau. Portugal en 2016, con el Gil Vicente. Chipre entre 2017 y 2022. Cinco temporadas con el AEL Limassol, donde ganó el único título de toda su carrera, la Copa de Chipre 2019. Eslovaquia entre 2022 y 2024, con el AS Trenčín. Y de vuelta a Portugal en 2024, al G de Chávez de la Segunda División. 10 clubes en casi 20 años, de isla en isla, de liga en liga, casi siempre en torneos que ningún hispanohablante mira ni conoce. Y aquí va el dato que casi nadie está mencionando. Cuando empezó el Mundial 2026, Bosinha llegó sin equipo asegurado para la próxima temporada. Su contrato con el Chávez terminaba el 1 de julio de 2026. Llegó al partido más importante de su vida como agente libre, sin saber dónde va a trabajar después. Según Transfer Market, su valor de mercado era de apenas 50.000 euros. Cero peso comercial, cero atención. Hasta el lunes 15 de junio. Ese lunes cambió todo. Lunes 15 de junio de 2026. Estadio Mercedes-Benz, Atlanta. Primer partido del Grupo H del Mundial 2026. De un lado, España, la campeona vigente de Europa, la última ganadora de la Eurocopa, una de las favoritas absolutas al título mundial. Yamal en el banco recuperándose. Pedri, Rodri, Fabián Ruiz, Oyarzábal, Ferran Torres, Cucurella, Laporte. Plantel valorado en más de 1.000 millones de euros. Del otro lado, Cabo Verde, una selección que debutaba en un mundial por primera vez en su historia. Un país de 500.000 de habitantes, repartidos en 10 islas en medio del Atlántico. Su mejor jugador era un mediocampista que jugaba en el Olympiacos griego. El arco lo defendía un arquero de 40 años sin contrato para la próxima temporada. España remató 27 veces durante los 90 minutos. 27. 7 de esos remates fueron entre los tres palos. Y los 7 los detuvo Bosinha. Un cabezazo de Oyarzábal. Un remate de Ferran Torres. Otro cabezazo de Laporte. Un derechazo de Cucurella. El larguero se sacudió. Yamal entró en el segundo tiempo. Y Bosinha siguió ahí, atajando. A medida que pasaban los minutos, los jugadores españoles empezaron a mostrar una mezcla de incredulidad y frustración. España terminó con 800 pases completados contra apenas 278 de Cabo Verde. Una posesión del 74%. 11 tiros de esquina contra 1. Los datos avanzados marcaban 2,1 goles esperados para España y solo 0,2 para Cabo Verde. Y aún así, nada entraba. Ferran Torres, que en el minuto 65 tuvo el gol más cantado del partido frente al arco, mandó el balón fuera de una forma que la prensa española calificó después como insólita. Pedri terminó amonestado en el minuto 93 por una falta cargada de impotencia. Y desde el banco, el técnico Luis de la Fuente repartía gestos de desconcierto. El campeón de Europa estaba siendo dominado por la paciencia, no por el talento. Cuando el árbitro jordano Adam Makadme levantó el cartel marcando 5 minutos de tiempo añadido, el Mercedes-Benz Stadium se transformó en un velorio anticipado. España lanzó todo lo que tenía, pero en pleno asedio español pasó algo que casi cambia la historia para siempre. Un mal pase atrás de Lamine Yamal regaló un contragolpe a Cabo Verde. Cabo Verde no solo aguantó, estuvo a un metro de ganar el partido. Y Bosinha, del otro lado de la cancha, lo veía todo con la misma calma con la que había atajado los 7 remates anteriores. Cuando el árbitro pitó el final, el partido terminó 0-0. Cabo Verde logró el primer punto de su historia en una Copa del Mundo. Bosinha fue elegido jugador del partido por la FIFA. Y entonces vinieron las lágrimas. En la zona mixta del estadio, los periodistas le preguntaron a Bosinha por qué lloraba. Y ahí soltó la frase que conmovió a millones. Palabras textuales. Mi madre no pudo venir por culpa del visado. El dinero que teníamos que pagar para el visado no lo conseguimos a tiempo. Me gustaría que estuviera aquí, pero también estoy muy contento. Estoy muy feliz por todo el pueblo caboverdiano. Su madre, la mujer que había trabajado todos los días de su vida mientras los abuelos lo criaban. La mujer que había escuchado por teléfono durante 40 años cómo su hijo viajaba de Moldavia a Chipre, de Chipre a Eslovaquia, persiguiendo un sueño que parecía no llegar nunca. Esa mujer no estaba en el estadio, porque no pudieron pagar el trámite del visado a tiempo. Una historia de pobreza, de burocracia, de injusticia silenciosa, que el fútbol acababa de poner en primera plana mundial. Y entonces pasó algo extraordinario. La declaración de Bosinha se viralizó. En cuestión de horas, llegó al congresista estadounidense Hakeem Jeffries. Jeffries habló directamente con el secretario de Estado, Marco Rubio, pidiéndole que hiciera todo lo posible para facilitar el viaje de la madre. El Departamento de Estado de Estados Unidos activó protocolos especiales para acelerar el visado. Resultado, la madre de Bosinha consiguió la visa. Va a poder estar en las gradas del Hard Rock Stadium de Miami el domingo 21 de junio para ver a su hijo enfrentar a Uruguay. Mientras tanto, en redes sociales, Bosinha pasó de tener menos de 100.000 seguidores a más de 2 millones en menos de 48 horas. Algunos reportes hablan incluso de más de 9 millones. El arquero más anónimo del torneo se convirtió en su rostro más viral. Y aquí llega el dato que prometí al inicio. El detalle que casi nadie está contando, pero que une a Bocinia con Argentina de una forma que ni él mismo podría haber inventado. Volvamos al día de su nacimiento, 3 de junio de 1986, Mindelo, Cabo Verde. El día anterior, el 2 de junio de 1986, en el Estadio Olímpico Universitario, Argentina debutaba en el Mundial de México contra Corea del Sur, la Argentina de Maradona. Esa Argentina iba a ganar el Mundial pocas semanas después. En ese partido contra Corea, un delantero argentino llamado Jorge Valdano marcó 2 goles. Argentina ganó 3-1. Y aquí va el dato. El padre de Yosimar, fan del fútbol, hincha del Mundial, quiso bautizar a su hijo con el apellido del delantero argentino que había deslumbrado el día anterior. Quiso llamarlo Valdano. Pero las autoridades de Cabo Verde dijeron que no. La normativa local sobre nombres no permitía registrar a un recién nacido con el apellido de un extranjero sin vínculo familiar. Valdano se quedó fuera. ¿Qué hizo el padre de Yosimar entonces? Buscó otro nombre del mismo Mundial de México. Eligió Yosimar, el lateral brasileño que esa misma semana había deslumbrado al planeta con 2 golazos contra Irlanda del Norte y Polonia. Yosimar Higino Pereira, el descubrimiento brasileño del Mundial 86. Lo confesó el propio Bocinia en una entrevista a Globo Esporte. Durante el Mundial de 1986, cuando yo nací, mi padre le rindió ese homenaje. Creo que Yosimar era lateral izquierdo y marcó desde la banda derecha. Por eso mi padre me puso este nombre. Mi padre siempre lo tuvo muy claro. 40 años después, Yosimar Bocinia Díaz jugó su primer Mundial, en el mismo torneo que le dio su nombre, cerrando un círculo que ningún guionista de Hollywood se habría animado a inventar. Y aquí está la otra capa. El próximo rival de Cabo Verde es Uruguay, el 21 de junio en Miami. Pero si Cabo Verde pasa la fase de grupos, podría cruzarse en octavos con la Argentina de Messi y Scaloni. Es decir, Bocinia, el chico que casi se llamó Valdano, podría enfrentarse en su primer Mundial a la heredera de aquella Argentina del 86. El fútbol, cuando se pone narrativo, no necesita inventarse nada. Bocinia salió de un callejón de Mindelo, donde le pegaban por ser el más chico. Lo apodaron Abuelita para burlarse. Empezó como jugador de campo, se hizo arquero a los 16. Recorrió el fútbol modesto de Moldavia, Chipre, Eslovaquia y Portugal, sin firmar nunca por un club grande. Llegó al Mundial 2026 sin contrato para la próxima temporada, sin la madre en las gradas, con 40 años recién cumplidos. Y aún así, en 90 minutos, le hizo 7 atajadas a la campeona de Europa, sacó el primer punto histórico de su país y se convirtió en el símbolo más conmovedor de un torneo que recién empieza. Por eso esta historia importa, porque Bocinia no es solo un arquero, es la prueba de que el fútbol, a veces, todavía sabe rescatar a quienes lo merecieron toda la vida. Pero si crees que esta es la única historia conmovedora del Mundial 2026, espera a ver de...
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Y así estamos viajando, seguimos viajando en forma mundialista, ¿sí? Por, ya escuchamos la historia del arquero de Cabo Verde y escuchamos música también de Cabo Verde. Damos vuelta a la página y vamos a viajar ahora al próximo país que va a jugar con Argentina, o sea, Egipto. Recién escuchábamos justamente bandas de Egipto. Y ahora la que suena también es música. ¿Te suena? A ver si te gusta. Y así suena el power metal. Lo que suena es Drago Valley.

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Y esto es el degustador hasta las 16, 3464-556161. Lo que sonaba era System of Down. Y bueno, aquí estamos haciendo fuerza. ¿Salió el sol o no salió el sol? Cuénteme a ver si está por ahí, por las calles de Casilda o de la región. 3464-556161. 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Y te recomiendo, te vuelvo a decir, que el viernes 17 de julio, dejamos un rato, no hay fútbol ese día, y nos vamos a Fuentes, a la esquina de Tortul, porque vamos a presenciar un nuevo encuentro de compositores folclóricos y de tango. Pero esta vez no es en Casilda, no es en Chavas, no es en Sanford. Nos vamos para Fuentes, donde nos va a recibir un poco el dueño del lugar, el dueño de la casa, que es la esquina de Tortul. Ahí vamos a estar acompañando a Joel Tortul, por ejemplo, Pablo Acosta y a otros compositores que van a visitar por primera vez el encuentro en Fuentes. Y vamos a acompañar esa noche con buenos vinos seguramente, así que te esperamos ahí en esa esquina muy conocida ya de Fuentes, la esquina de Tortul. No sé si está Jaco escuchando, bueno, para Mariela, para Jaco, lo que sigue, esta música, siempre, System ya pasó, A ver si te gusta esto, Audioslave.

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Y así de esta manera llegamos al final de otra propuesta de sábado. Se fue otro degustador. Gracias a todos por acompañarnos. Un gustazo, ¿eh? Bueno, Yair Saavedra, buen fin de semana. Gracias por estar ahí, por todo su laburo excelente. A cuidarse en las rutas, a taparse del frío y a brindar. Feliz vida, buen fin de semana. Nos volvemos a encontrar el próximo sábado. Nos vamos con un tema más. Un clásico, Soundgarden, Spawnman, suena así.

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0: Gracias.
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1: Santafesino, hay mucha gente de Santa Fe que lo deben conocer, más Valerio que Lich. Y bueno, va a cantar una canción conmigo. Se llama Uriel Lozano.

0: cuarto, le manda un beso para Ciro. Le mandamos.
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0: Hola, hola, ¿qué tal? Muy, pero muy buenas noches a todos. Aquí arranca, aquí comienza Crónica de Inferiores. En este día sábado 4 de julio arrancamos un nuevo mes. Estamos nosotros para llevar a cabo y repasar lo que ha dejado, en este caso, una nueva jornada del mundo de las divisiones inferiores que se ha jugado hoy día sábado. Imagino, todos los chicos abrigados. No era para jugar a la pelota hoy, era para estar en casa de última jugando a la Play. Pero bueno, ¿qué va a ser? Es lo que nos toca este invierno. Aparte, seguramente ustedes se preguntarán, ¿habrá receso por las vacaciones de invierno? No señor, no señora, no se para el fútbol de la liga. Van a tener que jugar igual los chicos. Hoy sábado se jugó la fecha número 18. Que tuvo estos partidos: Matienzo a Belgrano, Alumni a Unión Casilense B, Arrol 9 de Julio, Racing Alumni C, Huracán de Chavás Unidos, Sanfor Alianza, Atlético Pujato Atlético Chavás, Huracán de Casilda Alumni B, Unión Casilense A Matienzo B, Unión Deportiva y Aprendices B. Mientras que Aprendices A fue el equipo que ha quedado libre este día sábado. Así que bueno, estaremos con eso, repasando resultados, tabla de posiciones y goleadores. Y también lo que va a suceder mañana. Hagan sus apuestas. ¿Quién sale campeón? ¿Sale campeón Unión dando vuelta a la llave? ¿O mantiene la ventaja y sale campeón Atlético Chavás? ¿Qué partido que se viene mañana en el nuevo Parque Casado a partir de las 14:30 horas, donde se va a estar definiendo el campeón 2026? Y rápidamente se va a poner en juego la segunda parte del torneo, que va a comenzar el día jueves 9 de julio y también el próximo domingo. Así que si viene un calendario muy apretadito para los equipo, sobre todo para estos dos que están jugando la instancia finales, no van a tener descanso, sin importar quién sea el campeón, tanto Unión como Atlético Chavás. Así que rápidamente se va a iniciar el juego. Mañana Jair va a estar de camarógrafo, le toca estar en Parque Casado, en estudios, y Estefano no. Así que Estefano seguramente va a estar en la cancha. Ah, he bicho ese Estefano. Mañana hay que ir abrigado. No sé si mañana me anuncia algo de sol, nublado, algo parecido al día que hoy tuvimos, que estamos teniendo, ya cerrando, pero fresquito. Lo positivo es el horario, 14:30. Sobre todo porque, bueno, tempranito, porque si llega a haber penales también se va a hacer un poco más ya de noche. Y bueno, después vamos a estar también repasando y teniendo protagonistas. Hoy sábados al técnico de Belgrano de la reserva, a Mati Ciabatti, que vamos a charlar un poco lo que analiza de lo que ha dejado la final de ida en Zavalla y bueno, y lo que especula para lo que va a ser la final de vuelta el próximo día lunes, que se va a jugar a la noche. Y bueno, ya que lo tengo, que también dirige inferiores, vamos a hablar un poco de las inferiores de Belgrano de Arequito. Como me verán, con la voz también ando ahí un poco, no por el frío, sino por el desgaste de anoche, de ayer a la tarde-noche, donde sufrimos demasiado y bueno, y se gritó con el alma, y como jugaron los jugadores sobre el final, dejándolo todo, y bueno, y finalmente se dio el pasaje a octavos, en este caso Argentina ante Cabo Verde. Por eso nunca hay que hablar antes de cualquier tipo de partidos, nunca hay que subestimar a los rivales. Los partidos se juegan y son 11 contra 11. Eso es lo lindo y lo hermoso que tiene el fútbol. Y bueno, si me va a corregir seguramente Jair, pero en estos momentos está jugando Francia con Paraguay. Había terminado el primer tiempo, ya habrá arrancado la segunda mitad, que salí de mi casa. Empataban 0-0, así que si llega a haber algún gol, si lo tengo yo acá en mi celu, o lo mismo Jair, que le aparezca ahí, lo repasaremos rápidamente. 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Y bueno, y danos tu pálpito para mañana. mañana, ¿qué piensa usted? ¿Quién va a salir campeón? ¿Unión o Atlético Chavás? Comunicate al 3464-556161. ¿Alguna opinión? Déjenos de acuerdo a lo que piensa, lo que va a suceder mañana. 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Nos presentamos y después de la pausa vemos si ya tenemos al protagonista este día sábado.
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0: Continuamos haciendo Crónica de Inferiores en este día sábado 19-22. Estamos en vivo por la 91.1 y como adelantábamos en el inicio del programa, aquí vamos a tener una de las comunicaciones y ya lo presentamos a Matías Ciabatti, entrenador de Belgrano de Reserva y además también está en divisiones inferiores. ¿Qué tal, Matías? Muy buenas noches para vos.
1: Hola Gallo, ¿cómo va? Buenas tardes, buenas noches, ¿todo bien?
0: Bueno Mati, me imagino ya en casa, una tarde, una jornada un poquito fresca tocó hoy en inferiores.
1: Sí, recién llegué, hace dos minutos llegamos recién de Pujato, así que brava la tarde, sí, estaba bravo para jugar el fútbol.
0: Hoy decía, los chicos habrán preferido decir, ¿por qué no jugamos los partidos en la Play en vez acá?
1: Sí, hoy estaba más lindo para quedarse en casa, mirar el mundial, seguro los chicos le buscan la vuelta a todo.
0: Aparte, con el receso, ahora que ya van a estar de vacaciones, no se para el fútbol de la liga, es muy largo el torneo que tenemos y bueno, te obliga a esto, a seguir jugando.
1: Sí, la verdad que este año por ahí se manejó un poco todo medio de los pelos y parecía que no se sabía el futuro, después se sorteó tarde, después se iba a parar, ahora no se para. La verdad que todos los años se arma el mismo problema y por ahí en esta época que son los primeros fríos los chicos están un montón enfermos, un montón uh-huh. Se van de vacaciones y bueno, siempre de correr atrás de lo mismo y me parece que, bueno, es un error obviamente garrafal no parar una semana porque es una semana que los chicos se merecen y que toda la vida se manejó de otra manera, pero bueno.
0: Sí, aparte como lo decís vos del lado del cuerpo técnico, porque también tenés que formar ese 11, juntar la cantidad de chicos necesarios para no estar obviamente en desventaja, y uno de esos motivos son que algunos se van de vacaciones y bueno, y mirá, yo estoy así con la voz porque grité mucho anoche, bueno, me conllevó eso, y sacando también el frío que uno chupa todo el día cuando va a la cancha porque nos gusta esto, pero volviendo a ese tema, creo que sí, estoy de acuerdo en lo que decís, creo que si hacemos una encuesta, más del 70-80% va a opinar lo mismo, que se tendría que haber frenado aunque sea una semana para los chicos.
1: Sí, más allá, por ahí lo deportivo también, si bien es un problema hasta armar, entrenar esa semana, por ahí buscar algo ideal desde lo táctico, de lo futbolístico, pero por ahí pasa un poco a segundo plano y también es una semana de vacaciones realmente para los chicos que están en una etapa que la prefieren, que prefieren no tener horario. Yo creo que más de todo, como se vienen manejando casi todos los clubes y los chicos tienen un montón de obligaciones y demás, darle esa semanita para que tengan esos 2-3 días a lo mejor tranquilos, sin que nadie le pongo horario, lo obliga a hacer tal cosa, por ahí les viene bien a ellos también, para no cargarlo, pero bueno, es lo que toca.
0: ¿Cómo fue la jornada hoy? Que obviamente no es nada fácil enfrentarlo a Atlético Pujato en divisiones inferiores.
1: Nosotros fuimos con Matienzo.
0: Con Matienzo en este caso, con Matienzo.
1: Y fue bravo. En quinta perdimos, la única que empató la octava, en A y décima también perdimos. Fue bravo a la tarde, desde lo deportivo.
0: Y bueno, ya planificando, imagino, todo lo que va a ser el partido y metiéndonos en tema, en reserva, la final de vuelta, que bueno, para su agrado, es que lo van a definir en casa.
1: Sí, ya por suerte fue una semana corta, también varias decisiones, varias ideas de vuelta con los días, un montón de inconvenientes para, obviamente, para los dos equipos, pero bueno, ya planificando, sabiendo que vamos a disputar la vuelta el lunes a la noche acá y bueno, preparando todo para que lleguemos lo mejor posible parado a definir la serie acá en casa.
0: ¿Estuvo bien el 0-0 en la ida?
1: Sí, yo creo que el primer tiempo ellos tuvieron 15-20, el minuto 20, al minuto 30-35, ellos tuvieron por ahí bastantes aproximaciones más que nosotros, uh-huh. Fueron un poquito más, y después el segundo tiempo creo que ya nosotros lo jugamos 20-30 metros más adelante y por ahí tuvimos las situaciones nosotros, así que creo que en general el partido terminó siendo justo.
0: Bien, bien. Por ahí lo único negativo, me parece, analizándolo, es el horario, un lunes a la noche, 20-30, que yo te digo que si se juega a la tarde, como un mañana, en este caso una primera edición, invitaría más al público también a que vaya.
1: Sí, la verdad que es algo increíble. Nosotros lo venimos hablando ya desde que se sabe que tuvimos la suerte de pasar a la final. Lo venimos hablando y la verdad que desde adentro de la liga es por ahí una decisión completamente errada el hecho de no promulgar y de no, chicos de los dos equipos obviamente que disputan una final y que hicieron esfuerzo para llegar a una final, jugar un miércoles a la noche y un lunes a la noche una final de reserva me parece totalmente desacertado. Uh-huh. Y bueno, ya por ahí no se sabe hasta qué punto se hace cargo la policía, hasta qué punto se hace cargo la liga, pero me parece que terminan pagando los chicos y los planteles, en este caso de Zavalla y de Belgrano, que terminan llegando a la final. Y además que es un riesgo para todos, para el mismo público, los familiares, los chicos. El otro día salimos a las 5:30 de la tarde y llegamos a las 12 de la noche, en la ruta, camiones, los familiares, los chicos también haciendo las corridas, porque un día laborable.
0: Claro.
1: Bueno, creo que es una decisión que perjudica completamente a todo el mundo y que no se tiene en cuenta absolutamente nada, pero bueno, es lo que pusieron y lo que no se pudo mover bajo ningún punto de vista, porque lo hemos pedido los dos clubes y tampoco se llegó a un acuerdo. Y bueno, tocó esto.
0: Sí, aparte por ahí vos decís, bueno, que se juegue en otro momento, pero es imposible porque después el próximo también, otra cosa que no entiendo, el próximo jueves 9 de julio arranca nuevamente el torneo, sacando el resultado que ustedes obtengan el lunes, ya tenés que sacarte el chip, ya sea como campeón o no, pero el jueves volvés a arrancar la segunda parte.
1: No, es una locura, y lo otro que en un momento también hablábamos de poder poner la vuelta un domingo a la noche, si el lunes llega a suspenderse por X motivo, sí. Se separa toda la fecha por la final de reserva, si se llueve el lunes, no, hay cosas que a veces no sé si la gente que toma decisiones no lo tiene en cuenta o no lo piensa, pero bueno, viste, van actuando siempre sobre el hecho y por ahí hay un montón de cosas que quedan en el aire que no se entienden.
0: Sin duda. Te pregunto en lo personal, ¿dónde sufrís más, cuando te tocaba jugar las finales como jugador o ahora como técnico?
1: No, sin duda que como jugador. Como jugador sufría más los partidos. No sé si porque no tenía las condiciones necesarias, pero sufría más como jugador que como técnico. Acá le digo y después resuelven los jugadores. Esto ya se ve más tranquilo. Pero como jugador la sufría más, sí.
0: Sin duda que hay material, pensando de acá a futuro, obviamente que los chicos, muchos de ellos han subido a primera división, pero el material se nota que está en divisiones inferiores y obviamente en la cantera del club.
1: Sí, la verdad que hace varios años que por ahí se viene trabajando de una manera y en una gran cantidad de números y una gran cantidad de calidad y de jerarquía que por ahí va estando, pero bueno, hay que tratar de saber acompañarlo, y a veces en clubes por ahí tan grandes y tan competitivos, hay que saber estar en el momento justo y en el lugar indicado para que los chicos puedan dar ese salto o mostrarse en el momento que les toque, estar preparados 100%, así que bueno, tratamos entre todos de aportar nuestro granito de arena para que cada vez sean más los chicos que se puedan mostrar.
0: Y otra cosa positiva que también, en este caso, que se sigan sumando los chicos en inferiores y sobre todo de ahí del pueblo, que creo que con el correr de los años eso también fue creciendo. Yo me acuerdo que hay muchos equipos, por ejemplo, en Fuentes, en Arnol, tenían que traer un plantel directamente de otro lado porque no contaban con jugadores propios.
1: Claro, eso a veces para... Lo han contado varios dirigentes que por ahí tenían dos o tres chicos en el pueblo y no tenían que traer a lo mejor 8 o 10 de Rosario para cuidar esos dos o tres chicos y que no le dejen también, porque si no pasaban a tener cada vez menos, cada vez más. Y bueno, eso por ahí es bueno darle una continuidad con el tiempo para darle cada vez más valor a los tuyos. Siempre que vos tomes decisiones para darle valor y para tener cada vez más capital en cuanto a los jugadores locales y en cuanto a cantidad, siempre es bienvenido, así que bueno, hay que tratar de sostenerlo al tiempo.
0: ¿Mañana, Mati, descansás o te va a dar una vuelta por la final?
1: Capaz que vaya a ver la final mañana, sí, seguramente vaya a ver la final.
0: Esperemos que no vaya a penal, si no va a terminar muy tarde, pero bueno, yo creo que también esto puede suceder lo mismo en reserva, que cuando ya irían unos 30 minutos del segundo tiempo, que ves que la cosa está empardada, decís, ¿para qué voy a arriesgar si lo puedo definir por penales?
1: Sí, viste, en el momento hay que ver qué le queda a cada equipo y cómo está parado. A veces, viste, en esta situación en donde vos ya sabés que se termina todo, ponés también en tela de juicio qué es lo que tenés por perder y qué es lo que tenés por ganar, y en ese resultado por ahí siempre termina o el empate convenciendo un poquito a cada uno de alguna manera y bueno, por eso se puede llegar también a esa definición.
0: Mati, te agradezco estos minutos, un placer hablar de fútbol, el mayor de los éxitos en lo que se viene el próximo día lunes y obviamente para la segunda parte del torneo.
1: No, gracias a ustedes, Gallo, por tener en cuenta, por la nota y bueno, por apostar siempre para los inferiores, para la reserva y demás en la zona, que hace falta y siempre viene bien.
0: Dale, Mati, te dejo un abrazo grande, nos vemos en la cancha.
1: Un abrazo grande para ustedes, saludos.
0: Hasta ahí pasaba por los micrófonos de Radio Casilda Matías Ciabatti, entrenador de la reserva, que va a estar definiendo el título el próximo día lunes, como decíamos, un horario que no te invite mucho, y sobre todo con estas condiciones climáticas, con este frío que se nos vino, 20-30, partido de vuelta en Arequito, donde Belgrano va a recibir a Unidos de Zavalla. En la ida empataron 0-0, en caso de empate, definición por penales, y el que gane se coronará campeón. Solamente van a tener 3 días de descanso, porque el próximo jueves 9 de julio, no sé si acá Jair también estaba enterado, que no sé si le va a tocar operador firmar, pero va a comenzar la segunda parte de la liga. Hacemos una tanda publicitaria para separar y después de lleno ya nos abocamos a las divisiones inferiores.
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0: haciendo crónica de inferiores y con gol de Mbappé de penal, Francia le está ganando 1-0 a Paraguay. Discutido penal, dicen acá los chicos, los compañeros en el grupo. Uno dice que sí, otro dice que lo toca abajo, otro dice que lo toca arriba. No se ponen de acuerdo, imagínate también. Pero bueno, el que sí se puso de acuerdo fue el referí, que lo cobró, no dudó. Y por ende, Francia 1, Paraguay 0. Decir que Francia está de la otra llave. Si en caso que Argentina siga avanzando, lo enfrentarían en una posible final, no antes. Vamos a resultados de categoría, divisiones inferiores. Fecha 18. Matienzo A, 3. Benjamín de Luca, Nahiel Torres y Tiziano Vallejos. Belgrano 2, Vito del Mastro y Emilio Longarini. Alumni A 0, Unión Casildense B 2. En el clásico, Jeremías Acevedo y Tiziano Ferreira. Arnold 4, 9 de Julio 1, Bautista Centini, Román Centini y Anchi Apone. Para el Pulgón, Juan Montoya. Racing de Villada 0, Alumni C 4, Dante Navicelli por 3 y Tomás Zanella. Huracán de Chavas 1, Unidos 3, Fabricio Falcioni, Vito Gamberoni y Tomás Sanabria. Atlético Sanford 1, Alianza 2, para local, Bautista Polinari, para la visita, Lorenzo Lotisi y Thiago Montero, el autor del gol. Goleada en Pujato, Atlético Chavás 7, Atlético Pujato 0, Dylan Arinzábal por 3, Lorenzo Gijena por 2, Alonso Batistelli y Victorio Ciprés. Los otros goles: Alumni B goleó a Huracán de Casilda 6-0, Juan Fernández por 2, Benjamín Sarasola por 2, Thiago Carradori y Gino Romero. Unión Casilense A 0, Matienzo B 7, Francisco Freire por 2, Beltrán Vaca por 2, Simón Martorell, Patricio Pobolo e Ignacio Sugasti, los autores de los goles. 1-1 Los Molinos, Unión Deportiva y Aprendices B, Renzo Fernández y Nemías Torres. Quedando libre, Aprendices A. ¿Quién es el goleador de la categoría? Jeremías Acevedo, Unión Casilense B con 25. Le sigue Benicio Pirquio de Alumnia con 18. Décima división. Matienzo A le ganó 4-0 a Belgrano. Felipe Laverne, Eliseo Maidana, Jerónimo Núñez y Yael Schoenfeld. Unión Casilense B 6, Alumnia 0. Dylan Almazán por 2, Bautista Brigada por 2 y Santino Luna también por duplicado. Arnold 2, 9 de Julio 1, el gol del Pulgón, Salvador Santinelli. Racing 0, Alumni C 5, Santiago Romero por 2, Imael Balancini, Bruno Roldán y Jeremías Silva. Huracán de Chavas 1, Pedro Capustic, Unidos 2, Bautista Fernández, los dos goles. La Alianza, con gol de Thiago Quintilli, le ganó 1-0 a Atlético Sanford. Atlético Pujato cayó 5-0 ante Atlético Chavás. Lucas Morel por 2, Francisco Cáceres, Benicio de Giovanni y Gonzalo Dulcich. Huracán de Casilda perdió 3-0 ante Alumni B. Milo Tiempo y Gino Molinari. Tiempo marcó por duplicado. Matienzo B 4, Unión Casilense A 0, dos goles de Simón Faini y uno cada uno de Joaquín Aldrich y Bautista D'Amato. Unión Deportiva 0, Aprendices B 2, un gol en contra y otro de Francisco Gutiérrez. Goleadores de la décima: Lautaro Mutoni, Aprendices B con 22 y Ciro Velegia, Atlético Sanford con 22. Santino Luna de Unión Casilense B tiene 16 goles. Octava división, 0-0 Matienzo y Belgrano. Con gol de Bautista Monzón, 9 de julio, le ganó 1-0 a Arnold. Thiago Bruno por 2, Martín Piscini, Jonathan Ruiz Díaz y Joaquín Salazar para Racing 5, Alumni C 2, Facundo Zanella. Huracán de Chavás 7, Unidos 0, Luca Escarpecio por 4, 4 goles hizo Luquitas, Alexis Robledo hizo 2 y Francisco Díaz hizo un gol. Benjamín Castillo le permitió a la Alianza que le gane 1-0 a Atlético Sanford. Atlético Pujato ganó en octava, fue 2-1 Atlético Chavás, Renato Ticelli por 2 y Juan Ignacio Amaya para el León. Huracán de Casilda 1, Alumni B 2, Laureano Martínez los dos goles. Unión Deportiva 2, Aprendices B 0, Camilo Capitani y César Cardoso. Mientras que Juan Felipe Emi y Rafael Valentini le dieron el triunfo a Matienzo B 2-0 ante Unión Casildense A. Goleadores de la octava, Laureano Martínez de Alumni B con 19 y Joaquín Cañete de Unión Casildense B con 16. Por último, ¿qué pasó en la quinta? Triunfo de Matienzo A 2-1 a Belgrano. Thiago Morán en los dos goles para el azul, Ulises Soria. Alumni A3, Unión Casildense B0, Nicolás Tocelo por 2 y Tomar Jandridis. Arrol 1, Santiago Núñez, 9 de julio 1, Rodrigo Blet. Huracán de Chavas 1, Unidos 3, los 3 goles, Facundo Ordóñez. Atlético Pujato 2, Jerónimo Correa y Facundo Marelli. Atlético Chavas 1, Benicio Cuberas. Huracán de Casilda 1, Alumni B 2, los 2 goles, Jonas Moreira. Unión Casildense A perdió 2-1 con Matienzo B, con goles de Franco Jiménez y Matías Rimón. Aprendices B le ganó 3-0 a Unión Deportiva, que hay que decir que en quinta los goleadores son Facundo Ordóñez de Unidos con 11 y le sigue Facundo Amarelli Atlético Pujato con 9. Hacemos otra tanda publicitaria y después nos queda por repasar cómo están las tablas de posiciones.
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0: contar.
1: Y ahora sí es momento de conocer cómo han quedado las tablas de posiciones luego de jugarse la fecha número 18 hoy sábado en el mundo de las divisiones inferiores. Continúa ganándole Francia 1-0 a Paraguay, se achica el tiempo y el equipo de Gustavo Alfaro se está despidiendo de este mundial. Comenzamos por categoría, lo más chiquitito, tabla de posiciones. Grupo A lidera Belgrano con 31, le sigue Unidos con 30, Alumni A tercero con 27, cuarto Arnold con 26 y la Alianza 23, Aprendices B 22, Unión Deportiva 16, 9 de julio, 14, Unión Casildense A, 6 puntos para Atlético Sanford. Grupo B de categoría A, 2 punteros, Unión Casildense B y Atlético Chabás con 4.

0: 38 cada uno. Matienzo B, 43. 33, Huracán de Chavás. 32, Matienzo A. 24, Alumni C. 17, Alumni B. 14, Atlético Pujato y Racing de Villada. 8, Aprendices A. Y 6 puntos, Huracán de Chavás. Décima división, posiciones. Grupo A, lidera Aprendices B con 42, le sigue Belgrano con 30, Atlético Sanford con 29, 27 La Alianza y 9 de Julio, 22 Arnold, 20 Unidos, 12 Unión Casilense A, 3 puntos Unión Deportiva y 2 Alumni A. Grupo B de la décima, lidera Atlético Chavás con 46, Alumni B 45, Matienzo A 39, 34 Matienzo B, 33 Huracán de Casilda, 28 Unión Casildense B, 26 Alumni C y Atlético Pujato, 16 puntos Huracán de Chavás, 7 para Aprendices A y cierra Racing con 4. Octava división. ¿Cómo está la tabla de posiciones? En el grupo A lidera Belgrano con 37, Alianza 31, 9 de Julio 30, Unión Deportiva 26, Unidos 21, Arnold 12, Atlético Sanford 9, 4 Aprendices A y Unión Casilense A. Aprendices B, perdón, Matienzo B lidera el grupo B con 37, pegadito Unión Casilense B con 36, también ahí nomás Atlético Pujato y Alumni B con 35, Huracán de Chavás y Atlético Chavás 28 cada uno, 25 Matienzo A, 18 Alumni C, 17 Aprendices A, 11 puntos Huracán de Casilda y cierra Racing con 8 unidades en octava. Y por último, ¿cómo está el tema en la quinta división? De la siguiente manera, el grupo A lo lidera Alumni A y Unión Casilense A con 32, Aprendices B 28, Unidos 25, Belgrano Unión Deportiva 19, 13 La Alianza, 12 9 de Julio y 6 Arnold. Grupo B, Matienzo A 38, 30 Matienzo B, 29 Atlético Pujato, 27 Atlético Chavás, Huracán de Chavás 24, Huracán de Casilda 20, Aprendices A 8, lo mismo que Alumni B y Unión Casildense B con 2 puntos. Mañana, ¿qué va a suceder en la Liga Casildense? Se va a jugar la final de vuelta. 14:30, Unión y Atlético Chavás, partido de huida que fue victoria para el León 1-0. Y en reserva, como decíamos, como charlábamos con su entrenador de Belgrano, Matías Ciabatti, la final de vuelta se juega el próximo día lunes 20:30, mientras que en la ida empataron 0-0. Última tanda publicitaria y ya estamos con el cierre del programa de este día sábado.
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Parte final de este día sábado, continúa ganando Francia y seguramente así va a terminar, salvo que pase algo que pero de contra me parece que se le va, no sé si no le aumenta la brecha, el equipo francés, el último subcampeón del 2022 ante Paraguay. Nosotros antes de irnos vamos a repasar la próxima jornada del mundo de las divisiones inferiores, recordando mañana 14:30 jugar partido de vuelta en primera división y bueno, y la vuelta en reserva que se va a estar jugando el próximo día lunes 20:30. Mientras que inferiores, la fecha número 19 se juega el próximo día sábado. Aprendices B va a recibir a Unión Casilense A. Matienzo B a Huracán de Casilda. Alumni B Atlético Pujato. Atlético Chavás con Atlético Sanford. Alianza Huracán de Chavás. Unidos Racing, Alumni C Arnold. 9 de julio Alumni A. Unión Casilense B Matienzo A. Belgrano con Aprendices A. Y Unión Deportiva va a quedar libre. Le agradecemos a Matías Ciabatti por la nota de hoy, siempre su amabilidad también. Y bueno, y a nuestro operador Jair Saavedra que nos pone al aire. Y nosotros le ponemos punto final este día sábado y nos reencontramos el próximo fin de semana en Crónica de Inferior.

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1: Compa Peso, hay algo que le quiero decir a esa morra que está ahí.

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